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1: Allá, ¿no? Está el chico Basso por allá.
2: Está, sí, sí, saluda a don Luis Basso, que está hoy día coordinando técnicamente esta transmisión.
1: Metiéndole tierra ahí.
2: Sí, señora. Contigo aprendo, se llama el estudio técnico. Aquí viene Faúndez. Faúndez. La pelota viene de Faúndez para Pancho González. González adelante con Vecino. Vecino para Pancho. A ver si despega Pancho. Pancho viene contra Campuzano. Sigue Pancho. Al piso Campuzano. Lateral en ataque para O'Higgins.
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2: Gracias. Acá está Faúndez. Faúndez. La pelota viene para Sarrafiore, acá está Martín, Martín para Faúndez, Faúndez para sacar el centro, pero ¿qué pasa, amigo? Está Robocop coordinando, acá está Ogas, Ogas tiene la pelota, sacó centro al área, no va a pasar nada, nada, nada, porque la tiene Nicola Pérez. Aquí está el portero de Ñublense, que le hace un gesto a Molina, que el saque viene para él, y Molina va a correr, pero mira, menos que Molina midiera más o menos 2 metros y 60, agarraba esa pelota, así que el lateral en el fondo es para O'Higgins, 2 minutos y medio.
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2: Que quiera.
3: Ariel y Trini Ponce nos escuchan desde Coltauco, Radio Rancagua.cl. Un saludo para ellos.
2: Muy bien, saludos a Ariel, saludos a Trini, todo el equipo. Supongo que están suscritos también a Cancha Libre, ¿no? Como corresponde.
3: Cómo no, me mandaba el pantallazo recién por WhatsApp, Ariel, una locura. Kinesiólogo, por lo demás.
2: Ah, bueno.
3: La hace toda. Papá, muy bien. Saludos para ellos.
2: No, pero multipropósito el hombre. Acá está, la tiene Brizuela, Brizuela adelantando la pelota, viene para Pavés, Pavés por bajo para Vecino, Vecino se quiere meter al área, a distancia está la pelota, la marca Bozzo, el balón vuelve atrás para Pavés, Pavés adelante, no se entendieron Vecino y Yáñez, esa pelota va a abandonar la cancha en 3 minutos, va a reponer Nicola Pérez para Ñublense.
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2: 3 y 20 de este primer acto, de este primer tiempo, está la barra de Ñublense que también vino, por supuesto, a la cancha. La pelota la tira arriba Nicola Pérez. Viene el pivoteo de Geraldino. Quería buscar a Molina. Uy, qué falla de Robledo. Cuidado, se mete Molina en el área. Pero remató con el diario. Y mojado más encima, como un amigo mío. Acaba saliendo Carabalí desde el fondo con el bowling. La pelota la va sacando para Faúndez. Faúndez a la mitad. Se resbaló Sarrafiore en el lateral. En la mitad de la cancha va a ser para Ñublense. Que va a jugar esta pelota. Corre el reloj. Tranquilidad todavía, pero Ñublense viene a hacer su negocio también, porque está en ventaja en esta llave, Jano.
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2: No se va a perder en el fondo, va a salir Don Omar. Vaya este saludo a propósito a mi buen amigo Gerardo Álvarez, que me llamó esta jornada justo antes del partido. Un abrazo para él. Me encontré afuera también con el doctor Celi. Gran abrazo para él. Con la Sole, ahí viaje tía Mónica. Estuvimos conversando una tertulia ahí abajo de la galería 16, antes del ingreso a este partido. Acá en la cancha la tiene Felipe Faúndez. Faúndez domina la pelota sobre la derecha. Quiere pegar el pelotazo para Pancho. La pelota viene primero para Sarrafiore. La marca del Lolo Reyes. La pelota vuelve atrás para Leiva. Leiva va juntándose con Robledo. Robledo y la pelota, la asistencia para el otro central que Brizuela. Avanza sobre la izquierda Pavés, sobre el campo delante. La pelota para Ogas. Ogas y Pavés. Pavés atrás con Brizuela. La marca de Geraldo. Pelota adelante para que venga Vecino. Primero está cortando Bozzo esa jugada. No, se va de la cancha, no. La pelota la viene a buscar acá Matías Plaza. Primero recupera Felipe Ogas. La pelota vuelve a Don Omar, el señor de la noche en el fondo. Le tira un compromiso a Felipe Faúndez que llegó. Seguimos 0-0.
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2: Aquí la pelota la tiene para Lucho Pavés. Pavés adelantando el balón adelante para Vecino. Vecino y el balón lo cae sobre la mitad de la cancha. Acá está Robledo. Robledo y la apertura a la derecha para Felipe Faúndez. Faúndez a ver si avanza, tiene territorio. Balón para Panchito González, Pancho González hacia adentro, sigue Pancho, suéltela. Acá está Panchito, cambiando la pelota a la izquierda para que avance Lucho Pavés, a ver si Pavés se puede mover. Se mete González, también Sarrafiore. Resbala Vecino, balón para Bastián. Bastián tiene la pelota, maneja Bastián. Sigue Bastián con la pelota a la marca de Campos. El toque adelante de Ogas, Ogas para Leiva. Leiva en el área, Panchito, no, saca Calderón. Ahora viene Ñublense, cuidado que Gins está muy arriba, acá viene Matías Plaza, conduce la pelota, la va tirando a la derecha del ataque de Ñublense para Geraldino. Geraldino para que se desmarque nadie, aparece y embolsa Omar Carabalí. Aprovecho de saludarte, querido Daniel Sánchez. ¿Cómo te va, querido?
4: Muy bien, Javier, ya estamos acá al 100% con esta, al lado de la hinchada de O'Higgins, que no ha parado de cantar, ¿eh? Hay mucha ilusión de lo que se pueda quedar hoy día en Rancagua. Esa diferencia de dos que nos deja inmediatamente en la final.
2: Sí, señor, esperemos que así sea. Mire que No sé si nos va a dar el corazón para una tantita de penales, ¿ah? Mire, va a estar complicado, va a ser tropical. Aquí en el fondo la pelota la tiene Nicola Pérez, el portero de Ñublense, Janito.
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2: Avanza Panchito, tampoco, ¿eh?
5: Y ya para Giovanni Campuzano, por una falta que le hace a González, acusa un golpe a la altura de la quijada en el rostro en 7 minutos. Entonces le muestran la tarjeta amarilla en el primer tiempo a Giovanni Campuzano, quien por supuesto dice que lamentablemente él no tuvo nunca la intención, tampoco lo tocó la imagen. La verdad es que no es de las mejores, pero no alcanzo a apreciar, por lo menos yo, Felipe, un codazo. Yo veo que simplemente como que hay un pequeño choque, ¿no?
6: Sí, pero leve, leve, Jorge Hernán, y no es para María tampoco.
5: Muy bien, entonces se ha cobrado la falta y queda ahí con Giovanni Campuzano con tarjeta amarilla. Entonces, en lo que es, por supuesto, esta instancia, Claudio, voy contigo.
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5: Pato Rubio ahí viendo el partido, apoyando a su ex equipo. Un Pato Rubio que está bastante complicado, pero bueno, ahí está viendo el partido por lo menos, ¿no? No sé si apoyando a quién, estará apoyando a Ñublense. Ya, muy bien, muy bien. Ahí está entonces, seguimos con nuestros colegas entonces de Radio Rancagua.
7: 14 de Ñublense, directo a la cara de Pancho González, pero no sé si amerita tarjeta roja. Sí le pega en la cara, fue un manotón, no un codazo.
2: Perfecto, va
7: a quedar revisable de todas maneras, pero para mí no es tarjeta roja.
2: Ok, va a quedar solo en amarilla, ¿eh? Porque no ha hecho ni el gesto, ni por si acaso, Diego Flores, ¿ah? ¿Eh? Va a jugar el tiro libre Higgins en campo de Ñublense, Jano, entrando en 8 minutos de este primer tiempo.
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2: Marcito González a su... Ahora si lo prendo, sí, ¿cierto? Sí. Está Panchito González, a su lado está Bastián Yáñez, está suelto Faúndez para una jugada preparada, recién lo ve Campuzano. Puede venir el centro, estamos a 45, 50 metros del arco que defiende Pérez, pero va a ser un centro que va a caer sobre el área donde espera Vecino, Brizuela, Robledo, Leiva. Afuera del área, Sarrafiore. Pavés en ella, aquí viene el pase para Ogás. Ogás y el centro al área, a ver qué pasa, va a salir Pérez, que la deja salir tranquilamente. 9 minutos, este partido está 0-0.
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2: Este es Nicola Pérez. Hola, Nicola Pérez. Sacó Nicola Pérez, pelota abierta a la izquierda para Campuzano. Campuzano quiere correr, la pelota bien arriba, la levantó, venía a buscar a Lucas Molina. Saca Robledo desde el fondo, venía a buscar Rivera. Revienta Faúndez, cae la pelota a la mitad de la cancha. Levanta Juanito Leiva, a ver si no se pierde esa pelota. La baja Panchito, Panchito y el pivoteo. De rechaza de atrás, Calderón, es Valencia. Valencia, la pelota venía a buscar a Geraldino. Primero el cabezazo de Robledo, que cae muy mal después del cabezazo, pero se tiene que parar el capitán. Acá la pelota viene a la izquierda, viene para Lucho Pavés. A ver si Pavés avanza, tiene encima a Yañez. Más adelante está Leiva, la pelota viene atrás para Ogás, y el balón lo tiene Lucho Pavés, todavía en campo Higgins, el balón lo tiene Brizuela, todavía no sale Higgins desde su sector, pelota abierta para Leiva, Leiva atrás para Pavés, a ver con quién encuentra, se la pide sobre la derecha Faúndez, más adelante está Vecino, el toque viene para Yáñez, Yáñez adelante con Leiva, a ver si avanza Leiva, viene sobre la izquierda, pase para Yáñez, Yáñez quiere sacar el centro, se le fue, se le terminó la cancha, Bastián, primeros 10 minutos, en blanco el marcador en el teniente.
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2: Desde el fondo ya sale Sebastián Valencia. Cabezazo de Geraldino, lo quiere buscar a Molina. Acá está primero el Pipe Ogás, el comandante. La pelota atrás para Carabalí. Carabalí sale sobre la izquierda, a ver si la aguanta Luchito Pavés. Pavés que quiere llevar la pelota. Viene primero centralizada, otra vez para Felipe Ogás. Ogás cambia la pelota para Robledo. Robledo a ver si avanza, cruza el ecuador de la cancha. La tiene, la mantiene, viene, busca un compañero. Lo encuentra en Faúndez, a ver si Faúndez avanza sobre la derecha. El toque viene corto para Sarrafiore. Sarrafiore y el enganche hacia la izquierda. El toque a la mitad de la cancha otra vez para Felipe Ogás, justo en el círculo central. Lo molesta Lorenzo Reyes. Pelota atrás para Brizuela. Brizuela mantiene la pelota. Aquí viene para Yáñez. Pasa Pavés. También Leiva. Para Leiva la pelota. Viene para Pavés. A ver si Pavés saca un centrito. A su espalda viene Yáñez. Yáñez puede sacar el centro. Gana línea de fondo. Rechaza Bozzo. La pelota quería buscar a Thiago Vecino. Rechaza a Ñublense. Viene a buscar a Molina. Y ojo que se viene Matías Plaza. Tiene espacio para avanzar. Cuidado. Viene Plaza. Plaza la pelota para Reyes. Reyes por bajo para Rivera. Rivera y el toque abierto para Campuzano. Avanza Campuzano. A ver a quién quien se la devuelve. Este es Reyes. Reyes avanza con la pelota, la tiene sobre la mitad de la cancha. Devolución para Campuzano. La marca encima de Sarrafiore. Sarrafiore lo marca, lo mide, lo espera. Se la saca el lateral.

0: la rabona de Sarrafiore. Faúndez, que no se tuvo confianza, me pareció, la dudó un segundo más, la tiró cerquita, Pancho.
1: Sí, Javier, qué buena jugada la de O'Higgins en ataque, se juntó Vecino, Pancho González, Sarrafiore, un muy buen pase de Sarrafiore de rabona, la pelota le quedó a Felipe Faúndez, quien remató al arco sin mucha potencia, pasó cerca igual del arco de Nicolás Pérez, en la primera importante de O'Higgins en 13 minutos de este primer tiempo.
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0: Recupera O'Higgins en su campo, la pelota viene para Sarrafiore, Sarrafiore avanza, viene Sarrafiore, Sarrafiore tiene la pelota, la lleva, viene la pelota para Pancho González, se mete Pancho, a ver si se lo lleva a Campuzano, que lo ha cubierto muy bien, tanto en Chillán como hoy, pero consiguió tiro de esquina para O'Higgins, Pancho.
1: El primero para O'Higgins, se lleva el 24, Francisco González.
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0: Ahora se mete también a la discusión Pavés, siempre el último hombre es Ogas. A ver si levanta Panchito, va a venir la instrucción. 13 minutos del primer tiempo. Balón que quiere levantar Pancho González, jugó por bajo para Yáñez. Yáñez y la devolución otra vez con Pancho. Centro de Pancho a la área, cabezazo. Sacó vale otro. Otro córner para O'Higgins, Pancho.
1: El segundo para O'Higgins, ya va nuevamente Francisco González.
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0: Que buscaba la cabeza de alguno de los centrales o de Vecino, que son los principales candidatos en esta jugada. Va a venir el centro de Pancho González, donde se juntan Andes y Rengo. Levanta la manito Pancho, instrucción de Flores. Va a venir el tiro de esquina. Se escucha Robocop de fondo. La pelota la tiene aquí Yáñez. Yáñez para Pancho. Pancho va a sacar el centro. La marca es de Reyes. Sigue Pancho. La pelota pegó en Reyes. La quiere sacar y la salvó. Adelante maneja la pelota Plaza. Plaza tiene el balón. Lo va sacando ahora otra vez con Lorenzo Reyes. Reyes la mantiene. Va a reventar desde el fondo. No va Ñulense. La pelota cae para que venga el cabezazo de Sarrafiore. Defensivo que se quiere transformar en ofensivo. Pero no. La tiene Lorenzo Reyes por bajo. Va saliendo con Rivera. Rivera en 14 minutos y medio. Avanza para Ñulense. Abierto a la izquierda. Tiene a Giovanni Campuzano. Para él va a ir la pelota. Está Rivera todavía con el balón, quiso un pase filtrado, interrumpe bien Faúndez y la pelota la recupera Juan Leiva. Leiva y el balón acá para Vecino. Vecino y la pelota la tiene ahora Sarrafiore. Todo esto en sector de O'Higgins. A ver si avanza Bastián Yáñez, que se quiere desmarcar. A su lado estaba Pavel. La pelota viene adelante, desvía Calderón. Recupera Ñublense en la mitad de la cancha.
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4: O'Higgins, que no es prudente con sus pretensiones.
5: Muy bien, está Ñublense atacando. Cuidado, que puede haber una posibilidad de gol. Ya cabeceó Geraldino. Estuvo ahí Geraldino, el arquero. Ese balón que generalmente entra, se va fuera del campo de juego. Habrá tiro de esquina que favorece a Ñublense.
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0: Se sale de la línea, primer tiro de esquina para Ñublense.
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0: Alentando al equipo, que tiene que dar vuelta la llave. Si nos vamos al global, está Ñublense en ventaja 2-1. Si nos vamos a estos, 15-50, estamos 0-0. Matías Plaza, que hace el gesto de tranquilidad. Va a levantar la pelota al centro de Plaza, al segundo palo. Venía Molina, sacó primero de cabeza Pavés, se va a ir al lateral. Va a ser para Ñublense frente al área de Carabalí.
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0: Para el lateral a Calderón. Va a jugar este lateral, pelota al área. Va a buscar la cabeza de Geraldino. Gana Brizuela, que le regala otro tiro de esquina. Mal sacado, le dice el árbitro. Mal sacado, le dijo a Calderón. Repone O'Higgins desde el fondo, desde la banda.
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0: Sacó Pavés, la pelota la perdió Higgins, otra vez la recupera Lorenzo Reyes, clave el otro día su ingreso. Acá está Lorenzo, pelota para Geraldino, abajo Molina, cuidado en el área, está Molina, lo marca Robledo, pase atrás, le pegó, sacó Leiva. Ay, ay, ay, cuando Higgins pierde la pelota lo pasa mal, la tiene Faúndez. Faúndez sobre la derecha, el pelotazo que viene al medio buscando a Vecino. Va a salir Bozzo, viene a buscar primero la cabeza de Calderón defendiendo. Aquí le

0: Cae a Sarrafiore, Sarrafiore para que avance Panchito, Panchito con espacio, si le gusta pégale maestro, ¡Pancho! ¡Ay, ay, ay! Probó Pancho González a distancia, se fue cerca del palo derecho de Pérez, Pancho Palacios.
1: Qué buen remate de Pancho González, remato de zurda, 28 metros, frontal al arco, pasó cerca nuevamente del arco de Nicolás Pérez, en 18 minutos en la segunda clara, ya O'Higgins de Rancagua.
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3: Bueno, se cumplen ya casi 18 minutos de lo que va a ser, por supuesto, este primer tiempo. Se mantiene el 0-0, como lo ha dicho muy bien Claudio, entre O'Higgins y Ñublense, con un Ñublense que creo yo ha tenido un par de ocasiones, ¿no? Me recuerdo ese cabezazo ahí de Geraldino que dio la espalda, obviamente, del portero, en este caso, Carabalí. Y bueno, otra llegada también, una que tuvo por ahí el chico, en este caso Molina, que no supo finiquitar bien, tocando atrás. Bueno, Ñublense ha intentado, pero me parece que hasta este minuto está haciendo el trabajo que tiene que hacer, contener de medio campo hacia atrás e evitar que tenga clara opción el cuadro O'Higgins de Rancagua, Claudio.
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0: ¿Qué está reclamando con ese peinado, Mancía? Acá está Pavés. Pavés trae la pelota, la trae para Leiva. Leiva y la pelota la maneja. Aquí está el zurdito, acá está el todoterreno. Está el Leiva. Leiva para Pavés. A ver si Pavés cambia más arriba con Yañez. Prefiere jugar a la mitad de la cancha. La tiene Leiva. Leiva avanza. El toque por bajo para Sarrafiore. Sarrafiore se la devuelve de primera a Pavés. Pavés y el centro al área. Viene Thiago. Acá está. Lo va a pasar. La pelota de largo. Debió haber saltado vecino. Va a rechazar Campuzano, lo marcaba Pancho, la pelota se pierde, se tira al piso Campuzano, pide una falta de Fagundes, estaba el asistente al lado que le dice, amigo, parece que es ridículo, le dijo. De todas maneras, va a jugar Ñublense en lateral 19 del primer tiempo.
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4: Hizo de Ñublense una tapada portentosa de Omar Carabalí, hace que O'Higgins baje un poco las revoluciones. Ñublense entiende que tiene el marcador a su favor. Si esto termina 0-0, clasifica, pasa a la final. Y eso O'Higgins lo sabe, con urgencia, pero no con desesperación, yo creo que con un poco de prudencia quiere buscar lo propio el cuadro rancagüino.
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0: La mitad de la cancha viene y la maneja, va cambiándose la Rivera, quería robar Panchito. Está resbalosa la cancha, ¿eh? No es primera oportunidad, se resbalan de allá y de acá. Acá está Campuzano. Campuzano y la pelota al medio para que la tenga Lorenzo Reyes, que maneja los tiempos. El pase atrás para Osvaldo Pozo. Acá está Pozo. Va saliendo desde el fondo. La marca de vecino. Abra la derecha para que avance Felipe Campos. Avanza Campos, quiere sacar el centro. Giraldino está en el área. Pelota que viene para Molina, que me parece que parte bien. Saca centro al medio del área. Giraldino, Carabalí en una tapada fantástica. Pero para enmarcarla en el año. Centro de Rivera, insiste Ñublense. La pelota la va a buscar Reyes. Viene Sarrafiore, gana de cabeza, aguanta vecino. A ver si se entusiasma O'Higgins en la contra. Arranca Sarrafiore. Se la puede tirar a Panchito González. Sigue Sarrafiore. Zurda arriba. Primero voy contigo, Maxi, porque lo de Carabalí es para ponerlo en un cuadro a quemarropa. Sacó una tijera de Geraldino en una tapada fantástica que vale por un gol.
5: Sí, primero lo de Geraldino es una tremenda tijera lo que hace el delantero, el número 20 de Ñublense, para intentar abrir la apertura de la cuenta acá en el Tente Rancagua, pero estaba presto, atento Omar Carabalí para sacar de manera acrobática ese tiro de Geraldino. 0-0, sigue la cuenta acá en el Tente de Rancagua.
3: Dos llegadas claras de Geraldino, una un cabezazo vertical, espalda de Carabalí y el balón se va al tiro de esquina, y ahora esta media tijera y con una mano, yo creo que voló nomás, y la mano lamentablemente estuvo bien puesta. Hay que darle el crédito también al portero del cuadro O'Higgins de Rancagua, o si no, tal vez hubiésemos cantado el segundo de Ñublense.
6: Ritmo para ambos cuadros, yo creo que están buscando, por supuesto O'Higgins no encuentra los caminos en una defensa, una línea de 5 prácticamente que le ha parado Ñublense, es muy difícil penetrar, y claro, con tiros de distancia yo creo que es la fórmula que tiene para poder avanzar.
0: Sarrafiore tiene la pelota, la maneja, viene Sarrafiore cambiando con Thiago Vecino, a ver si Vecino se mete en el partido, no lo veo en el partido Thiago, acá cayó, le hicieron falta, juega O'Higgins desde su sector 21 y 42 de este partido.
3: Y yo casi el segundo, Claudio, porque la gente me está preguntando, estábamos 0-0, sí, pero el problema es que Ñublense está en ventaja 1-0 arriba, ¿eh? Por eso dije casi el segundo ahí del jugador, en este caso Geraldino.
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0: ¡Tito y Tite! Aquí viene el lateral de Campuzano. El Coto Rivera que ya está reclamando algo, nadie sabe qué. Pero acá está Campuzano. Viene el lateral, la pelota viene arriba buscando a Geraldino. Primero está el cabezazo de Robledo, a ver si saca a Brizuela. Falta de Geraldino, que le estaba agarrando la camiseta a Robledo en un duelo de toda la tarde, igual que el otro día en Chillán, Luquitas.
8: Sí, puedo ser muy chileno y coloquial. Epa, para cuidado. Este comentario.
0: ¿Se va a mandar un Don Carter?
8: No, no, acá, siempre acá. Con prudencia. Sí, el ahí, único ahí. Que le ha hecho collera a Pancho González. Ole. Ha sido Giovanni Campuzano este año.
0: Absolutamente. En el año.
8: Muy
0: buen punto, sí.
8: En el año. Sí. En esta llave, no sé cuántos minutos, tenemos 113, no sé cuántos minutos llevamos jugado.
0: Sí, dejémoslo así.
8: Me vio la bien, matemática. Sí.
0: Te agrandaste, ¿ah? ¿Eh? Se agrandó Chacarita, ¿ah? ¿Eh?
8: Quise jugar y... Sí. Ya, bien. Ya. Ha sido el único.
0: Sí, sí, ha estoy sido el único. Campuzano le ha tenido tomada la mano a Pancho, no se lo ha podido llevar.
8: Anótelo.
0: Dale, Janito.
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0: Acá venía Felipe Faunde, abajo a Rivera, pedían falta, no me parecía, te digo la verdad. Va a jugar Ñublense en lateral, pero queda muy sentido Faunde, Panchito Palacios.
1: Sí, queda muy complicado Felipe Faúndez, quien aún está en el piso frente al juez asistente. Ya se pone de pie, ya va a jugar Ñublense de Chillán en saque de banda.
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0: Camiseta Brizuela, sí, Luquita, no se hagan eso, Lucas Molina, no se hagan eso. Y más encima le tiró la pelota para atrás. Ahí va a venir Don Omar, que ha tenido un par de intervenciones fantásticas en este partido para evitar la apertura de la cuenta del equipo de Chillán. Estamos 0-0. Higgins necesita al menos un gol para llevar esto a penales. Si gana por 2, clasifica directo. Cualquier otro resultado, clasifica a Ñublense a la gran final de la Copa de la Liga. Don acá K. está Faúndez. ¿Qué pasó?
9: En el supuesto falta Faúndez, Faúndez salta, no lo alcanza a tocar el jugador de Ñublense, pero al caer, Faúndez cae muy mal con el pie de un lado. Eso es más que nada el dolor del defensor de Higgins.
0: Perfecto. Ya está de pie de todas maneras Felipe. Aquí está Felipe, de hecho. ¿La pelota va a venir para él o no? Gracias, Alan. No, la jugó más adelante. Está para Pancho. Acá está Panchito. González. Tiene la pelota Pancho González. Se mete sobre el medio. La pelota viene para Vecino. Vecino aguanta la marca. Pide un codazo al central de Ñublense. Se van a tirar al suelo. Ya está medio desesperante y llevamos 24 minutos. ¿Eh? Cuidado que viene Ñublense a toda velocidad con Lorenzo Reyes. Muy bien, interrumpe primero Lucho Pavés. Sigue desmayado como baleado en Vietnam Calderón. Pero tiene la pelota Leiva. Arrastra Leiva. Viene Leiva. Pégale Leiva. Leiva para Yáñez. Yáñez y puede venir el primero en el área. Centro. Sacó tiro de esquina. Va a ser córner para O'Higgins. Van a ir a ver a Calderón, pero por lo pronto es tiro de esquina Pancho.
1: Sí, el tercero ya para O'Higgins de Rancagua. Cuando todavía está en el piso es Osvaldo Bozzo, el central de Ñublense de Chillán, quien todavía está en el piso reclamando la falta de Thiago Vecino.
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8: Y acá, Javier, los árbitros tienen que manejar esta situación, ¿no? En el afán para que no se le vaya de las manos el cuarto árbitro, le pide mesura a la banca de Ñublense, que querían entrar con el área médica de inmediato, estaban al borde de la cancha, y les pide tranquilidad, les pide calma, porque tú lo dices, estamos transcurriendo 25 minutos y todo indica que el papel va a ser así. Por ende, el arbitraje tiene que controlar esto.
0: Corner, Panchito arriba, a buscar a Robledo, Brizuela, cabecearon los dos, viene Vecino, pedía que le agarraban la camisetita, saca Molina desde el fondo. La pelota le va a llegar a Felipe Ogá, Felipe Pau, el comandante. Acá está desde su sector, acá está Felipe, la baja con maestría. La pelota la va a abrir a la izquierda, prefiere el pelotazo a la olla, nomás a buscar a los centrales que todavía están. Viene Vecino, la pelota le va a llegar tranquilamente a Nicola Pérez, que va a reponer el fútbol desde el fondo para Ñublense en 26.
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9: No, nada, pero nada.
0: Dale nomás, Janito.
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0: Trae la pelota sobre la derecha. El balón viene para Panchito González. A ver, Panchito contra Campuzano. Por fin se lo llevó. Pancho González al arco. Estuvo atento Nicola Pérez para agarrar esa pelota. Lo intentó Pancho González, que por fin no se lo llevó Campuzano, que lo ha marcado a la perfección, tanto en Chillán como en estos primeros 27. Ya juega otra vez Nicola Pérez. Alejandro Pérez.
7: Cristian Blanco.
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7: 8-1.
0: Perdón, te iba a decir Panchito a los autitos chocadores ahí con Campuzano. Se están dando, pero todo tranqui. Se están dando en términos futbolísticos. Ah. Sí, tranquilo, tranquilo. Acá viene Valencia para jugar el lateral. La pifia respetable, porque Ñublense demora todo, ¿no? Aprovecha de hacer un poco de libro. Balón que viene adelante de Valencia. A ver qué pasa en esta. Viene con Molina. La marca es de Brizuela. La pelota le pegó a Molina. Sí, va a ser lateral desde el fondo. Para O'Higgins en 27, casi 28 del primer tiempo.
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0: La cabeza lo tiene loco. Aquí está Pavés. Pavés, la pelota adelante la tiene para Bastián Yañez. Yañez devolviéndose la Pavés sobre la banda izquierda, sector de A4, donde Carvajal guardó 20 asientos. Acá la tiene Pavés. Pavés tiene la pelota, la puede tirar adelante, prefiere jugar al medio, lo hace con Leiva. Leiva cambia otra vez la pelota para Robledo. Gratis esa, ¿no? Por eso te gustó. Acá está saliendo Robledo.
9: Y es verdad, eso es lo mejor.
0: Es divertido porque es verdad. Es verdad. Acá está González. No se atore, le dicen a González. Se reía. Acaba saliendo con la pelota Juanito Leiva. Leiva viene, maneja la pelota, la va cambiando de la izquierda para que la tenga Pavés. Pavés adelante para Sarrafiore. Sarrafiore para que pase Yañez. Primero está la cobertura del Lolo Reyes, que lo hace con maestría, además con un taquito para salir de lado. La aguanta Calderón, la tira por bajo, la roba Pavés, que quiere venir en ataque. Aguanta Felipe Campos. Primero la gana Bastián Yañez. Quiere seguir peleando Sarrafiore. Sale Lorenzo Reyes, el capitán de Ñublense. Va cambiando la pelota a la izquierda para que la tenga Campuzano. Campuzano maneja ante la marca de Faúndez. Muy arriba Faúndez, muy arriba González. Pelota que viene arriba, saca Robledo, cae a la mitad de la cancha para Leiva. Leiva quiere venir ante la marca de Rivera. Sale Leiva. Cuidado con Leiva. Ojo con Leiva, que mostró una molestia a Loma Gregor anoche. Qué fiasco ese. Acá está González. González tiene la pelota, la maneja sobre la derecha. Está abierto Faúndez. Viene todavía O'Higgins. Puede sacar el centro. Balón bajo para Leiva. Leiva y Ogás. Cambia la pelota para Faúndez. Viene otra vez el ataque. Acá está Faúndez. Se le fue muy larga. Va a robar Molina. Le rebotó al de Ñublense. Me parece debería ser. Sí. El lateral es para O'Higgins en campo chillanejo.
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0: Brizuela. Acá está Brizuela. Acá está Felipao. Felipao tiene la pelota acá, viene adelante para Juanito Leiva. Leiva y el cambio para Brizuela. Brizuela que quiere abrir la pelota para Yañez. Yañez más abierto para Pavés, prefiere devolverse Yañez. Yañez tiene todavía la pelota, la marca de Matías Plaza, que hace partido sobre una banda.
10: Muy bien. Ah, nos acompaña la ley acá también. Ah, no, todo bien. Bien, 10 puntos, ¿no? Nos acompaña aquí Carabinero. Ah, estamos 10 puntos. Ah, nos están grabando. Muy bien. ¿Ah? No manden esto al registro, amigos. Acá está la pelota, la tiene en el fondo. Es divertido porque en verdad está Robledo.
0: Robledo va saliendo con Brizuela. Brizuela la pelota adelante, la tiene para Leiva. Leiva cambiando la pelota a la izquierda para Pavés. Pavés atrás para Brizuela en la mitad de la cancha sobre campo de Ñublense. Media hora de partido. Seguimos 0-0. O'Higgins que busca el primero para empatar la llave. La pelota la tiene Faúndez. Faúndez quiere arrancar, la marca de Molina. Molina y el balón para Ogás. Ogás a ver si cambia la pelota todo el sector a la izquierda para que venga Luchito Pavés. La baja de Pechito. Adelante tiene a Yañez. Yañez que quiere la pelota. La marca de Calderón. Sigue Yañez. Avanza con la pelota. Prefiere el toque atrás para Leiva. Leiva y Ogás. Tiene O'Higgins el balón, pero no avanza. Ahora sí. Centro al área González. Ay, ay, ay. Por arriba Panchito González en una pelota llovida de Ogás. Le pegó en el área chica. Se fue arriba del travesaño, Pancho.
1: Y fue larga la posición de balón de O'Higgins de Rancagua. La tocaron todos de lado a lado. La pelota filtrada de Felipe Ogás, muy buena, buscando la espalda de la defensa de Ñublense. Apareció Pancho González, que lamentablemente le pega mal a la pelota y se le va por arriba del travesaño al jugador de O'Higgins de Rancagua. Muy cerca, en 32 minutos, Ya de nuevo ataca O'Higgins de Rancagua.
3: La única clara llegada de O'Higgins recién en los pies de González, que se va por sobre el travesaño en lo que es, por supuesto, este primer tiempo. Creo que Ñublense, reitero, está haciendo un partido bastante inteligente. Le está entregando la desesperación al cuadro O'Higgins de Rancagua. Ñublense ha tenido 3 ocasiones, 2 de Geraldino. Tal vez la más cara fue ese cabezazo, travesaño, portero, y se va al tiro de esquina. La segunda, esa media tijera y una mano de Carabalí, evitó la caída de su pórtico. Y la tercera es la que tuvo por ahí Lucas Molina, que no supo finiquitar de buena manera y jugó el balón hacia atrás cuando pudo haber pateado al arco. Así que, por lo tanto, hasta el minuto, Ñublense está haciendo un partido inteligentísimo y sacando adelante la tarea. El 0-0 está clasificando a Ñublense a la final.
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0: Va a jugar O'Higgins desde el fondo, estamos en 32.
8: ¿Sabes qué, Javier?
0: Maestro, lo que
8: me queda la sensación de que este partido lo ha sorteado con éxito Ñublense por 2 factores. Primero, por la marca personal muy importante que ha hecho cuando hay amarilla para,
0: el J. Rivera.
5: Sí, sí, ha amonestado Juan José Rivera, el técnico de Ñublense, tras hacer reclamos frente al árbitro Diego Flores.
8: Bien, complemento. González con Campuzano, esa es una pareja. Valencia, Bozo, que están encima de Sarrafiore. Y nosotros también con marca personal acá en la caseta. Saludamos a nuestros amigos porque nos comentan acá en YouTube.
5: Que de hecho se ven en la cámara.
8: Se ven en la cámara. Están saliendo en la cámara de cancha libre en estos momentos.
10: Sí, estamos escoltados, digamos.
8: Sí. Pero creo que el éxito momentáneo de Ñublense es por esto.
0: Aquí viene Leiva, se apuró Leiva, demasiado largo el centro. Le pegó a los camarógrafos que están ahí a un costadito, a nuestros fotógrafos, amigos. Muy bien. ¿Quién te tomaba la fotito? Aquí va a salir desde el fondo Nicolás Pérez, Jano.
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0: Sino que Nicola sacó la pelota adelante para Geraldino, primero el cabezazo era de Brizuela, que caía, reclamaba una falta de Geraldino, pero no había nada, va a salir Carabalí, acá está Don Omar, este es Omar Carabalí, va saliendo con la pelota, Gabriel Omar se llama, aquí la pelota viene para Pavés y Leiva, centraliza el juego, saliendo Higgins desde su sector, pelota para Ogás, Ogás más atrás para Brizuela, a ver si avanza el zurdo, la pelota la tiene para el otro zurdo que es Ogás, justo en el círculo central, acá está jugando la pelota Ogás, Ogás la mueve a la derecha para Panchito González, se fue, sí, yo tampoco quería que se fuera, yo entiendo el reclamo, pero se fue la pelota, va a jugar Ñublense desde la banda.
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0: El lateral Ñublense, que cada vez que tiene una pelota a favor aprovecha de ganar un par de segundos. Yo lo entiendo, sé que no nos gusta, pero lo entiendo. Están en ventaja en la llave. Sale Valencia, Valencia arriba para Molina, Lorenzo Reyes, que se quería llevar la camiseta de Vecino, gana en la mitad de la cancha, acá está Lorenzo, el capitán, acá está Lorenzo, sigue Lorenzo, Lorenzo abre la pelota a la derecha para que venga Felipe Campos, tiene la pelota Ñublense, ahora vuelve a su territorio, el balón viene para Calderón, estamos jugando el 35 de la primera parte, 0-0 Higgins y Ñublense, estamos en la Rancagua, también en cancha libre, la pelota la tiene Valencia, Valencia sale desde el fondo del zurdo, la pelota viene para Geraldino, Geraldino baja la pelota acá para Campuzano, Campuzano quiere hacer el cambio, buena marca de Faúndez, le aguanta la pelota Faúndez, le gana la pelota Faúndez, sale del fondo Faúndez, entre tres de Ñublense lo pescaron a patadas ahí, pero sale Plaza, ahora Geraldino, gana Sarrafiore, se enreda, se armó la tole, está ganando Gas, había falta de la gente de Ñublense, ya repone Higgins del fondo.
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0: Pancho González tiene la pelota en campo de Ñublense, viene Pancho, acá está Pancho, Pancho se la pide Vecino, Vecino adelante, no. Primero me parecía que partía en posición de adelanto y segundo igual no iba a llegar, ¿no? Se le fue larga. ¿Qué pasa, Luquita? Lo veo con ánimo ahí, Luquita.
8: Era buena la idea y fíjate que todo esto es posible cuando Pancho González se desmarca de Giovanni Campuzano. Retrocede un poco y centraliza el juego prácticamente como mediocampista. Tiene el balón cuando se desmarca del 14 de Ñublense que lo ha tenido cortito.
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7: 45-86.
0: Campuzano adelante, cuidado que se viene Ñublense. Menos mal, le quedó corta a Rivera. Acá la pelota la tiene Sarrafiore. Sarrafiore maneja desde el fondo. El balón viene para Brizuela. Brizuela abriendo la pelota a la izquierda para que avance Pavés. Pavés tiene pasillo para avanzar. Avance Pavés. A ver si se demarca Bastián. Pelota de Pavés. Pavés adelante para Bastián. Sale a marcarlo Calderón. Para que el taco de Bastián me pareció innecesario. La pelota pelota la recupera Calderón, va a salir Bozzo desde el fondo, sale del área de Ñublense, pelota que viene arriba para Plaza, Plaza aguanta la pelota de pecho, viene atrás para Lorenzo Reyes, Reyes tocando la pelota, viene y gana, ¿quién? Pavés, Pavés está contra Molina, que está defendiendo, rebota en el celeste, me parece, va a salir desde el fondo Ñublense, 36 minutos de este partido, ¿qué te parecen estos minutos, Daniel Sánchez?
6: Sí, me parece, a ver, el partido que esperábamos, no esperábamos otra cosa de Ñublense, que viene a refugiarse, a defender el resultado que logró en su casa, y O'Higgins, claro, no tiene la claridad, sobre todo en la última jugada, para poder concretar las dos ocasiones claras que ha tenido. Así que un partido entretenido, pero obviamente que se ve complicado.
0: Acá viene Ñublense, cuidado, que viene Geraldino, centro abajo. Menos mal estaba Faúndez, ¿ah? ¿Eh? Y hay falta de Rivera sobre Faúndez. Así que, epa, epa, ¿qué pasó? No, no se vuelva loco, tranquilo, que queda mucho tiempo. Sí, vuelva la pelota atrás, le dice Flores. Va a jugar O'Higgins desde su sector, minuto 37, Jano, estamos 0-0.
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0: Hola Felipe, Felipe Pau. Hogás para su tocayo Faúndez, Faúndez para Pancho, Pancho en la mitad de la cancha, Pancho y la marca de Campuzano. Sigue Pancho, Pancho con la pelota, suéltela Panchito. Cámbiala de sector, Panchito, gracias. Acá la pelota viene para Pavés. Adelante se la pide Bastián Yáñez. Viene para Bastián, Bastián de primera para Pavés. Le quedaba media corta. Buena pelota adelante para Pancho, Pancho para Yáñez. A ver si se demarca Bastián. ¿Llega o no? Sí. Centro atrás para Vecino. Primero la pierna izquierda de Bozzo. Saca esa pelota al lateral entre a 5 y a 6. Acá la pelota ya la repuso Higgins con Pavés y Hogás. Hogás el comandante en la mitad de la cancha. Pelota adelante para Sarrafiore. A ver si Sarrafiore saca algún truco. Devolución para Pavés. Pavés, una ruletita. Le metió la de Sisú. El centro de Pavés al área. Va sacando Valencia por arriba. Viene a buscar Bastián Yáñez. Le cae otra vez a Pavés. Pavés para Bastián. Offside. Offside de Lucho Pavés, que venía volviendo. La pelota la va a reponer Ñublense en el fondo.
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0: La talla que le pasó a usted con el café, ¿ah? O sea, no a usted, casi le mataron el polerón. Hay que decir que Jorge Romero decidió ir a teñir el polerón de PC. Le puso algunos adornos, ¿ah? Le tiró café encima, digo, mal no trajo ketchup. Acá venía sacando Brizuela. Brizuela, la pelota desde el fondo le va a caer a Vecino. Vecino cambiando la pelota para Yáñez. Yáñez para Leiva. A ver si O'Higgins se entusiasma. Tiene que tener una más clara. Tuvo la más clara en Pancho. Acá está Faúndez. Faúndez para el propio Pancho González. Sale a su marca Campuzano, que lo lleva, lo tiene, lo marca, se lo lleva, pero está encima. Encima Campuzano de Pancho González. Desesperante, se las gana todas. Va a jugar Ñublense desde el fondo, el lateral.
2: 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O'Higgins 0, Ñublense 0.
0: Para el equipo de Ñublense, le cuenta el tiempo Flores, juegue Valencia donde nosotros, jugó Valencia. Para Geraldino, la pelota le pegó a Geraldino para que el lateral lo haga de inmediato el capitán Robledo. Tiene que juntarse atrás, lo va a hacer Faúndez en definitiva. Brizuela espera solo en el fondo, sobre la izquierda solo Pavés. El balón va a ir adelante para que se enrede nomás Vecino, que no ha podido ganar hoy día Vecino, muy marcado. Me parece que uno visualiza algunos cambios sobre el segundo tiempo pensando en la necesidad de marcar que tiene O'Higgins. Quizá Castillo, quizá Ravelo. Veremos si es que hay algunas modificaciones. 39 por lo pronto. Geraldino venía arriba, ganaba de cabeza, pide un codazo a Robledo y lo cobra Flores. Venía Geraldino arriba, Robledo iba con él, le cobra la falta Flores, el tiro libre en tres cuartos, campo celeste para Ñublense.
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11: Oiga Javier,
0: mande lo que quiera.
11: Y en la cuarta pelota ya entre Geraldino y Robledo, la ha ganado todas el 9 de Chillán al capitán de O'Higgins.
0: Sí señor, lo tiene loco Geraldino a Robledo, le ha ganado todo por arriba, es así. Cuidado al centro a propósito de lo mismo, porque está Geraldino, sube Calderón, sube Campos para un tiro libre que va a caer llovido en el punto penal de Plaza. Viene el centro, al segundo palo, la pelota lo busca Campos, está en el área, primero el cabezazo defensivo de O'Higgins, pedía una falta, era a distancia Hogás, pero no se la cobraron, el centro de Geraldino, se va a perder esa pelota, sí señor, va a jugar Carabalí desde el fondo, 41, ya jugó Carabalí, rápido, quiere encontrar a Panchito González, pero Campuzano lo va a perseguir hasta la casa, Pancho González, acá está Pancho, bajó la pelota, viene doble marca sobre Pancho, la saca Plaza, el lateral es para O'Higgins en campo de Ñublense.
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3: Vamos a entrar ya al minuto 42 de este primer tiempo. Ñublense está haciendo muy buen partido, reitero. Veía las caras técnico de Bobaglio y la verdad es que están descolocados. Y comparto, yo creo que lo que ha hecho hoy día justamente Chucky, en este caso en la marca del jugador ahí González, la verdad es que no ha podido, la cara también lo dice todo el jugador del cuadro de Rancagua. Sigue el 0-0 con esto Ñublense, avanza, pero todavía queda mucho.
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11: Nicola Pérez.
0: Hay un amigo mío que va al saque. Acaba de jugar Nicola Pérez, es tenista. Acaba de jugar Pérez, esta pelota larga. Va a caer sobre el campo de O'Higgins, la pelota viene arriba para Molina. Venía también Geraldino, gana de cabeza por fin Robledo. La pelota le va a caer acá a Faúndez, que va a sacar el lateral, al lado del Coto Rivera. Practica Pancho Palacios la banca de O'Higgins, ¿no?
11: Sí, Javier, toda la banca de O'Higgins haciendo el calentamiento previo. Jorge Peña, Cristian Morales, Hernando Castillo, Brian Ravelo, Martín Maturana, Esteban Moreira, Leandro Díaz, Nicolás Garrido y Rodrigo Godoy.
0: Y acá viene O'Higgins, la pelota viene adelante para Pavés. Pavés la va a salvar, va a caer en la cancha, pero revienta nomás Calderón a la antigua. Maxi, trabaja la banca de Ñublense.
5: Sí, lo mismo está la banca Ñublense con Hernán Muñoz, Carlos Salomón, Diego Sangüesa, Vicente Guzmán, Gabriel Graciani, Daniel Saavedra, Diego Céspedes, Alex Valdés y Cristian Mancilla.
0: Y acá está Brizuela con la pelota en campo de Ñublense. El balón viene para Robledo, están los dos centrales en campo de Ñublense. Pelota de Robledo, Vecino. ¡Ay, Vecino! ¡Ay, Vecino! Estaba adelantado. Pero Vecino le pifió, saltó antes a esa pelota, se fue al lado del palo derecho. Menos mal estaba adelantado, si no era para que nos agarráramos a cabezazos acá entre todos. Va a jugar Nicola Pérez desde el fondo para Ñublense.
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4: De ataque de O'Higgins completamente bloqueada por el sector izquierdo. Felipe Campos que marca rajatabla y Áñez. Lo propio pasa en este sector con Campuzano y Pancho González. Este balón que sale de lo normal es porque Robledo se concentró, algo que no estamos habituados. O'Higgins debe desdibujarse para poder penetrar esta prácticamente línea de 5 que tiene Ñublense en el fondo. Muy, muy comprimida la defensa del cuadro visitante.
0: ¿Y sabes que Lucas? Me parece que a mí el Coto Rivera lo vio en el primer tiempo contra Chillán. Corrigió en Chillán en el segundo tiempo y estamos atrapados en el mismo partido del segundo tiempo de Chillán. Por eso te encuentro toda la razón con que hay que dibujarse. Hay que hacer algo fuera del libreto para ganar este partido. Acá está Pavés. Pavés con la pelota arriba para Bastián Yáñez. Recupera Matías Plaza. Cuidado que se viene Plaza. Uy, Geraldino en el mano a mano. Ojo que viene Ñublense en el ataque. Viene Geraldino. Avanza a toda velocidad Molina. Libre sobre la izquierda Rivera para el primero. Cuidado, le puede pegar al arco. Uy, uy, uy, uy. Yo la vi adentro, te digo la verdad. Pegó en un celeste esa pelota. El árbitro dice que saque de fondo, pero, y ya jugó Caravaleo al tiro. Era un córner clarísimo, ¿eh? Pero clarísimo. Pero ya jugó Higgins desde el fondo. Lo hizo rápido con Sarrafiore. A ver si O'Higgins aprovecha este error. Viene Sarrafiore. Sarrafiore con la pelota para Pancho González. Acá está Pancho. Arremete Pancho sobre la derecha. El toque viene para Sarrafiore. Sarrafiore atrás para que la tenga Felipe Faúndez. Faúndez al medio para Ocas. Acá está el comandante. Tiene la pelota. La va sacando a la izquierda para Pavés. Pavés a ver si saca el centro. Lo espera Vecino. Al lado está Leiva. Más adelante está Vecino. A ver Leiva y el toquecito corto con Pavés. Avanza Bastián Yáñez. No puede ganarle Yáñez a Campos. Si viene a complementar Leiva. Sáquelo Leiva. Leiva, Vecino. Ay, Vecino. Vecino le pegó mal esa pelota. Dio el bote abajo, se fue por arriba. Ya jugamos tiempo de adición en cualquier instante. Sale Nicola Pérez de la cancha.
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0: Mi show, quiero hacer mi show. Va a jugar desde el fondo Faúndez. Tiene la pelota el Pipe. Acá avanza Faúndez. La pelota la tiene Lucho Pavés. Pavés cambiando la pelota para Leiva. Viene el tiempo de adición, Maxi. Usted me lo cuenta.
5: 3 minutos de adición.
0: Perfecto. Jugamos 3 más. 3 más y nos jugamos más.
12: tiempo adicional. Gracias, Marco. Qué bueno. Ahí está, me saludo, Marco.
0: Y acá está Ogas. Ogas tiene la pelota, a ver si avanza O'Higgins. Tiene Ogas. Ogas y Leiva. Leiva cambiando la pelota ahora para Yáñez. Yáñez, a ver si se suma al ataque. Tiene arriba a Vecino, también a Sarrafiore. La pelota atrás para Brizuela. A ver si Brizuela saca el centro. Suben los centrales. Centro de Brizuela por el medio. Lo busca Sarrafiore. El cabezazo de Valencia. Saca desde el fondo Molina. Viene a buscar otra vez Felipe Ogas para el ataque. Acá está Faúndez. Faúndez se la lleva. Pedía en mano. Avanza Faúndez. Faúndez para Panchito González. Centro al área. Viene para Vecino. Está Leiva en el área. Acá está el primero. Yáñez. Yáñez. La pelota pegó en Campos y después le pegó a Yáñez. A ver si salva, por lo menos que se vaya así. Sigue Yáñez. Yáñez tiene el ataque. Va a sacar el centro Pavé. La pelota pegó en la mano del hombre de Ñublense, pero clarísima. Sí, señor. Sí, señor. Es un buen tiro libre para O'Higgins sobre el final, Pancho Palacios.
11: Sí, una mano clarísima del jugador de Ñublense, de Chillán, tras el centro de Luis Pavés. Todavía sigue en el piso, reclama un pelotazo el número 10, Matías Plaza. Ya se va a poner de pie, pero es muy bueno el tiro libre de O'Higgins de Rancagua en 47 minutos de este primer tiempo.
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0: Venir al centro, a ver si O'Higgins aprovecha la última del primer tiempo. Con González, que va a levantar el centro. Viene Flores, le dice no me haga show. Está Brizuela, está Vecino, está Robledo, están, ellos tres están agrupaditos. En otro sector está Leiva y Pavés. Entrando al área Yáñez. Centro de González al área. Saca la pelota Ñublense, le cae a Sarrafiore. A ver si le gusta de distancia a Martín, pero está a demasiada distancia. Sigue Martín. No era para probar al arco, Martín. Era demasiada distancia, Martín. Yo entiendo, Martín, pero tranquilidad. Va a jugar Pérez desde el fondo y se va a acabar pronto este primer tiempo.
7: Bien,
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0: Primero interrumpe muy bien Leiva jugando con Ogas. Ogas cambiando la pelota a la derecha para que avance Faúndez para arriba. Está Panchito González. Sigue Faúndez con la pelota. A ver si se la pasa Panchito. No, prefiere seguir Faúndez para Panchito. Acá está González. González va a ser la última del primer tiempo. Si la tira atrás, lo va a terminar Flores. Jueguesela adelante nomás Pancho. Acá está Pancho. Pancho cambia la pelota. Ahí la tocó. La viene para Brizuela. Brizuela adelante para Yáñez. Yáñez en el borde del área. Balón adelante para Sarrafiore. Tocó Reyes. La pelota se va a ir al córner o va a jugar de fondo. Córner para O'Higgins en la última, Pancho Palacio.
11: Sí, ahora sí, el cuarto va al 7. Martín Sarrafiore y el 24 Francisco González.
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0: Pero va a ser centro de Pancho al área. En el corazón del área está Brizuela. Está Robledo, está Vecino. A ver cómo levanta la pelota Pancho. Centro al área. Saca Geraldino, que las gana todas. Viene Sarrafiore de primera. No, tranquilo, Sarrafiore. Saca el centro Pancho, que lo termina. Centro de Pancho de derecha. Pelota que viene para Vecino. Vecino en el pivoteo. Viene Robledo. Le pasa la pelota de largo, va a sacar Ñublense y se va a terminar. Va a salir Lorenzo Reyes, la marca de Leiva. Va a reventar esta pelota en el fondo Calderón. La tiene, le gana Vecino la posición, la hace rebotar. Y aquí se terminó. Se terminan los primeros 45, en rigor 48, que se jugaron en el Teniente. Con más ímpetu que fútbol lo ha buscado Higgins, pero yo creo que las más claras incluso las tuvo Ñublense en un travesaño y en una gran tapada de Omar Carabalí. Un partido que se va al descanso como lo quiere Ñublense. 0-0 acá en la cancha del Estadio El Teniente en la semifinal de vuelta.
2: 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Don Jorge Hernán Quijada nos comenta estos primeros 45 minutos del empate sin goles entre O'Higgins y Ñublense.
3: Bueno, la verdad, Claudio, que creo que es un partido en estos primeros 45 minutos que podría tener un marcador incluso favorable a Ñublense. En un partido que decíamos nosotros iba a ser complicado, yo creo que JJ Rivera, tras el partido jugado acá en Chillán, se dio cuenta de cómo tenía que jugarle a O'Higgins. Y tenía que jugar este O'Higgins colocándole mucha gente de medio campo hacia atrás. Obviamente con algunas luchas individuales, como por ejemplo lo decían nuestros colegas, lo de Campuzano ahí con González, lo que pasa en el otro costado con Campos y el jugador, en este caso, hablamos de Yañez. Entonces, claro, le ha costado al cuadro O'Higgins poder tener alguna posibilidad. Fíjate que le cuento solo una. Una llegada clara. Ya, coloquémosle la que incluso le anularon por posición fuera de juego. Dos, ya. Está anulada por posición fuera de juego del jugador vecino. Entonces, yo creo, Ñublense, dos de Geraldino. Oye, ese cabezazo que da en el vertical y da en la espalda de Carabalí, ese balón siempre va para adentro. Ahora se fue hacia el tiro de esquina. La media tijera. En el área, chica. Voló Carabalí y justo le dio en la mano. Justo le dio en la mano porque en ningún minuto tiró la mano así como para... Le dio en la mano. Y lo de Molina también en la previa, que entró solo y lamentablemente giró en vez de haberle pegado al arco. O sea, Ñublense ha tenido, ahí ha hecho un primer tiempo interesante que podría tener incluso por lo menos de las tres un gol, lo que le complicaría mucho el panorama. Fíjate que yo lo decía ahí también entre medio. Uno mira la cara del técnico, en este caso de Bobaglio, y es una cara descolocada total. Pero total, pero absolutamente. O sea, no me cabe duda que en estos segundos 45 minutos se van a venir cambios en O'Higgins. No me cabe ninguna duda que en estos segundos 45 minutos O'Higgins se va a jugar el todo nada. O sea, le va a dar lo mismo al tener que estar atacando y que de contra te pillen y te maten el partido, pero va a intentar en estos 45 minutos ser realmente una máquina en la cual obviamente va a presionar, va a intentar, va a atacar, y Ñublense tendrá que estar muy bien arropadito, ¿ya? Porque seguramente va a colocar un atacante más como mínimo para intentar romper este cerco que le ha parado Ñublense de medio campo hacia atrás, que cuando defiende con 5, ya, obviamente cuando tiene que atacar, claro, ataca con 1 o con 2, en este caso Geraldino o Molina, que son los únicos atacantes. Pero te reitero, creo que hoy día Ñublense ha hecho un partido muy inteligente. O sea, hay que darle ese crédito también a JJ Rivera, que entendió y le está jugando muy bien al cuadro O'Higgins. Ahora, insisto, no hay que perder la concentración, no hay que volverse loco. El reloj sigue corriendo a cuenta de Ñublense. ¿Qué es lo que me está llamando la atención? El último, podríamos decir, no sé si ustedes comparten conmigo o no, minutos, es, por ejemplo, lo que está ocurriendo con el árbitro. No le cobró un tiro de esquina. A Ñublense. Le mostró tarjeta amarilla al técnico. Ha estado un poco, yo creo, que ahí, ante jugadas similares, no cobrando. Entonces tengo miedo ahí con lo que pueda pasar. En una de esas puede inventar un penal. En fin, le mostró tarjeta amarilla también a un jugador de Ñublense, en este caso a Giovanni Campuzano. Una misma jugada que le hicieron a Campuzano, no mostró nada, que se le hizo a González. Entonces me está un poco complicando lo que pueda pasar ahí con el señor Diego Flores, con el gendarme, porque la verdad es que, y digo gendarme porque esa es su profesión, es el gendarme, y por lo tanto me preocupa un poco lo que pueda pasar por ahí con el referato, ¿no? Que nos pueda eso obligar y someter en algo. Espero que no pase. Yo creo que Ñublense no va a hacer cambios para estos segundos 45 minutos. No va a hacer cambios. Sí, no te quepa ninguna duda que O'Higgins lo va a hacer, y en este sentido está allí. Vamos a leer algunos comentarios que nos han estado llegando aquí a nuestras redes sociales, que sin lugar a dudas son importantes. Juanito nos dice: buen primer tiempo de Ñublense. ¿Ah? Habrá que esperar el segundo tiempo que sea igual. La dice acá Rossi. Esperemos que Ñublense pueda ganar el partido. Ha estado cerca, pero no ha podido. Señor Quijada, ¿qué pasa con el árbitro? Bueno, ahí lo estamos diciendo, ¿no? Me tengo esa duda que en algún minuto, ahora en el segundo tiempo, nos pueda a lo mejor liquidar. Don Juan, Juan 21 dice acá, la verdad es que creo que Ñublense hasta este minuto debiera estar ganando. Sí, nosotros creemos lo mismo, debiera estar ganando el partido. Dice, lo más bajo de Ñublense hasta este minuto, tal vez lo de, me dicen acá, de Plaza. Tal vez lo más bajo de Ñublense, Plaza. Roberto me señala, vamos con todo, señor Quijada. Es la hora en que Ñublense llegue a una gran final y la vamos a ganar, dice. Que Coquimbo se prepare. Bueno, esperemos que sea así. Vale, nos dice, oye, Ñublense está haciendo un gran partido. Sigamos apoyando con todo. Gran trabajo, Radio Ñuble, Ñuble Deportivo. Como en aquellos tiempos, me dice uno por acá, Carolina Muñoz, como pasa también en el año 76 con el relato de su padre, me contaba mi abuelo, con ese Ñublense que fue campeón. Gracias, Carolina, por ese recuerdo. Gonzalo señala que esperemos que Ñublense pueda, sin lugar a dudas, traerse un resultado positivo, ojalá un triunfo, para celebrarlo con todo y mañana la barraqueta sea más crujiente, señor Quijada. Bueno, ahí están parte de los comentarios, aparte de los comentarios que nos están llegando, sin lugar a dudas, a nuestras redes sociales. Gracias ahí también, reitero, a la dama que se acordó de mi padre. Pero bueno, estaremos muy atentos a lo que se va a vivir. Un segundo tiempo que, reitero, yo creo que Ñublense lo debe plantear de la misma manera. Por lo tanto, no creo que vayan a haber cambios en estos segundos 45 minutos de Ñublense. Sí, seguramente se va a venir una cantidad de cambio importante en el cuadro O'Higgins de Rancagua. Pero, te reitero, creo que ha sido más Ñublense que O'Higgins. Ha sido más Ñublense. Bien, todo lo que usted quiera que pueda decir nuestro colega ahí de la Radio Rancagua, que Ñublense está arropado, que todo. Yo no comparto lo que dijo uno por ahí, que dijo que Ñublense estaba más defendiendo que atacando. Ñublense ha sido más. Ñublense ha tenido tres ocasiones claras versus una clara, o lo de clara, del cuadro O'Higgins de Rancagua. ¿Y eso qué habla? Claro, en los tiros de esquina tiene cuatro O'Higgins versus uno de Ñublense. Entonces, creo yo, de mi perspectiva, que Ñublense está haciendo el partido que tiene que hacer, y que si hubiese ganado O'Higgins acá, ¿no estaría haciendo este partido? ¿No estaría haciendo este mismo partido? Claro que sí. Entonces, te reitero, creo que hay que entender la vereda. Ñublense necesita empatar para clasificar, o ganar para pasar de manera automática a 100%, y empatando también pasa a 100%. Coquimbo perdió hoy día local ante Calera. Había ganado el partido de día de visita a Calera. Hoy día lo perdió en Coquimbo. Y tuvo que ir a los penales para buscar ese paso. Ñublense no quiere llegar a los penales. Ñublense quiere ganar o empatar el partido. Y eso es lo que nos ha mostrado en estos primeros 45 minutos. Así que creo que es lo mismo que tiene que mostrar. Pero sí consciente que ahora O'Higgins va a salir con todo, y que O'Higgins va a ir con todo, seguramente, con un atacante más, para intentar de esta manera destruir este cerrojo que le ha planteado J. Rivera, y los duelos que los ha ganado muy bien, hay que decirlo, el conjunto del cuadro ñublensino. Hoy día Sarafiori no ha sido el que estuvo acá. ¿Ah? Leiva no ha sido todo lo potente que se esperaba. Entonces creo yo que hay preocupación en el cuadro O'Higgins por lo que está pasando, pero reitero mis felicitaciones a la estrategia que está desarrollando el cuadro ñublense. Veremos qué ocurre tras los segundos 45 minutos, y ojalá que sea con un triunfo, un empate ñublense y la clasificación al final para el próximo día sábado jugar. Pero quedan 45 minutos más el tiempo agregado que el árbitro así lo estime conveniente. Vamos a ir con toda nuestra galería comercial y seguramente ya vamos a estar con nuestros colegas allá de Radio Rancagua.
2: Ha sido el comentario especializado de Jorge Hernán Quijada para estos primeros 45 minutos en que se mantiene sin goles el partido entre O'Higgins y Ñublense, jugándose allá en Rancagua, por cierto, y que nosotros llevamos hasta sus hogares gracias a esta conexión con Radio Rancagua y su programa Radio Deportes. 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
3: Bueno, reiteramos que ya van a iniciarse estos segundos 45 minutos de este partido entre O'Higgins y Ñublense, partido de vuelta de esta semifinal de la Copa de la Liga, en donde están empatando 0-0. Con esto, como lo decíamos hace un ratito atrás, Ñublense avanza, Ñublense clasifica. Con esto Ñublense llegaría a la final, pero yo creo que O'Higgins va a mover la pizarra definitivamente de su técnico ahí, Bobaglio, y va a colocar por lo menos un delantero más. Ahora, ¿quién sale? ¿No? Es un poco la duda que uno se comienza a preguntar. Si, por ejemplo, ingresara un delantero, ¿a quién saco? ¿Saco a Serrafiori? Que tal vez ha estado hoy día nulo, que ha estado bajo. Cuando vemos que se viene Sangüesa en Ñublense, ¿eh? Vemos a Sangüesa que podría ingresar en el conjunto del cuadro ñublensino. Seguramente el que va a salir es Molina, ¿eh? Seguramente el que va a salir es Molina, pero ya está Sangüesa, ¿no? Que está listo para ingresar en el conjunto del cuadro ñublensino. Y vamos a ver si O'Higgins presenta o no presenta cambios, ¿no? Para esta segunda mitad. Es lo que es, por supuesto, este compromiso. Así que vamos ahí a tener claridad absoluta de lo que pasa. Pero O'Higgins tendrá que salir a jugarse el todo o nada, ¿no? Para poder de esta manera poder ir en la búsqueda primero del gol que le permita igualar las cosas. Y después, en el segundo, poder también intentar ganar el partido. Porque Ñublense, reitero, lo que está haciendo muy bien. Ahora lo que tiene que tener claridad es, en fin, y quitar de buena manera las ocasiones que se genere el conjunto del cuadro ñublensino. Vamos a ver entonces, se van a venir las modificaciones en Ñublense y me parece que también en el conjunto de O'Higgins, pero está listo para ingresar Sangüesa en el conjunto del cuadro de Ñublense. Ya les voy a contar, se va con la 29 en O'Higgins de Rancagua, se va con el 29 entonces Yáñez, ingresó con la 9, él es jugador en este caso Castillo, esa es la modificación. Se va también con la 5, se va Felipe Campos, ingresa con la 16, entonces Sangüesa. Ahí está la modificación ñublense, en lo que es, por supuesto, ya luego el arranque de este partido.
2: 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Y con ello estamos conectados para llevar hasta ustedes las alternativas del encuentro, que se mantiene aún sin goles, entre O'Higgins y Ñublense, para cerrar ya esta llave y ver quién pasa a jugar la final con Coquimbo en Valparaíso para la Copa de la Liga. 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Volvemos a Rancagua.
11: Sí, se fue el 29 Bastián Yáñez, se ingresó el número 9 Arnaldo Castillo.
0: Perfecto, en Ñublense el cambio, Maxi, me lo confirma, por favor.
5: Sí, porque ingresa con el número 16 Diego Sangüesa y sale con el número 5 Felipe Campos en Ñublense.
0: En el piso de inmediato, me parece que es Lucas Molina en Ñublense.
5: Sí, Maxi. Es Lucas Molina, es el jugador que está tirado en el piso y ingresa a la asistencia médica para atender al jugador número 11 de Ñublense.
0: Oye, pero 40 segundos y uno en el suelo, mira, y se paró, no. Bueno, esta va a ser la tónica del segundo tiempo. Ah, prepárense, prepárense. Vaya este abrazo a un buen amigo de la casa, Julito Arias, que está ahí acompañándonos a través de la tribuna Andes, siempre en sintonía de la más antigua de Chile, Janito.
7: Relata desde el estadio Codelco el teniente Javier Limardo.
5: Oiga, y hablando de tribuna, quiero mandarle un gran saludo a Luis Díaz Calquín, relator y periodista en la tribuna de Colchagua, con quien yo comparto también ese medio de comunicación, cubriendo Santa Cruz y Colchagua en el fútbol chileno.
0: Ayer estuvo en la Cisterna.
5: Sí, estuvimos en la Cisterna en el Santa Cruz Palestino. Partidazo. Partidazo. Ya tenemos novedades con respecto a un jugador de Santa Cruz que puede sonar aquí.
0: Epa, cuidado, ojo al pase de Juanito Leiva, se fue, viene a rescatar Sarrafiore, no se fue. Bien, Sarrafiore, buen rescate hizo ahí del balón. Estamos sobre minuto y medio, ya partió, comenzó el segundo tiempo, están empatando 0-0 Higgins y Ñublense. O'Higgins necesita lo menos un gol para forzar los penales, con dos clasifica, si no gana, será Ñublense el finalista que enfrentará a Coquimbo. Acá la pelota la tiene Pancho González, Pancho cambiando la pelota en la mitad de la cancha para que la tenga Brizuela. Brizuela se adelanta el juego, acá está Brizuela. Brizuela puede tirar en el centro, prefiere abrir la pelota a la izquierda para Lucho Pavés. Pavés va a sacar el centro, a ver si está Arnaldo Castillo. Es Pancho el cabezazo, Pérez saltó, Pérez para desviar esa pelota, llegó Higgins de inmediato, dos minutos de juego, estuvo el cabezazo de Pancho González Palacios.
11: Qué buen centro de Luis Pavés desde la izquierda, el remate de cabeza de Pancho González, muy cerca, ataja muy bien Nicolás Pérez, la primera de Higgins en el segundo tiempo, en dos minutos.
7: Víctor Azoca.
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0: Va a buscar a Geraldino, el balón le va a caer a Lucas Molina, que cabecea y le cae a Matías Plaza. Otra vez está en el suelo Molina y acorta la pues. Le pegó Geraldino de 30 metros, la pelota se fue abierta, va a salir Don Omar rápidamente a reponer el juego. Dos minutos y medio, Higgins que empieza a jugar también contra el reloj. El balón viene arriba para Arnaldo, que entró este segundo tiempo, el cabezazo de Bozo, buscar atrás a su portero que es Nicola Pérez. El portero de Ñublense que va a sacar con esta pelota que tuvo una gran tapada, voló sobre su palo derecho para evitar el gol de Panchito González. Va sacando la pelota Nicola Pérez, larga bien el balón para que parezca Plaza, viene el cabezazo ahora de Sarrafiore, viene a buscar la pelota Lucho Pavés. Pavés quería salir, la saca Geraldino, el lateral es para O'Higgins desde el fondo.
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0: Subía Faúndez, interrumpe Campuzano, quería sacar la pelota, se pierde sobre la banda, va a salir desde la Andes. El lateral es para O'Higgins, a ver quién lo juega, es Robledo, acá está Robledo, el capitán. Va saliendo con la pelota para Felipe Ogas, acá está Felipao, tocando la pelota para que la tenga Miguel Brizuela. Avanza Brizuela sobre campo de Ñublense, puede sacar el centro, sigue con la pelota Brizuela. Brizuela por bajo, para Pavés, adelante está Sarrafiore, sobre el medio vecino, también Arnaldo. Pelota atrás para Brizuela, todo esto en campo de Ñublense. Pelota para Sarrafiore, Sarrafiore y el toque para Leiva. Aquí está Felipe Ogas, a ver si avanza Felipe, Felipe con la pelota, la cambia ahora para que aparezca Faúndez. Más adelante está Panchito González, maneja Pancho, doble marca Campuzano y Molina, centro al área, vecino también Sarrafiore, ay, ay, ay, no pudo capturar esa pelota ahora Sarrafiore, partió con todo Higgins el segundo tiempo, 4 minutos 0-0.
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7: Dos.
0: Sale Nicola Pérez desde el fondo, repone el fútbol, la pelota viene arriba para Geraldino, primero gana de cabeza Brizuela, Brizuela viene a buscar la pelota acá para que aparezca Pancho González, primero interrumpe desde el fondo Valencia, Valencia va saliendo, tira la pelota arriba para Geraldino, va a venir de cabeza Robledo, espera Faúndez que recupera la pelota en el fondo, aquí va sacando Faúndez, Faúndez saca la pelota, se pierde sobre un costado, el lateral va a ser para Ñublense, en la mitad de la cancha, campo de O'Higgins, va a jugar esta pelota el equipo chillanejo, que este resultado le conviene, por eso es un poquito de libro también, Jano.
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0: De cabeza viene a buscar Panchito González, gana, aquí viene para Vecino, Vecino para Leiva, Leiva revienta nomás arriba. Viene Arnaldo Castillo, no alcanza, gana Bozo, el balón lo tiene O'Higgins en el fondo con Brizuela. Brizuela va a abrir a la izquierda para Lucho Pavés, que avance Lucho, llega o no llega, claro que va a llegar, aquí tiene espacio Lucho Pavés, no se le fue la pelota, la sacó el hombre de Ñublense, va a ser lateral, pero es para Ñublense, dice el árbitro, que se le fue la pelota a Pavés. Va a jugar el lateral Ñublense desde su campo. Ingresó Castillo por Yáñez. El cambio en O'Higgins, que ya lo contaba Panchito Palacios. Ahora sí juega O'Higgins. Flores está medio perdido, Flores, ¿ah? ¿Qué pasó con Flores? ¿Está perdido, Flores, ah? Va a jugar O'Higgins el lateral, al lado del Coto Rivera. Lo va a jugar Lucho Pavés. En campo de Ñublense, la pelota volvió atrás para que la tenga Brizuela. 5 minutos y medio. Está empatando 0-0 Higgins y Ñublense, y con este resultado Ñublense es el finalista de la Copa de la Liga. Acá la tiene Ogas. Ogas para Leiva. Leiva avanza, puede pedirla a Sarrafiore. Prefiere la pelota a la izquierda para Pavés. Pavés quiere avanzar. Toque corto que viene para Sarrafiore. La perdió. Recupera Matías Plaza. Quiere reventar desde el fondo. Sarrafiore lo marca, lo lleva, lo tiene. Cae Plaza y el foul es para Ñublense, que va a reponer la pelota desde el fondo.
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9: 10 para Ravelo.
8: Te propongo una.
3: Epa, cuidado.
8: Fuera Ogas, entra Ravelo, Sarrafiore como puntero por izquierda, O'Higgins ataca con 4.
10: Sí, yo iría en eso. Estoy de acuerdo contigo. Me gusta tu proposición, Lucas.
9: ¿Te gusta mi propuesta?
10: Me gusta tu propuesta.
9: ¿Por el horario de centro?
10: Es una buena propuesta. Sí. We'll be together. Sí, señor. Fiesta Generación 80.

0: pelota para Panchito. A ver si Panchito se pasa a Valencia. Sigue Pancho con la pelota. Centro a tres dedos de Pancho. ¿Para qué? Se apuró Pancho González. La pelota la tiene Nicola Pérez en el fondo.
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2: Para Alejandro Pérez le den permiso para ir a la fiesta de los 80.
3: Son 4.000, Coco.
4: Son 4.000, dice. Son 4.000.
2: Sí, hay solamente dos firmas nomás.
4: Y no está ya. Aquí está Hogar. Lo mataron gratis. Acá está la pelota, la tiene Leiva. Leiva va avanzando. Sarrafiore, viene Sarrafiore en campo de Ñublense. Pégale Sarrafiore si le gusta, avanza Sarrafiore.
0: Pero para qué tanto lujo, Sarrafiore. Hay que pegarle al arco. Hay que pegarle al arco, muchacho. Demasiado lujo. Y el resultado lo acompaña por ahora. Sale Campuzano para Ñublense.
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0: Manda esta pelota al lateral. Ñublense que se va a tomar un tecito. Pancito con jamón y queso. Quedan a propósito, se agotaron. Iba a jugar el lateral Campuzano con toda calma, con toda tranquilidad, con toda parsimonia. Aquí va a jugar el lateral Campuzano. En el área está Molina. También está Geraldino. Más atrás está Plaza. Entra al área Sangüesa. Fuera de ella está Lorenzo Reyes. También Rivera, que le pega bien de zurda. Cuidado. El centro. La pelota viene al área. Quería sacar Molina. Le quedó a Plaza para el primero. Carabalí. Carabalí. Otra vez Carabalí. Gigante Carabalí en el achique contra Plaza. Se va al córner para Ñublense, Maxi.
5: Sí, el segundo tiro de esquina para Ñublense con esa tremenda intervención de Omar Carabalí. Para mí, la figura del partido hasta el momento.
3: Emocionante.
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0: Esta es la tercera. Tiro de esquina, cuidado, atención, ojos bien abiertos. Viene el centro de Plaza. En el área Bozo, también Calderón, también Geraldino. Centro, sacó Pavés de cabeza. La pelota la viene a buscar Molina. Aguanta Sarrafiore, que quería avanzar. Sale desde el fondo, la tiene Ñublense. Lorenzo Reyes, que vuelve atrás con su portero, que es Nicola Pérez. Lo viene a presionar Sarrafiore. El pelotazo arriba del portero. La viene a buscar Geraldino, que va a los autitos chocadores con Robledo. Y Robledo le gana los choques, pero no puede con el balón. Igual le ganó Geraldino. Se quiere meter en el área. Puede venir para el gol. Acá está Plaza. Plaza y la pelota atrás para Rivera. Rivera cambió de palo. Sangüesa entró al área. Está el primero de Ñublense. Si la hace bien Sangüesa atrás, no había nadie. Por suerte no había nadie, sino Ñublense le ponía, empezaba a cementar esta serie. Cuidado, ahora responde O'Higgins con Sarrafiore. Sarrafiore abranza sobre la izquierda, viene Martín, Arnaldo, vecino, no había nadie. Le queda Juanito Leiva fuera del área, pégale Juanito, por favor, pégale al arco desde afuera. La pelota Sarrafiore, Sarrafiore al otro palo, rebota en el hombre de Ñublense y no se va de la cancha, la viene a buscar Pavés. Pavés quería venir con la pelota, la va a sacar desde el fondo, viene la pelota para que la tenga Brizuela. Brizuela maneja, Jano. O'Higgins tiene que probar otra fórmula.
3: Loteo, tasación.
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0: El teniente, acá está Sarrafiore para Pavés. Avanza Lucho Pavés, acaba centro. La pelota rebota en Calderón, sigue Pavés. Pide falta, no hay falta, dice el árbitro. Juegue desde el fondo, nomás Sangüesa. La pelota lo va a buscar a Geraldino. En el fondo está solo Don Omar. Y Geraldino, que se tira al suelo escandalosamente tras un choque con Brizuela en que no hubo nada. Está en el piso Geraldino y la pelota la tiene O'Higgins y Flores le dice a distancia que se pare. Acá está Ogás. Ogás cambió la pelota a la derecha para que venga Panchito González. Sobre su espalda pasa Faúndez. Sigue con la pelota Pancho. Pancho para Ogás. Está libre Leiva sobre la mitad de la cancha. Cambia, la saque el centro, va a parar el juego. Acá está Pavés. Pavés con la pelota para Sarrafiore. Adelante está Pancho. Sigue para Sarrafiore con la pelota. Se metía, pero sale desde el fondo Calderón, que interrumpe. Y ahora sí Flores para el juego. Maxi en el piso Geraldino tras un choque con Brizuela.
5: Sí, está muy adolorido Ignacio Geraldino. Dino en su pierna izquierda rápidamente ingresa a la asistencia médica para atender al 9 de Ñublense. Ya vamos a ver qué es lo que termina pasando en definitiva con Ignacio Geraldino en los Diablos Rojos.
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0: Lo vienen a ver acá los cuerpos de paz a esta altura por lo que le pasó a Geraldino, pues no es asistencia médica, ¿no? Lo balearon a Geraldino.
5: Sí, mira, el árbitro Diego Flores está pidiendo la camilla para retirar a Ignacio Geraldino, así que parece que es bastante grave la lesión que tiene Geraldino en Ñublense.
0: Para que no hable de más el relator, diga.

0: faltó eso. Aquí está Geraldino, llegó la camilla, pero Geraldino no quiere irse en la camilla. Flores le dice...
1: Sí, Javier.
0: Maestro.
1: Creo que por reglamento nuevo, creo que tiene que, si lo sacan en camilla, tiene que quedar un minuto y medio, dos minutos fuera de la cancha en el caso de que lo saquen en camilla.
0: Y es el gesto que hace Flores, ¿ah? Es el gesto que le hace Flores ahí a la banca y le hace al cuarto árbitro, le hizo el gesto de uno, un minutito.
2: Sí, porque no se dio atención médica además, entonces va a tener que quedar un minuto fuera de la cancha Geraldino.
0: Es un nuevo deporte últimamente este, ¿ah? Gracias a Dios no tenemos los cuatro cuartos que tenemos en el Mundial, ¿ah? Porque... Bueno.
2: El minuto de interrupción.
1: No le hizo nada, Brizuela a Geraldino. Vimos aquí la repetición, no lo toca al jugador de Ñublense.
0: No lo toca. Bueno, va a jugar Ñublense, balón a tierra, Jano.
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0: Le hace el gesto que no estén tan atrás. Impresionante, acá está Felipe Ogas. Ya recuperó la pelota Higgins con Leiva. Leiva y Vecino, Vecino y Pancho. Pancho centralizado, Pancho con la pelota. Nada, balón, juega desde el fondo Ñublense. Lo hace con Lorenzo Reyes, Reyes cambiando la pelota para Rivera, avanza Molina sobre la izquierda. También lo hace Campuzano, que se desmarcó. La pelota va a ir para Giovanni, avanza Campuzano. El número 14, se mete Molina en el centro del área. Ñublense está con 10 porque Geraldino está fuera. Acá la pelota la recupera Higgins. Va a salir en el lateral, Felipe Faúndez.
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0: ¿Qué dice usted?
5: Huele a Ravelo.
0: Huele a Ravelo.
5: Ya empezó a salir el olor.
0: Esencia de Ravelo.
5: En la puerta del horno.
0: Epa. Acá está Lorenzo Reyes. Gana la pelota.
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0: Vecino sale de cabeza Ñublense. El balón va a insistir O'Higgins. Le cae a Felipe Faúndez, que saca un centro llovido. A pelear Castillo. A nadie. La pelota la recibe Campuzano, que va a salir desde el fondo para Ñublense. Ya ingresó Geraldino, me decía Maxi.
2: Sí, ya ingresa el delantero de Ñublense. Ingresa Geraldino a la cancha.
0: Acá gana Robledo en la mitad de la cancha cuando venía Molina y Robledo se la devuelve a Leiva. Leiva cambiando la pelota ahora para Faúndez. Otra vez se cayó Geraldino, ya corta la. Cambio pidió Geraldino, ¿ah? Cambio pide Geraldino. Acá la pelota la tiene Pancho González. Pancho y el centro por dentro al área. Sarrafiore, segundo palo. Ay, qué débil lo de Sarrafiore. Qué débil lo de Sarrafiore. Cabezazo a las manos de Nicola Pérez, Pancho Palacios.
1: Sí, aunque todas las miradas están nuevamente con el jugador de Ñublense, que esta vez pide el cambio. Fue una buena jugada O'Higgins en ofensiva en 15 minutos del primer tiempo. Ahora sí va la camilla para el jugador de Ñublense de Chillán.
3: Ya nos vamos a Argentina.
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6: Se cumplen ya 15 minutos de este segundo tiempo. Se mantiene el 0-0. Yo creo que no va a seguir, ¿eh? Yo creo que no va a seguir. Está con alguna complicación en su tobillo, específicamente su pierna derecha. Y está haciendo gestos, obviamente, ahí el jugador y también el cuerpo médico añulense. Para lo que va a ser el cambio. Ahora, ¿quién puede ingresar? No sé, yo creo que Graciani podría ser una instancia, tal vez Valdés, Alex Valdés podría ser otra instancia. Vamos a ver cómo se la juega finalmente, porque va complicado y hay que pensar que veremos si está o no está para el partido de vuelta, porque recordemos que está complicado y que si no. Vamos a ver rápidamente, me parece que sería Valdés, ¿eh? Con la 22. Alex Valdés, el que definitivamente entonces va a ingresar por Geraldino, entonces, que está ahí, ya está en el campo de juego, nuevamente Ñublense con 11 jugadores en el campo de juego. Pero reitero, hasta este minuto, haciendo un buen partido Ñublense, hasta este minuto, consiguiendo su objetivo, hasta este minuto creo yo que O'Higgins no ha inquietado mucho al portero Nicolás Pérez.
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2: Y te confirmo que mientras tanto se confirma la sustitución, ingresa Alex Valdés con el número 22 y sale el lesionado Ignacio Geraldino Ñublense.
0: Perfecto, dame una, Jano, después de esta, porque viene Ñublense. Ahora sí, dale, Janito.
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0: Gente de Rancagua entiende que Higgins tiene que marcar, necesita marcar, precisa marcar. Acá la pelota la tiene Leiva. Leiva sale sobre la derecha para Felipe Faunde. Faunde para Leiva. Acá estamos entrando al 17 del segundo tiempo. Estamos 0-0. Ñublense ganó 2-1 en Chillán. Por ende, el equipo de Chillán está clasificando la final de la Copa de la Liga. Acá está Brizuela. Brizuela tiene la pelota. Avanza sobre la izquierda para que la tenga Pavés. Pavés quiere avanzar. Adelante está Sarrafiore. Sarrafiore para Pavés. Acá sigue Sarrafiore con la pelota. Se la pincha Sangüesa. El lateral es para O'Higgins en ataque.
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0: Castillo en el pivoteo, viene Vecino, Bozo, Castillo, pide en mano, la pelota se va a ir al córner. Va a ser córner, y si me apura, yo creo que está en lo correcto. Tú estás más cerca, Pancho Palacios.
1: Sí, hay córner, el quinto para O'Higgins, todos piden una mano del jugador número 15 de Valencia, Ñublense. Ya se pone de pie, es Foso, en definitiva, el defensa de Ñublense, quien está en el piso, ya se pone en la vertical, reclaman penal, todo el banco de O'Higgins y todo el equipo también de O'Higgins.
0: Se levanta la gente en el estadio. Entiende la gente que hoy día juega un rol importante, que hay que levantar al equipo, que hay que ir arriba, porque estamos en 18, es decir, a este partido le queda media Javier. Hora y un poquito más, diga.
2: Se prepara el número 18, Diego Céspedes en Ñublense.
0: Perfecto. Toda la banca pide mano.
1: Hay mano.
0: Toda la banca pide mano.
7: Sí, sí. ¿Qué quiere que le diga?
2: Mano, ojo, se están dando en el área.
7: La mano del jugador Ñublense va extendida. Criterio al luchar nada más.
0: Se están dando ahí en el área. Está Flores separando la acción. Entre celestes y rojos se levantó la gente. Acá en el estadio el teniente. ¿Para dónde va Carabalí? Yo entiendo que hay que ir a pedir algo, pero ¿para dónde va Carabalí? Estas son las situaciones que después te generan amarilla gratis. ¿Ah? Está Flores. Venga para acá. Llama a dos. Llama a Robledo. Llama a Reyes, a los capitanes. Me parece que le va a decir tranquilidad, no nos volvamos locos, váyase de aquí, le dice a los de Ñublense, también a los de O'Higgins, habla solo con los capitanes Flores.
6: Muchachos. Bueno, va al VAR, ¿eh? Definitivamente el gendarme Flores va al VAR, la verdad es que la mano da, yo soy sincero, la mano da. El tema está, es intencional, pero ahora usted me puede decir, mano en el área es penal. Sí, para mí sí, es penal, no le quepa ninguna duda que lo va a cobrar, la mano es de Oso. Y eso obviamente se va a cobrar como penal, así que por lo tanto se va a hacer efectivo el penal favorable al cuadro Higgins de Rancagua, porque la mano existe. Vuelvo a reiterar, ¿eh? Es un movimiento normal, pero la mano está despegada del cuerpo, que es lo que generalmente se plantea. Voy nuevamente con nuestros colegas, sin lugar a dudas, pero reitero, debiera el VAR cobrar el penal. En estos instantes está viendo la jugada Diego Flores, se la están mostrando de todos los ángulos, choca en su mano derecha específicamente, que la lleva un poco abierta cuando va a la chique, y ahí obviamente veremos qué es lo que sucede, pero finalmente debiera cobrar penal para mí el juez del encuentro. Vamos a escuchar, a ver si tenemos la posibilidad de escuchar lo que dice el juez del encuentro en este sentido. Escuchemos la definición del árbitro en este caso, qué es lo que dice.
0: Diego Flores va a venir con la decisión, sale del VAR. Nos vamos a quedar con el audio de Flores en cualquier momento. Viene hasta el círculo de la cancha. Aquí está Diego Flores.
8: Gracias. Luego de la revisión, el jugador número 4 rojo toca el balón con su mano. Decisión penal, penal sin tarjeta.
0: Penal, penal, penal. Hay penal para O'Higgins. La mano de Osvaldo Bozo, Pancho Palacios.
1: Claro, penal del jugador de Ñublense, el número 4, el central de Ñublense, ya toma la pelota el 24, el histórico Francisco González en O'Higgins.
0: Usted lo ha dicho bien, es el histórico. Está Pancho González con la pelota, punto penal, sigue el reclamo, Jano Pérez.
4: Dice el estadio. 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
0: 21 del segundo tiempo, Pancho González con el balón, lo acompaña Arnaldo, también Vecino. Viene Pérez a su arco, después de mucho rato hay amarilla también, Maxi, para el número 15, Ñublense.
2: Sí, amonestado Sebastián Valencia, Ñublense, tras reclamos sobre el árbitro Diego Flores acá en el estadio Teniente de Rancagua.
0: Está Flores, ¿qué le dice a Pérez que se posicione sobre la línea? Está Panchito González con el balón, está Castillo. Qué partido trabado, qué partido apretado para O'Higgins, con un Ñublense que se ha defendido con uñas y dientes. aferrándose a la diferencia que sacó en Chillán. Canta la gente en el Teniente, está Pancho González. A ver si Panchito empata la serie. En un momento clave. Uno más para O'Higgins, para Pancho. Flores que le dice, mantengamos la distancia, no nos hagamos problemas. Está Pancho González, punto penal. Se prepara Pérez, también Pancho, toma carrera a distancia. ¡Pancho! ¡Gol! ¡Gol! ¡Gol! De O'Higgins, Pancho González. Gran definición al palo derecho. Se tiró Nicolás Pérez sobre la izquierda. Pancho González no tuvo duda, preciso, carrera como siempre. Define de zurda el palo derecho abajo para marcar la diferencia del partido. Con un O'Higgins que lo merecía, con intensidad, con punto honor, con garra más que fútbol. O'Higgins 1, Ñublense 0, empata la serie en la Copa de la Liga.
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6: De la única manera en que podían complicar a Ñublense, mediante una infracción penal. Lo dije en el entretiempo, cuidado que este árbitro en algún minuto nos puede complicar. Fue el VAR definitivamente el que actuó ante los reclamos insistentes. ¿La mano existió? Sí. ¿Se debía haber cobrado? Sí. Bueno, hubo tarjeta amarilla también para el autor del gol que le fue a enrostrar el gol a alguien y eso obviamente el juez del encuentro no se lo aguantó. 1-1 las cosas, así nos vamos a penales. Cuando hay cambio en Ñublense, se va Molina, ingresa Céspedes.
1: Se viene el 18, Esteban Moreira, no Higgins.
3: Víctor Azócar.
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2: Ingresa con el 18, Diego Céspedes, y sale con la número 11, Lucas Molina, en los Diablos Rojos.
0: Es otro partido, la gente lo entiende, el ambiente en el Teniente también. Igual a O'Higgins la serie, lo está ganando 1-0 en Rancagua con Panchito González. Se prepara el portaaviones Moreira. Qué grande, qué gigante Moreira. Moreira este estudia. Dale, acá está Faúndez. Faúndez para Pancho González, que empató el partido. ¿Quién más que tú, Panchito? Acá está Pancho. La perdía, recupera Giovanni Campuzano, que sigue haciéndole una gran cobertura. Va al piso, Gas contra Valdés. Hay lateral para Ñublense en campo de O'Higgins.
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0: Terminar sin garganta hoy día, pero ¿qué importa? ¿Qué no importa nada hoy día? Hay cambio, Pancho Palacios.
1: Sí, se viene la sustitución en O'Higgins, se va el 32, Thiago Vecino, e ingresa el número 18, Esteban Moreira, el segundo cambio en O'Higgins.
0: Seguimos con los cuatro delanteros, Luquitas, ¿eh?
9: Sí, con el mismo esquema, O'Higgins va a insistir, va a presionar, este resultado nos lleva a los penales, sin embargo creo que Luca Bobaglio quiere hacer el paso directo a la final y eso es lo que se juega, la gente entiende que es el jugador número 2 en esta instancia.
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0: Pelotazo arriba de Carabalí para Arnaldo, gana de cabeza Valencia. Estamos sobre 25 de la segunda etapa, está ganando Higgins 1-0. Y con esto nos vamos a los penales. La pelota la tiene Panchito González. Pancho en la mitad de la cancha, centraliza el juego. Este es el Pancho que conocemos, ¿eh? Pancho y la pelota. Uy, qué patada le pusieron a Pancho para echarlo. Van a echar roja. Expulsado el recién ingresado Céspedes, me parece, Maxi. Sí, que le pegó con todo a González.
2: Sí, expulsado el recién ingresado Diego Céspedes, el número 18, Ñublense, roja directa. Vamos a esperar también lo que diga el VAR, en una de esas lo puede revisar y desestimar también como lo pasó en Chillán.
0: A mí me parece que va fuerte arriba, ¿no? Que prácticamente que le pone más que un cortito, ¿no? Arriba a Pancho González, que queda en el piso. Javier, está calentito este partido, mande.
1: Sí, no un codazo, pero de lleno se come Pancho González del 18, Diego Céspedes. Bien expulsado para mí el jugador de Ñublense.
0: Y se están dando, ¿ah? Ahí está, hay discusión.
9: ¿Sabes qué, Javier? Además de la cercanía, el árbitro no la dudó. Va directo. Creo que ni siquiera le sopla el asistente porque estaba a 3, 4 metros de la jugada y eso quizás le entrega seguridad a O'Higgins al momento de esta tarjeta roja, ¿no? Porque lo que sucede en Chillán finalmente...
6: A ver, la verdad es que estamos viendo la repetición y no comparto con los colegas de Radio Rancagua. Aquí hay un golpe, pero no es para roja, no fue una cosa así como... ¿Y el VAR? ¿Por qué no actúa el VAR aquí? ¿Ah? Para otras cosas sí actúa el VAR, como por ejemplo para la mano en el penal. Pero en esta no actuó para ver si era realmente roja o no era roja, si realmente una agresión o una agresión. Lo dije, nos están echando al saco.
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0: La mala, se va, porque es la banca la que reclama, pero Céspedes va y dice, bueno, ya me expulsaron, me vieron, sería todo el momentum, como dicen los gringos, ya que estamos en el Mundial, en el momentum, es para O'Higgins. Con el gol, ahora juega Ñublense con uno menos tras la expulsión de Céspedes. Está Moreira, está Castillo, está Brizuela, va a venir instrucción para el tiro libre. Le va a pegar el propio Pancho González, que se llevó un cortito. Sale Céspedes de la cancha, insultado a mano poder. Se fue Céspedes, chao Céspedes, gracias por venir. Va a venir esta Faúndez que levanta la manito, lo propio hace Panchito González. Va a venir el centro de Panchito, centro de... pasado Panchito, demasiado, ah, demasiado, se emocionó. Apretó el círculo a fondo Pancho González. Juega Nicolás Pérez para Ñublense.
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0: Del fondo, minuto 28 y medio del segundo tiempo, está ganando Higgins por 1-0 con el penal de Pancho González. Hubo expulsión recién de Céspedes, también sobre Pancho González. Ya jugó Carabalí con una de bowling, sale adelante para Felipe Faúndez. Faúndez y la pelota para el Pipe Ogas. Ogas, que puede cambiar la pelota acá, lo hace con Juanito Leiva, avanza sobre la izquierda Pavés, más adelante está Sarrafiore, el balón viene para Martín, acá está Martín, Martín y la pelota atrás para Brizuela. Brizuela mantiene la pelota en la mitad de la cancha, literalmente está todo Ñublense en su campo, 9 jugadores. Acá está Faúndez, Faúndez y la pelota para el Pipe Ogas. Ogas maneja la pelota en la mitad de la cancha, viene otra vez para Brizuela. Brizuela puede abrir, va a sacar el centro al área, viene la pelota para Castillo en el pivoteo. Moreira no va a llegar, se va a perder esa pelota y va a jugar Nicolás Pérez para Ñublense, casi llegando a la media hora del segundo tiempo.
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0: Este es Nicolás Pérez que va a salir. Se prepara alguna modificación en Ñublense, en O'Higgins, tranquilidad después de la última de Moreira. Practica nada más la banca celeste. Pelotazo de Pérez arriba buscando a Valdés. La pelota le va a llegar amplia y tranquila al portero Omar Carabalí, que ya salió jugando de derecha para el comandante Ogas. Acá está Ogas. Ogas y la pelota para Juanito Leiva. Avanza sobre la izquierda Lucho Pavés. Adelante tiene a Sarrafiore. Prefiere jugar la pelota y cuidarla un poquito con Leiva. Demasiado a la derecha Panchito González. Me gustaría que centralizara un poco. La pelota viene para Pancho. Está contra Campuzano. Sí, ya lo hice. Acá está para Faúndez. Faúndez tiene la pelota en la mitad de la cancha. Se daba cuenta Faúndez que estaba atrás Robledo. Acá está Leiva. Leiva va sacando la pelota en la mitad de la cancha para Brizuela. Brizuela puede abrir el juego, lo espera Pavés. La pelota viene para Sarrafiore. Primero acá está Sarrafiore. Sarrafiore maneja, viene el pase atrás para Felipao. Acá está Ogas. Ogas maneja, tiene la zurda. Ogas cambia la pelota otra vez para que la tenga Pavés. Avanza sobre el medio, está Sarrafiore. Pelota para Juanito Leiva. Leiva atrás para Brizuela. Ataca O'Higgins en campo de Ñublense. Ahora centralizado. Viene el tiro de Leiva a la área. No va a llegar nadie. Solo Campuzano que despeja. Va a sacar desde el fondo Rivera para Ñublense, Jano.
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2: Y el número 3 es Carlos Salomón.
0: ¿Salomón?
2: Sí, señor, Salomón.
0: ¿Tú sabías o no? Tú te acordás, pero... Quítese, me mira con la cara, quítese. Sí, Dios. No la puedo contar a la... Viene Pancho González la echó a correr. Qué bien Pancho González, centro de Pancho. Venía a buscar a Moreira, pero despeja ahora de cabeza Valencia. La pelota le cae a Matías Plaza. Avanza Matías solo contra el mundo. Venía a bajarlo Castillo. La pelota todavía la tiene Plaza. Sobre la derecha se quiere arrancar Sangüesa. La tiene Plaza. Plaza vuelve atrás con el Lolo Reyes. Reyes y la pelota para Rivera. Rivera atrás para su central, que es Valencia. Valencia y la pelota otra vez para el Lolo Reyes. En la mitad de la cancha. Balón adelante para Matías Plaza. Plaza puede cambiar la pelota, la tira más arriba. Arriba para que avance Sangüesa. Sangüesa se mete como puntero. Sale a la marca Pavés. Qué buena jugada de Sangüesa. Se va a meter en... No va a llegar. No va a llegar y no llegó. En 31 quiero escuchar a Daniel Sánchez con este partido que ha cambiado y bastante, Daniel, con O'Higgins en ventaja.
10: Tal como lo decíamos, en los minutos 20 se produce el penal. O'Higgins marca la igualdad con el resultado de Chillán. y ahora el partido está absolutamente abierto, aunque Ñublense sigue haciendo tiempo, sobre todo el portero, y se vienen dos cambios para buscar el resultado. Yo creo que...
6: Bueno, ¿qué es lo que espera Ñublense con estas modificaciones? Con el ingreso, obviamente, de Salomón y también con el ingreso de Graciani. Bueno, con Salomón le permite colocar un central más, o sea, buscando la forma de defender de buena manera ante los embates, ante la llegada del ataque del conjunto del cuadro de, en este caso, de O'Higgins. Y con Graciani arriba queda como único eje de ataque. Por lo tanto, es la intención, ¿no?, de que en una de esas pueda sacar el Petrolero ventaja y poder definir el partido.
0: Salomón, la viene a buscar acá para Graciani, pincha Lucho Pavés, se resbalaba Brizuela, pero se recupera y saca la pelota para el capitán Robledo. Pancho, ¿cuánto fue el público asistente a este espectáculo?
1: 5.894 personas llegaron hoy al Estadio del Teniente.
0: Perfecto, aquí está la pelota y la tiene el comandante Ogás, este Felipao.
5: ¿Y la recaudación?
0: Esto ya no, ¿ah?
5: ¡Qué old!
0: No, hay uno que echaron por eso. Aquí está Leiva, Leiva y la pelota viene adelante. Buena esa historia. Leiva se mete en el área. Acá está el segundo, Leiva centro. ¡Ay, Castillo! ¡Ay, Castillo! ¡Arnaldo, Arnaldo, Arnaldo! No le quedó cómoda esa pelota, la tiró afuera, Pancho.
1: Qué buena la jugada entre Leiva y Sarrafiore, la pared rápida entre los jugadores de O'Higgins de Rancagua, el buen centro de Juanito Leiva. Cabeció medio incómodo el 9 de O'Higgins de Rancagua, Arnaldo Castillo, pasó cerca igualmente del arco de Nicolás Pérez, quien ya juega desde el fondo.
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0: Dale.
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6: ¡Bien!
11: ¡Vamos! Diego Díaz nuevamente. Diego había Díaz. Pasado a Violita porque estábamos redondando el partido, pero sí, mandó un segundo super chat en Cancha Libre.
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0: Grande,
1: vamos todavía.
0: Diego Díaz, vamos todavía. Acá está Panchito, a ver si nos da una alegría, Panchito. La pelota viene para Faunde. Faunde la echa a correr. Viene Faunde, sigue corriendo la marca de Valdés. Brava la marca de Valdés, pero le pinchó la pelota en la laterales para O'Higgins frente al área que defiende Nicolás Pérez. El lateral lo puede hacer Faúndez, espera atrás González, espera más atrás Ogas, la pelota viene para González, González va a sacar el centro al área, hay dos gigantes, Castillo y Moreira, la saca aquí Calderón, la pelota va cayendo sobre la mitad de la cancha, viene Miguel Marcelo Brizuela, la pelota es para el comandante Ogas, que maneja el balón en la mitad de la cancha, se da vuelta para atacar, acá está Ogas, Ogas cambiando la pelota para Pancho, Pancho la hace rebotar en el de Ñublense, el lateral es justo en la A4 para O'Higgins.
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0: Adelante para Pavés. Pavés quiere buscar a Sarrafiore. Sarrafiore va contra Sangüesa, que la va a dejar salir. 10 minutos para el final. O'Higgins, que quiere clasificar directo. Por lo pronto, Jano, nos vamos a penales.
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0: Va a jugar Pérez. Nicolás Pérez y la pelota arriba viene para Graciani. Viene primero, aquí va a sacar entre Pavés y Graciani. Gigante Graciani, es como un refrigerador saltando. Acá está Sangüesa. Sangüesa viene a ganar la pelota sobre la banda derecha. Lo marca muy bien Sarrafiore, que va a salir con la pierna. Bien, Martín. Bien, Martín. Pelotazo arriba nomás de Martín. Al sacrificio Moreira. Arriba el gigante. No alcanzó, saltó antes. Le ganó la pelota a Valencia. En la mitad de la cancha retiene el balón el capitán Lorenzo Reyes. Pelota arriba para que venga Alex Valdés. Acá está Valdés. Le sale a la marca Robledo. Buen pase para Graciani. Cuidado. La pelota viene arriba, no hay nada. Aparece el hombre de la camiseta horrible, pero de grandes atajadas, Omar Caraballo.
5: Javier, mande. ¿Le gusta la mantequilla?
0: Sí.
5: Prepárela porque el pan amasado va saliendo del horno.
0: Ah, bueno. Me asusté, ¿eh? Pensé que venía una tallita. ¡Ojo que viene Pancho! Va saliendo la pelota Calderón. El balón cae sobre la mitad de la cancha, viene Juanito Leiva.
5: ¿Le gusta la mantequilla?
0: Sí.
5: ¿Y Ravelo? Ya. Juegue.
0: Ay, ay, ay. ¿Y a ti te gusta? Aquí está Ogas. Ogas va saliendo con la... Sí. Aquí está Don Carter. Y aquí está Brizuela. Brizuela, la pelota arriba viene para Lucho Pavés. A ver, Luchito. Ay, Luchito, ¿para dónde? Luchito, no la pierda, por favor. Va al lado del banderín del corner. Lucho Pavés mantiene todavía la pelota. Casi se le iba. La pelota viene para Martín. Acá está Martín. Sigue Martín. Qué buena jugada de Martín. Se mete en el área Martín. Pegó. La pelota pegó en Reyes. Se va al corner. Pancho.
1: El sexto para O'Higgins. Cuando se viene el 10. Brian Ravelo en O'Higgins.
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0: Pelota al área. Tienen tomado a Robledo. Tienen tomado a Brizuela. También a Moreira. También a Castillo. Centro de Pavés al área. Va sacando de cabeza Graciani. Y saca otra vez de cabeza Graciani, que pide una falta de Sarrafiore. Ojo, así la cobran, pero nada, dice el árbitro. Juegue nada más. Va a jugar Ñublense desde el fondo y se va a venir la modificación próximamente, Jano.
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1: Se va bajo los aplausos el 7, Martín Serrafiore, y entra con un mar de aplausos también el 10, Brian Ravelo O'Higgins.
0: Un gran partido de Serrafiore. Te digo, cuando se prende Serrafiore anda bien. Creo que hace un buen partido, sobre todo tirado a la banda. Y me parece que Ravelo, Lucas, entra en la misma posición, tirado casi como puntero izquierdo.
9: Sí, porque O'Higgins ataca con cuatro prácticamente. Pancho González, Moreira, Castillo y ahora Ravelo, que va a ser como un volantero por el sector izquierdo.
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0: ¿Cuándo va a jugar Omar Carabalí? Me dio risa. Ay, ay, ay. Acá está Robledo. Robledo y la salida con Lucho Pavés.
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0: Sí, señor. ¿Ah? Está viendo Plim Plim ahí. Acá está Pavés. Pavés y la pelota viene arriba, viene para Castillo. Primero el cabezazo defensivo de Valencia. La pelota cae aquí sobre la mitad de la cancha. Campo de Ñublense. Quiere defender Ñublense. La pelota la tiene Lorenzo Reyes. La marca de Brian Ravelo, que llegaba tarde con una patadita ahí. Recupera la pelota. Falta de Ravelo sobre Reyes. De Ravelo sobre Reyes, que se queja, que llora la patada. Pero el tiro libre es para Ñublense desde el fondo. 38 del segundo tiempo.
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0: Esa palabra, licenciado Eduardo, arroba Edo Isk. Qué grande, que me hizo una promoción delante, escuchen el relato de Limar, don Radio Rancagua, el hombre de Melipilla, pero extraordinario, 10 puntos, saludos ahí a Carlito de los Rugrats, impresionante. Acá la pelota cae sobre la mitad de la cancha, venía a buscar Moreira, la pelota la viene a buscar Salomón, y me lo conozco, va la tanda al tiro. Saludo a mi amigo, Valencia viene arriba, perdón, aquí la pelota la tiene en la mitad de la cancha, venía para Graciani, sale desde el fondo Faúndez, la pelota la quiere buscar Arnaldo Castillo para que se venga O'Higgins, gana en la mitad de la cancha Lorenzo Reyes, que sale a la derecha para Salomón cambiando más a la derecha para Sangüesa, primero está Pavés venía abajo, pero avanza Sangüesa se mete sobre el sector derecho, venía el pelotazo arriba, va sacando de cabeza Faúndez quería ganar ahora Castillo, primero está Lorenzo Reyes, acá está Leiva, queda resentido Pavés, acá está Ravelo, quería pasar entre dos, tranquilo Brian, la pelota la tiene Brizuela, está muy resentido Pavés, Panchito, ¿eh? Está muy complicado Pavés.
1: Sí, muy complicado Luis Pavés, se le dificulta estar de pie y caminar al jugador de O'Higgins Arrancado cuando va O'Higgins.
0: Va O'Higgins con Brizuela, se mete en el área, Brizuela, sáquelo, Brizuela al segundo palo, Castillo, la pelota para Pancho González, está en el área, acá puede estar el segundo Panchito en el área, viene, pasó, saque el centro, Castillo abajo, está, ¡ay Castillo! ¡Ay Arnaldo! ¡Castillo! Tomó la peor decisión de todas las que tuvo, calmó la pelota en el área, le pegó de zurda y terminó en la Fuente Millán, Pancho.
1: Sí, fue buena la jugada de O'Higgins, el centro de Brizuela, la pelota le cayó a Pancho. La buena jugada de Pancho González, el centro atrás y Arnaldo Castillo le pega muy lejos del arco de Nicolás Pérez. Una buena oportunidad desperdiciada por el 9 de O'Higgins. En 40 minutos del segundo tiempo, sí. Era la jugada del gol de O'Higgins. Cuando te comento que está muy complicado Luis Pavés en el piso, el jugador de O'Higgins de Rancagua espera la asistencia médica. Se pone de pie el lateral izquierdo O'Higgins, pero vamos a ver si hay una sustitución en el cuadro de Lucas Bobaglio.
0: Eso te quería cantar, Panchito. En definitiva viene, ya se prepara Leandro Díaz, ¿eh?, para ocupar ese lugar izquierdo. Está muy complicado Luis Pavés, que se pone de pie porque se reanuda el fútbol, nada más que aquello. Pero está muy complicado, me parece, la rodilla izquierda. Acá la pelota la viene a buscar Graciani. Quería sacar desde el fondo Juanito Leiva. No es momento para equivocarse ni para que le llegue a Pavés la pelota tampoco. Respeja Pavés, pero cae sobre la mitad de la cancha. Va a insistir Ñublense con Lorenzo Reyes. Reyes y la pelota para Sangüesa. Gana Pavés como puede. Pavés, tírese al suelo. El lateral va a ser para Ñublense. Pavés sigue jugando muy lesionado. Yo creo que debería tirarse al piso.
1: Y se enoja Bobaglio por lo mismo, sí, porque no se tira al piso Luis Pavés.
0: Tiene que tirarse al suelo, si tiene que entrar Díaz. Y tiene que aprovechar. Está casi llorando Pavés, no puede sostenerse, pero está de pie. El lateral es de Salomón. Pelota al área, se juega con todo el final del partido. Con esto nos vamos a penales. Cuidado, que me parecía mano de Ravelo, pero arranca nomás Ravelo. A ver si aparece Ravelo. Ravelo, la pelota se la interrumpe Salomón. Ahora hay que apurar a Leandro Díaz, Lucas. No pasa nada con la... Pero vamos, muchachos, hay que darle ahí al cambio. Dame una, Jano.
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0: Corre, aquí la tiene Panchito González, viene precisamente para Lucho Pavés. A ver cómo está Pavés, centro al área, se llegó a resbalar, Pavés viene, sale Nicolás Pérez, falló, la pelota le cae a Campuzano, revienta Valencia, quedó en el piso y arranca ahora Valdés en la contra. Viene Valdés en la contra para Ñublense, pero hay mucha gente de O'Higgins, lo tienen que ayudar. Acá está Faúndez, Faúndez y Leiva en la cobertura de Valdés, viene Leiva, le va a robar la pelota, se la pincha, insiste Valdés que quiere ganar en laterales para O'Higgins. Va a ser desde el sector de la Andes, Pavés que no da más, pero no se tira al suelo. Bobaglio, que está vuelto loco, está Díaz en la banca todavía, no disponible.
11: ¿Sabes qué impresión tengo, Javi? Que estoy esperando a que salga otro jugador, porque este sería el último cambio de O'Higgins.
0: En la última ventana, ¿no?
11: Sí, sí, sí.
0: Acá está Panchito González. González y la pelota, estamos a 3 del final, con esto nos vamos a los penales. La pelota la tiene Ogas, Ogas en la mitad de la cancha para Juanito Leiva. Leiva para el avance con Brian Ravelo, Ravelo y la vuelta atrás con Faúndez. Espera en el medio centralizado Pancho González, que está reventado. Acá está Felipe Ogas, va a venir la modificación. Viene Ogas, arranca Ogas, suelte la pelota Felipe, suelte la pelota antes Felipe. La ganó Ñublense, cuidado que puede venir con hombres, hay que bajarlo Brizuela. Uy, viene Lorenzo Reyes, qué buena pelota para Graciani, cuidado que viene el ataque. Acá ataca Graciani, se mete Reyes en el área, también Sangüesa, viene el centro, cabezazo de Reyes, se fue por arriba, pegó en el techo del arco, va a salir Don Omar, viene la modificación en O'Higgins, Francisco Jesús Palacio Navarro.
12: Sí, y ahora sí se va el muy complicado Luis Pavés, se va por detrás del arco de Omar Carabaleí, ingresa el número 20 Leandro Díaz, la última sustitución en O'Higgins.
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6: Bueno, quedan 2 minutos para que termine el tiempo reglamentario, esperemos unos 5 a 6 minutos como tiempo agregado como mínimo. Tiene que aguantar Ñublense para ir por lo menos la opción de los penales y ver la posibilidad de quién avanza, pero sin lugar a dudas creo que ha hecho un gran partido, pensando que tiene un hombre menos Ñublense desde hace ya bastante rato. ¿Aquí ingresó Céspedes? No lo sé, yo creo que ahí tendrá que plantearse esta instancia el técnico de Ñublense, porque la verdad es que no es la primera vez que dura poquito Céspedes en el campo de juego.
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12: Se agradece la sinceridad, todo
0: amigo, caso. Amigo, estoy desesperado, amigo.
12: En estos tiempos se agradece.
0: Amigo, no hay medicamento para controlarme en este minuto. La pelota viene arriba de Salomón. El pivoteo de Graciani. Ojo que O'Higgins tiene muy poca gente atrás. Yo entiendo, pero Ñublense como que quiere ir a buscar el resultado sobre el final. Va a jugar Leandro Díaz, que ingresó por Pavés. Jugó Robledo antes que él. Y Robledo jugó con Carabalí. Acá está Don Omar, hombre clave hoy día. Clave absolutamente para llegar a esta instancia.
12: Javier.
0: Acá está Mande.
12: Y ya tiene el árbitro los minutos agregados. Yo ¿cuánto? Creo que mínimo deben ser unos 8 minutos. Ya en breve lo va a tirar el juez, el cuarto árbitro.
0: Mucho, ¿eh? Vamos a ver, ya se viene la paletita, ya viene. Acá está Ogas, Ogas tiene la pelota, le va cambiando para Leiva, Leiva en la mitad de la cancha sobre campo de Ñublense. Acá está Brizuela, ¿cuánto? ¿Cuánto?
12: Se juegan 6 minutos más en el estadio del Teniente.
14: ¡No quiero más!
0: Acá está Faúndez. Faúndez tira la pelota arriba para que la tenga Pancho González. Pancho quiere avanzar contra Campuzano. Sigue Pancho con la pelota. Pedía falta de Valdés. Sigue Pancho desde el piso. Bótelo ahí. ¡Falta! La dio el árbitro. Se queja todo Ñublense. Hasta una longaniza voló la cancha acá. El tiro libre para O'Higgins sobre el final.
13: Cristian Blanco.
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0: ¡Qué partido! No apto para menores de 80 este partido, ah, tremendo. Va a venir el tiro libre, está Ravelo, está Pancho González sobre la banda derecha del ataque celeste, eso es sobre la Andes, levanta el banderín, van a echar al Coto Rivera.
12: Y lo van a echar.
0: Van a echar al Coto Rivera, Maxi Figueroa viene a toda velocidad Flores después de que lo sapearon, como dirían.
11: Sí, ya estaba teniendo bastantes discusiones con el cuarto árbitro y bastante reclamo hacia Diego Flores, Juan José Rivera, y termina siendo expulsado acá en el Teniente de Rancagua, el entrenador de Ñublense.
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6: Si Ñublense avanza, no podrá estar en el banco el técnico ñublencino por esta expulsión.
0: Arnaldo cabeceó a Arnaldo, que cabeceó con la mollera, cabeceó a Arnaldo. Juega desde el fondo Nicolás Pérez. Estamos casi sobre tiempo final. ¡Ah, queda poco!
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0: No voy a tener voz para esa hora. Acá está Nicolás Pérez, que se resbaló en el saque.
14: Cuidado, eso puede ser complicado, ¿eh? Eso ha terminado con balacera.
0: Acá está Carabalí. Carabalí va sacando la pelota acá desde el fondo, desde el área grande de O'Higgins, para que salga. Hay mucha gente de O'Higgins atrás ahora y quiere buscarlo arriba. Balón que lo tiene Juanito Leiva. Leiva quiere arrancar, pasa al Ecuador de la cancha. La tiene Leiva. Leiva y la pelota para Leandro Díaz. Acá está Leandro. Leandro para Ravelo. Ravelo y la pelota cambiando ahora para Juanito Leiva. Avanza Leandro Díaz. Puede ser. Encuentro de Juanito Leiva. La pelota viene para Castillo. Pivote Castillo. Castillo para Moreira en el área. Ay, piden todos un agarrón, pero no lo va a cobrar. Tendrían que haberle sacado la camiseta para que lo cobre ahora. Una falta sobre Nicola Pérez, que se va a quedar ahí hasta mañana. Después de ese choque con Leandro Díaz, sacan a Castillo, que saca a Moreira de ahí con Calderón, porque iban a discutir. Pérez, que mira a la banca como para que entre. El cuerpo médico está en el piso, Maxi, el arquero de Ñublense.
11: Sí, Nicolás Pérez está muy adolorido tras esa intervención de Esteban Moreira. Está el cuerpo médico también al borde del terreno de juego para intentar ingresar. No, ya se pone de pie Nicolás Pérez, el portero número uno en Ñublense.
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0: A tres de los penales para definir al segundo finalista de la Copa de la Liga. Ahí espera Coquimbo. La pelota la va sacando Pérez. Arriba viene Graciani en el pivoteo. Lo quería buscar a Valdés. Gana de cabeza Brizuela. También Ravelo. Ravelo, la pelota pasa a todos. Viene Ogas. La viene a sacar Felipe Faúndez. Vamos, O'Higgins. Hay que ganarlo ahora. Acá está Faúndez. Faúndez para el Pipe Ogas. En la mitad de la cancha avanza Felipe. Acá está Felipao. La pelota por abajo viene para Brian Ravelo. Ravelo cambiando la pelota a la izquierda para Leandro Díaz. Pasa por detrás Brizuela, que se va como puntero. La tiene Leandro. Leandro para Brizuela. Interrumpe Calderón. El lateral es para O'Higgins en ataque.
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0: Señores, córner para O'Higgins, Pancho Palacio.
12: Sí, ahora sí, el sexto en O'Higgins. Va el 24, Francisco González nuevamente. ¿Cuándo le habían sacado el zapato a Esteban Moreira?
0: Epa, como la cenicienta está Moreira. Ojalá que sea hoy día Moreira. Porque está Moreira en el área. Está Brizuela, está Ravelo. Un poquito atrás está Robledo, está Brizuela, está Arnaldo. El centro de Pancho al área. Moreira, primero el cabezazo de Calderón. Falta. Falta de Moreira sobre el central de Ñublense. Va a jugar desde el fondo el equipo de Chillán.
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0: Nicola Pérez, se cae otro de Ñublense ahora afuera. Lorenzo Reyes, bueno, Lorenzo Reyes yo lo entiendo, ¿eh? Lorenzo Reyes está pesando como yo más o menos y ha durado 90 minutos. Así que lo admiro, ¿eh? Yo me habría desmayado el 15. Aquí va a jugar Pérez desde el fondo para Ñublense. Va a tirar la pelota lejos para que se acabe este encuentro, que le queda un minuto en el tiempo de adición. Si no pasa nada, no vamos a ir a penales. Cuidado. Ay, ay, ay. Nicolás Pérez, pelotazo arriba. Lo viene a buscar a Graciani. Viene también Brizuela, que lo aguanta. Va sacando la pelota para que le caiga Juanito Leiva. Pedía en mano de Sangüesa. Sangüesa avanza. Mano. Mano de Sangüesa. Balón abajo, tranquilo. Vayan todos arriba. Todos arriba. Todos arriba. Tranquilo, Brian. Brian ya jugó la pelota. Esta es la última del partido. Acá está saliendo Felipe Ogas, el comandante. La pelota está para Felipe Faúndez. Faúndez arriba para Pancho González. González va cruzando el Ecuador de la cancha. La marca encima de Campuzano, también de Valdés. Valdés le pinchó la pelota. Va a ser lateral para O'Higgins en ataque. Se la quita Campuzano. ¿Qué pasó? El lateral es para O'Higgins en campo de Ñublense.
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0: Levanta la Brizuela. Brizuela al área. Castillo en el área chica. No la pudo controlar. Rechaza Campuzano. Campuzano final. Final. Final del partido. Señoras y señores, O'Higgins lo ganó 1-0. Pero con su derrota en Chillán por 2-1, el segundo semifinalista de la Copa de la Liga se define desde el punto penal en el Estadio El Teniente.
9: Fue el relato de Javier.
4: 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Como ya se ha dicho, esto obliga a definir entonces el segundo finalista de la Copa de la Liga en lanzamientos penales. Jorge Hernán Quijada, ¿qué le pareció este partido?
6: Bueno, la verdad es que un partido que hay que decirlo tiene varios matices, ¿no? El primero de ellos, yo creo, los primeros 45 minutos, en donde Ñublense tuvo una cantidad de ocasiones, tres para ser más exacto, que perfectamente le pueden haber permitido al elenco ñublensino el poderse haber ido arriba en el marcador por lo menos por un gol a cero, lo que obviamente hubiese cambiado todo el panorama para el segundo tiempo. Y en el segundo tiempo yo creo que el partido era equilibrado, en el sentido de que Neil llegaba con claridad, O'Higgins tenía tenencia, tenía posibilidad, pero no llegaba con claridad hasta que viene esta jugada en el área con esta mano, ¿no?, de Bozzo, que hay que reconocer, da en la mano, y por lo tanto está bien cobrado el penal, y qué decir, bien ejecutado también por González, que no tiene problema estructural en 1-0.

0: ¿Dónde comienza, por así decir, un poco la preocupación para Ñublense? Por la expulsión. O sea, Céspedes no puede entrar y al minuto de juego que te expulsen por una tontera. No existió el codazo, la mala intención, pero no puedes jugar así. Dejaste prácticamente a Ñublense desde el minuto, si no me equivoco, 20, 26 del segundo tiempo. O sea, le agregamos los 6, estamos hablando prácticamente de 21 a 22 minutos. En donde lamentablemente allí Ñublense no tuvo absolutamente nada más que hacer, y con ello, creo yo, Ñublense, claro, tiene que entrar al sacrificio. Creció O'Higgins, pero bueno, tuvo que defender Ñublense, los cambios así también lo hablaban, y vamos a ver qué ocurre. Ahora todo esto se va a dirimir, ¿no?, por lanzamientos penales. Veremos definitivamente qué es lo que pasa. Coquimbo hoy día perdió en casa y tuvo que ir a los lanzamientos penales, más de 8 lanzamientos penales para clasificar a Coquimbo. Veremos qué es lo que ocurre. Nicola Pérez es un portero que ataja penales, ¿eh? En una de esas a lo mejor nos da una gran ayuda. Vamos a ver qué es lo que pasa, pero insisto, es lo terrible. Se está haciendo el sorteo en estos precisos instantes. ¿De qué lado? ¿Será el norte? ¿Será el sur? Vamos a ver, moneda al aire, pum, va a ser en el sur. Arco sur, ahí se van a jugar los penales. ¿Quién comienza? Moneda arriba, pum. Comienza O'Higgins. Usted comienza los penales y comenzamos ahí entonces. Así que por lo tanto, es lo que va a ocurrir, reitero, este lanzamiento penales. Pero insisto, me quedo con lo hecho por Ñublense, incluso con un hombre menos batallando, con un hombre menos trabajando. Pero reitero, lo de Céspedes es un tema que habrá que ver. Ahora, la expulsión del técnico es porque obviamente, yo vuelvo a insistir aquí, muchos cobros en jugadas similares que no cobró el señor, en este caso Floria, en tarjeta amarilla, en ir sometiendo a Ñublense también con infracciones, metiéndolo en su propio terreno. Será por lo que pasó ahí con Rivera, que obviamente salió hoy día con otra disposición el árbitro a dirigir este encuentro, no sé. Pero en definitiva, creo yo desde mi perspectiva que aquí el árbitro también jugó un rol para que O'Higgins te metiera atrás y para que O'Higgins te complicara y lleguemos a esta tanda de penal. Así que vuelvo a reiterar, vamos a ver qué es lo que viene. Se nos vienen los penales, quedamos con nuestros colegas Claudio, de allá de Radio Rancagua.
1: Están en la banca, Ñublense sigue reunido. O'Higgins ya está dispuesto, quiere ir a lanzar ahora. O'Higgins, está loco.
2: Javier.
1: Está peor que yo, Pancho, dale.
2: Y esto se define en el arco sur del Estadio El Teniente, frente a la tribuna Rengo, frente a la hinchada de Ñublense.
1: Ay, ay, ay. Qué momento, Carabalí, que se apoya con todo el plantel, abrazo, palma. Mira, la gente que levanta el equipo, Lucas.
3: Fíjate en algo, la gente escucha el Rancagua. Pancho Palacios anuncia que se define en el sur. La gente de la Andes caminando todos hacia el sur. Acá en la Marquesina, todos hacia el sur, todos al frente del
1: arco. Todos
3: arco.
1: Al sur, todos sí. Al sur, vamos.
3: La última definición en penales que se jugó en no, este arco.
1: No, no.
3: El 2018.
1: Sí, no, yo me acordé de una. Pero no la tire, no lo diga.
3: Yo no la vi,
1: no. Nada. Yo la vi, la relaté, así que no diga nada.
2: Javier,
1: maestro.
2: Y el primero va a tomar la pelota el número 24, Pancho González.
1: Ay, ay, ay, van a comenzar los penales para el segundo finalista.
4: ¿Puedo Copa escuchar el ambiente? La gente le está cantando.
1: ¿Quiere el ambiente? Quiero. Dame ambiente, dame ambiente.
4: El apoyo de la gente. Tremendo. Del estadio, el teniente de Rancagua, Omar Carabelé.
1: Sí, señor.
4: Todo el estadio prácticamente de pie, cantándole al arquero celeste, Omar Carabelé.
1: Como la noche dorada de Bahía, donde O'Higgins accedió por penales en el Fontenova.
3: Se mete seguridad acá a Marquesina, algo pasaba con los audiovisuales de Ñublense, acá le ofrecen de todo.
1: ¿A quién le ofrecen? ¿Al de Ñublense?
3: Al audiovisual de Ñublense.
1: Ay, ay, ay.
3: Qué momento.
1: Qué momento. ¡Qué momento! Toda la gente se va al sur para hacer bien. Sí, van al sur hasta donde alcance la Marquesina, por lo menos en gran totalidad. La Andes también. Instrucción de Flores para el primer penal. Pancho González contra Nicola Pérez. Va a venir el primer penal. Se define el segundo finalista de la Copa de la Liga. Desde los 12 pasos. Instrucción de Flores. Pancho González y la carrera para el primero. Pancho pegó. Gol de O'Higgins. Pancho Palacios está 1-0. O'Higgins en la tanda.
2: Qué buen remate de Pancho González. Nuevamente raso. Esta vez cambio de lado. Le cruzó.

0: La pelota Nicolás Pérez, 1-0, lo gana Higgins en la tanda de penales.
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2: Capitán Lorenzo Reyes contra Don Omar. Está Carabalí y Lorenzo Reyes. Lindo duelo, lindo desafío. La instrucción de Flores. Reyes toma distancia. Vamos, Don Omar. Acá está Reyes. Reyes. Le pegó Reyes. ¡Afuera! ¡Afuera! ¡Afuera! 2 metros afuera. Le pegó Lorenzo Reyes, que le pegó horrible, Maxi, para que O'Higgins esté arriba en la tanda.
3: Sí, Lorenzo Reyes le pega hacia el palo de la mano izquierda de Carabalí. ¡Afuera! ¡Afuera! Lo golpea Lorenzo Reyes. 1-0 gana O'Higgins en la tanda de penales.
2: Pancho Palacios.
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2: ¡Copa! Rancagua esta lota, que era un campeonato para festejar. Sí, señor. Acá está Arnaldo Castillo contra Nicola Pérez. Vamos, Nazario. Acá está el fenómeno. Acá está Arnaldo. Arnaldo desde los 12 pasos contra Nicola Pérez. O'Higgins está arriba en la tanda. Acá está Castillo. Instrucción de Flores. Arnaldo, el zurdo. Carrera de Arnaldo. Pegó. A 0 en la tanda, Pancho.
0: Buen remate de Arnaldo Castillo, tranquilo, buscó el vertical derecho de Nicola Pérez, al otro lado el arquero de Ñublense. Es el 2-0 de O'Higgins de Rancagua. Se pone a favor en la tanda de penales.
2: Maxi, ¿quién va Ñublense ahora?
3: Va el número 22 en Ñublense. Ya te confirmo el apellido porque me desconcentré.
2: Valdés,
3: el jugador en Ñublense, el número 22.
2: Dímelo, TC, rapidito.
4: Anulo Mufa.
2: Sí, por favor, guardemos los fuegos artificiales, tranquilidad. Valdés contra Carabalí, instrucción de Flores. El 22 de Ñublense, Alex Valdés contra Don Omar. Valdés pegó. Figueroa, ahora O'Higgins está 2-0.
3: Carabalí, figura de este partido, nada más que decir.
2: Tremendo, tremendo, le pegó Valdés. Carabalí con la punta de los dedos la mandó afuera. Pancho Palacios, que en vano O'Higgins.
0: Se viene el número 33, Miguel Brizuela, O'Higgins.
2: Hasta ahora, Panchito, 10 de 10 en los lanzadores, ¿eh? Impresionante, está Brizuela. Hay fuego de artificio. Está el estadio arriba, palmas arriba y cantando para acercarse a la final. 2-0 está O'Higgins. Remató 2, convirtió 2. Ñublense remató 2, los perdió. Acá está Brizuela, el zurdo, el central. Vamos, Miguel. Brizuela contra Pérez. Pegó. Está 3-0 en la serie, Pancho.
0: Sí, Javier, el gran remate de Miguel Brizuela. Le cruzó la pelota nuevamente abajo, salió a Pérez. Y puede ser el último penal del partido para Ñublense.
2: Este puede ser, Maxi Figueroa, el último.
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3: Momentos lo que ocurre acá en el teniente.
2: Dale, muchachos, que queda poco, aguantemos un poquito. Puede ser el último. Graciani y Don Omar. Graciani y Omar. Graciani, carrera, pegó, gol. Gol de Ñublense, descontó Graciani, Maxi.
3: Sí, buen pateado, penal muy buen pateado por parte de Gabriel Graciani, el número 8. 3-1 está la cuenta acá en el teniente de Rancagua.
2: Dámelo, Pancho, ¿quién va en O'Higgins?
0: El 18, Esteban Moreira, para definir la serie, para el paso a la final de la Copa de la Liga.
2: Si convierte Moreira, O'Higgins va a enfrentar a Coquimbo en la final de la Copa de la Liga. Toma la pelota Esteban Moreira, le da un besito, la acomoda en el punto penal. Se da vueltas en su portería Nicola Pérez. Esteban Moreira y la final. Esteban Moreira para la final. Instrucción de Flores. Moreira a distancia. Moreira pegó. Tapó Pérez. Tapó Pérez. Tapó Pérez. Remata a media altura sobre la izquierda. Sigue viva la llave, Pancho.
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1: 3-1 para O'Higgins de Rancagua.
2: Maxi tiene otro match point. O'Higgins, el este que va de Ñublense.
3: Giovanni Campuzano, el número 14, los Diablos Rojos.
2: Una de las grandes figuras de la serie, me parece a mí, Giovanni Campuzano, que bloqueó muy bien a Panchito González. Campuzano y la zurda contra Donovar. Si Ñublense falla, O'Higgins estará en la final. Hay tensión todavía en el ambiente en un partido bravo, apretado, instrucción de Flores. Campuzano contra Carabalí, pegó, gol de Ñublense. Descontó Campuzano, ahora está 3-2 la serie Maxi.
3: Muy bien, nuevamente Campuzano patea muy bien este penal, 3-2 está la cuenta acá en el Teniente de Rancagua.
2: Dímelo, Panchito.
1: Y va el 10, Brian Ravelo en O'Higgins.
2: Brian Ravelo, el hombre que ha sido la insignia de O'Higgins en los últimos años, que este año ha tenido más lesiones que buenos momentos, pero si hay un momento, Brian, es este. Si Ravelo convierte, O'Higgins estará enfrentando a los Piratas por el título de la Copa de la Liga, por el pasaje a la Copa Libertadores 2027. Gana la serie 3-2. Y si Ravelo convierte, la diferencia será inalcanzable. Ravelo toma distancia. Pérez concentrado en su portería. Instrucción de Flores. Toma carrera Ravelo. Ravelo. Ravelo quizá el emblema de los últimos años de O'Higgins, el hombre que sacó la cara en los momentos malos, el que apareció en las decisiones difíciles, el que apareció en las coberturas, el que apareció cuando había que definir, cuando había que ponerse la 10, cuando había que sacar el equipo adelante, cuando O'Higgins se salvó del descenso, cuando O'Higgins terminó tercero el año pasado y que este año no ha estado en todas las oportunidades que le gustaría. Tomó el penal, le pegó al palo derecho abajo, entró la pelota como pidiendo permiso, como es la historia de O'Higgins, sufriendo hasta el final esa pelota que no terminaba de entrar porque además Pérez había adivinado el lado. O'Higgins se mete en la final de la Copa de la Liga, va a definir el título y qué merecido. Y qué justicia para un equipo que durante meses fue por lejos el mejor del campeonato nacional. Va a definir contra el otro que ha sido el mejor, Coquimbo. El título del primer semestre se disputa entre O'Higgins y Coquimbo. O'Higgins a la final de la Copa de la Liga.
4: Finaliza así entonces la tanda de penales con el triunfo de O'Higgins tras haber obviamente ganado en los 90 minutos reglamentarios por 1-0 con gol de González de penal, por una mano de Bozo en el área, y obviamente termina 1-0 favorable a O'Higgins, como aquí se había ganado 2-1. Viene obviamente esta tanda de penales, los dos primeros los pierde Ñublense a través de Rey Valdés, González Castillo, Graciani convierte, Brizola convierte, Moreira no convierte, convierte Campuzano, y Ravelo finalmente estructura el definitivo y último triunfo por 4-2 en penales, en lo que es por supuesto esta instancia, tras haber igualado 2-2 en tiempos reglamentarios. Me quedo con los primeros 45 minutos de Ñublense, que fueron muy buenos. Creo que ahí estuvo la posibilidad de Ñublense de haber marcado una ventaja. Tuvo un cabezazo que dio en el palo y en la espalda del portero, en este caso de O'Higgins de Rancagua, Carabalí, que se va al tiro de esquina. Una tijera de Geraldino, que también voló el arquero, pero le dio en la mano. Cuando no quiere entrar, no quiere entrar. Y la otra, me quedo con el ingreso también ahí de Molina, que lamentablemente en vez de patear al arco enganchó, y eso obviamente no lo dejó con margen para poder patear hacia el pórtico. Y después en el segundo tiempo era lo lógico, ¿no? Se iba a venir con todos los cambios, así lo hablaban, por lo menos por parte del técnico O'Higgins, que estaba realmente descolocado. Yo lo decía, no entendía lo que pasaba el técnico O'Higgins, Carabalí, hasta que vienen las modificaciones y viene esta jugada en el área, ¿no? En una instancia que viene un balón al corazón del área y lamentablemente la mano específicamente derecha del jugador, en este caso Bozo, y nada que

0: No lo fue. No lo fue. No lo fue. Fue en los primeros 45 minutos aquí. En los primeros 45 minutos jugó aquí en Chillán, sí. Pero Ñublense igual ganó el partido. Y ahora yo creo que en todo el partido no fue más. No fue más. No fue más que Ñublense. Pero esto se dirime de esta manera. Esto se dirime de esta forma, ¿no? Y obviamente aquello es malo. ¿Cuánto nos habrá complicado el arbitraje? Nos complicó. Nos fue metiendo poco a poco atrás, nos fue metiendo, fue cobrando y ante similitud de faltas no cobró. Así que el gendarme, la verdad es que no quiere nada con Chillán, no quiere nada con Ñublense. Tal vez será por la cantidad de garabatos que le tiró Rivera, que obviamente lo tienen marcado con Ñublense, ¿no? Y por lo tanto, hoy día creo que fue factor. Y fue factor. No fundamental. No fundamental. Pero ante faltas similares no le cobró Ñublense. ¿Vamos con quién? Vamos con nota, a ver.
1: La derrota por penales y se quedaron muy cerca del objetivo. Buenas noches.
2: Bueno, lo primero, rescatar el esfuerzo que hizo el grupo ante la adversidad, ante haber quedado con uno menos, ante un gran rival. El equipo soportó, aguantó. Bueno, después tuvimos la mala fortuna de los penales, pero bueno, hay que seguir. Esto es fútbol, hay tres resultados, hoy nos tocó la derrota, pero bueno, confiar en el grupo, seguir confiando en el grupo, venimos haciendo las cosas muy bien, así que ahora enfocarnos en lo que viene, Copa Chile y el Campeonato Nacional.
1: Hubo mucho reclamo por parte de la banca, hubo mucho molestia también desde ustedes, ¿cómo lo vivieron desde ese aspecto?
2: ¿A cuál te hace referencia?
1: Al penal, la expulsión.
2: Es que no, la verdad no lo veo porque bueno, estaba más enfocado en otra cosa, pero bueno, ahora ponerse a reclamar o a pensar en cosas que bueno, que ahora no nos sirve de nada, es totalmente al pedo. Entonces enfocarse sí en lo que viene, que tenemos el campeonato nacional dentro de poco y bueno, enfocarnos ahí. Tenemos un partido pendiente de la Copa Chile y tratar de hacer las cosas bien para bueno, para pasar en el grupo primero. Y después ya enfocaron en la Copa en los octavos. Y seguir porque hay que este es el camino. Nos queda un semestre todavía y hay que ir para allá.
1: Muchas gracias, Nicolás.
2: Que pase bien, chao.
0: Ahí estaba Nicolás Pérez entonces, la nota al paso de nuestros colegas, obviamente, de Radio Rancagua, en lo que por supuesto comparto con él. Yo reitero, más allá de cualquier cosa, creo que Ñublense hizo una buena presentación, fue un digno rival, incluso pudo haber clasificado, pudo haber tenido todo aquello. Carabalí, vamos a escuchar a Omar Carabalí, portero.
1: Un partido increíble, con muchas tapadas, se va a los penales y nuevamente tuviste la opción de tapar, Omar, felicitaciones.
3: Partido complicado, sabíamos que ellos venían defendiendo bien, sabíamos que era complicado defenderse, así que la verdad que bastante felices, ahora descansar nomás y pensar en el sábado en Valparaíso.
1: Ha sido una temporada extenuante, son el equipo que más partidos ha jugado, pero están ahí, en una final. ¿Cómo lo están viviendo en la interna esta tremenda campaña?
3: Yo creo que hay un lindo grupo. Nos hemos acostumbrado rápido a tratar de jugar cada tres días y eso fue favorable ahora. Nosotros veníamos completos y ellos un poco más cansados que nosotros. La verdad que bastante bien con el grupo, feliz, así que ahora disfrutarnos.
1: ¿Qué tiene este grupo que lo puede hacer campeón de esta primera Copa de la Liga?
3: Yo creo que la humildad, la unidad del grupo, del equipo, estamos firmes todos, trabajando por un mismo objetivo.
1: ¿Había algún torpedo, algún estudio previo de los posibles pateadores de Ñublense?
3: La verdad, tratamos de siempre visualizar, mirar a los pateadores. Vimos ahí varios, pero salieron varios igual, así que la verdad que agradecido con el profe Fede, con ¿cómo se llama? El analista nuestro que trabaja siempre, es un capo, el Edu, un saludito grande, así que contento, ¿no?
1: Gracias, Omar, y felicitaciones por lo que viene y éxito en la final de la próxima semana.
3: Muchísimas gracias, permíteme.
0: Muy bien, ahí estaba Omar Carabalí, claro, la estrella en los penales, porque obviamente ahí permitió atajar los dos primeros, ¿no? Que fueron muy mal ejecutados, tanto por Reyes como por Valdés, pero bueno, hay que darle el mérito también a Carabalí, espigado, portero, cuesta, el arco ahí se achica, bueno, son las cosas que pasan, ¿no? Así que por lo tanto, los dos porteros en estas notas al paso, hablando de lo que se viene, yo reitero, Creo que los primeros 45 minutos Ñublense debió haber marcado, tuvo las mejores opciones. O'Higgins la verdad es que no estuvo en los primeros 45 minutos, Ñublense lo controló muy bien y fue Ñublense el que se generó, no estuvo lo fino para anotar. Y en el segundo tiempo, reitero, O'Higgins no superó a Ñublense, no lo superó.

0: llegó el gol mediante un penal, mediante una mano. Entonces, te queda la duda, pero en penales fueron certeros. No tengo nada que decir. En penales fueron claritos. En penales fueron claros. Y Ñublense no fue todo lo claro como tenía que ser en los lanzamientos penales, y por eso Ñublense no llega a la final. Así que tan simple como eso. Aquí no es que Ñublense haya jugado mal, que haya hecho algo mal, no. Aquí definitivamente lo que ocurrió, lo que pasó, es que definitivamente Ñublense en los penales no estuvo lo asertivo como sí estuvo el cuadro O'Higgins, ¿no? Que ahí marcó la diferencia con todos los ejecutantes del penal. El único que se lo perdió fue Moreira, pero el resto todos marcaron, todos marcaron. Y el último, hasta en el palo y le entró. O sea, no, lo que no le pasó a Ñublense en este caso con aquello. Vamos a ir con nuestra voz que vende y ya estamos a ver si tenemos la posibilidad de escuchar a los técnicos, tanto de Ñublense como también al técnico del cuadro de O'Higgins de Rancagua.
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0: Muy bien, pues finalizado esto entonces, Ñublense lamentablemente, reitero, no clasifica, no pasa a la final. El partido se debiera jugar el día sábado, tengo entendido, 6 de la tarde, o el día de sábado 18, en el Estadio Elías Figueroa, a las 6 de la tarde, entre O'Higgins y el cuadro de Coquimbo, que también avanzó mediante los lanzamientos penales. Recordemos que Coquimbo hoy día perdió en casa frente al cuadro de La Calera y tuvieron que ir a lanzamientos penales, y ahí fue más efectivo el cuadro de Coquimbo después de cerca de 8 penales que hubo que patear, sí, ¿eh? Así que por lo tanto ahí hubo más un poco de nerviosismo en lo que ocurrió con los lanzamientos penales. La figura fue ahí el portero del cuadro de Coquimbo, el Mono Sánchez. Bueno, Ñublense, ¿qué es lo que se le viene? Vienen dos semanas de trabajo, de descanso, de no hablo de descanso de que van a estar de vacaciones, sino que de bajar un poquito las cargas, de comenzar a planificar lo que va a ser ya el arranque de la segunda rueda del torneo oficial, mirando de reojo lo que va a ser el día 4 de agosto también, cuando tenga que jugar frente a Ranger acá por la Copa Chile, donde ya está en octava final de la Copa Chile el elenco del cuadro ñublensino. Y yo me atrevo a sacar cuentas alegres. Yo reitero, Ñublense, si bien es cierto, no pasa a la final, pero no pasa a la final por una definición de lanzamientos penales, porque de jugar a jugar O'Higgins no fue superior. El único minuto que fue O'Higgins superior a Ñublense fueron los primeros 45 minutos acá en Chillán. Los otros tres tiempos de 45 fueron todos de Ñublense. Dígase lo que se diga, sobre todo hoy día en los primeros 45 minutos Ñublense pudo haber marcado una diferencia. Lamentablemente la pelota no quiso entrar nomás. Estuvo bien, hay que darle crédito también al portero, que hoy día fue figura, ¿no? Fue figura. Así que por lo tanto, creo que en eso me quedo. Ahora habrá que ver qué va a pasar con Ñublense, ¿no? Que vendrá con dos semanas para descansar. Me imagino que aquí le hará dar un poquito de descanso también, unos dos o tres días de descanso a los jugadores que se han llevado un poco, tanto entre la Copa Chile y esta instancia de los partidos de la Copa de la Liga, tanto el del jueves como el de hoy día, al jugador Ñublense, y después ya todos a trabajar para preparar lo que va a ser el arranque en calidad local. En calidad local, ¿eh? 3 de la tarde del día domingo 26 de julio. 3 de la tarde, Nelson y Arzuanena, Ñublense-Palestino. Así arranca Ñublense en lo que va a ser la segunda rueda del torneo nacional. Así que, por lo tanto, habrá que ver. Ahora, veremos si llega refuerzo. Yo reitero lo que vengo diciendo hace rato en los programas. Si vamos a traer un canterano de cualquier equipo del fútbol chileno para que permita sumar minutos sub 21, no. Yo me quedo con los canteranos que tenemos. Creo que Mancilla hoy día respondió bien. Mancilla no jugó, pero respondió bien Mancilla el otro día cuando jugó frente a Higgins. Creo que Mancilla y también el chico, en este caso Molina, son prenda de garantía. Está el chico Poblete, que es otro de los canteranos. No hay que traer canteranos, no le tapemos las puertas a los nuestros. No le tapen la puerta a los nuestros, por favor. Traigan un jugador experimentado, uno que le saque más rinde a Geraldino, uno que le saque más rinde, no sé, a Rami, por ejemplo. O un delantero que se mueva por todo el frente del ataque, por derecha, por izquierda y por el medio. Pero que sea experimentado, que sea más de lo que tenemos. No traer por traer. Si es que se va a buscar algo. De lo contrario, como lo dijo el técnico, se quedará con lo que tiene y veremos qué es lo que pasa. Pero no traigan un canterano por traer para que le ocupe puesto, reitero, a los nuestros. Hay que darle tiraje a nuestra chimenea. Ahí está la plata, señores dirigentes. Ahí está la plata. Lucas Molina, el chico Mancilla, Poblete y Ávalo. Me detengo en Ávalo porque está lesionado, porque si Ávalo siguiera jugando quizás sería el titular y estaría marcando goles. Entonces, creo que tenemos que seguir dando ese camino. El tiraje a nuestra chimenea, a nuestra propia chimenea, para que pueda marcar diferencias, para que Ñublense pueda estar. Así que es un poco lo que se le va a venir al cuadro ñublensino de aquí en adelante, ya a concentrarse solo en el arranque del torneo el día 26, 3 de la tarde frente a Palestino. Pero reitero, de jugar a jugar en los dos partidos, Ñublense fue más que O'Higgins. O'Higgins, el único minuto que fue más, fue los lanzamientos penales de hoy, que dirimió finalmente el partido, y me quedo con los primeros 45 minutos que hizo Higgins acá frente a Ñublense, en donde la cosa ahí también pudo haber sido distinta, ¿no? Pudo haber sido distinta tal vez para Ñublense. Pero reitero, me gusta lo que vio hoy, creo que el partido está contenido, viene esta jugada en el área que lamentablemente habrá que hablar con Osvaldo Oso, que tendrá que tener las manos pegadas atrás del cuerpo para evitar cualquier manotazo que le pueda significar que el balón le rebote y le cobren penal. Esto finalmente lo cobró el VAR, porque el juez había marcado tiro de esquina y lo cobró el VAR. Hoy día también el juez, creo yo, que jugó a favor de O'Higgins, fue uno más de los jugadores de O'Higgins y fue metiendo a Ñublense en su propio terreno hasta que finalmente viene el VAR, actúa y cobra penal el señor Massa, don Piero Massa. Fue. A ver, vamos con quién, Bobaglio, escuchemos a Bobaglio.
2: Buenas noches, bueno, lógicamente que feliz con el resultado final. Pero bueno, se vio con mucha tensión, un partido que nos costó. Sabíamos que iba a ser durísimo, que teníamos que trabajarlo y que en algún momento lo podíamos llegar a doblegar al rival. Ñublense prácticamente no había perdido en todo el año en condición de visitante, salvo esa derrota fea en cancha de Colo-Colo. Después un equipo que no pierde de forastero. Pero hicimos el partido que teníamos que hacer, fuimos superiores en Chillán. Yo creo que el que pasó de los dos fue el que más mérito hizo. Si bien los penales hay un toque de fortuna, me parece que en algún punto también se hizo justicia con la definición desde el punto penal.
3: 38 partidos en esta temporada y la próxima semana con la posibilidad de alcanzar otra estrella para el club. ¿Cómo lo están viviendo desde la interna este momento?
2: Con ilusión, arrancamos la temporada con un objetivo, que era que cuando se cierre el año esta institución tenga una estrella más en su escudo. Vamos a ver si nos toca este fin de semana. Es un partido ante un grandísimo rival, pero bueno, lo vamos a intentar. Este equipo ha hecho un muy buen primer semestre, muy desgastante, vos dijiste, 38 partidos, jugando muy seguido y bueno, partido de detalles donde los dos rivales nos conocemos bien. Veremos de los dos cuál logra ser más inteligente y se termina quedando con este primer título que da el fútbol chileno en el año.
3: El otro equipo es Coquimbo Unido, que también ha tenido una temporada extenuante, también está compitiendo a nivel internacional. ¿Qué puedes decir del equipo de Hernán Caputo?
2: Muy buen equipo, muy buen equipo. Copa Libertadores primero en su grupo, en el torneo local lo está haciendo muy bien. Copa de la Liga ha llegado a la final. Los últimos partidos de Copa Chile han tratado de implementar una mira en las formaciones de cada partido para llegar bien a esta instancia. Y bueno, se van a enfrentar dos equipos que, si bien tienen propuestas distintas, son equipos competitivos. Los dos nos ha tocado desenvolver a nivel internacional, los dos estuvimos a la altura, así que bueno, va a ser una linda final.
3: Al hincha de O'Higgins, ¿qué les dirías en esta previa de lo que será la final del próximo sábado?
2: Bueno, que sigan confiando en este grupo de muchachos. Lo dijimos en varias oportunidades, lo dijimos hace algunos días atrás cuando nos tocó perder dolorosamente en Chillán. Hay una ilusión muy grande en la ciudad, hace mucho que O'Higgins no vive esto. Y bueno, ojalá que nos toque. Y si no nos toca, no tengo dudas lo que va a brindar este equipo, que es el alma, es el corazón. Este equipo nos ha tocado a veces jugar mal, pero si hay algo que no pongo en tela de juicio es la nobleza y el esfuerzo que da. Entonces bueno, el próximo sábado competiremos, los jugadores entregarán todo. Y ojalá que nos toque, como lo dije anteriormente, pero va a ser durísimo, una final realmente muy complicada.
0: Ahí estaba la palabra entonces de Lucas Bobaglio, técnico del cuadro de Rancagua. En el análisis lo ve desde el punto de vista de que logró el objetivo, ¿no? Porque para él, si no lograra el objetivo, esto era un fracaso. O sea, estamos hablando de un equipo que hoy día tiene una plantilla, no sé, más alta que Ñublense, en donde uno mira el plantel individualmente y colectivamente muy superior. Pero reitero, yo quiero ser claro en este concepto. La única vez que O'Higgins le pasó a llevar por lo menos esta Copa de Liga Ñublense fue en los primeros 45 minutos. Me voy al torneo nacional, los primeros 45 minutos que O'Higgins fueron claros, ganó 2-0 y chao, y se acabó. Después en el segundo tiempo no pudo. ¿Pero por qué? ¿Por qué? Lo decían nuestros colegas de Radio Rancagua. ¿Quién anuló a González? Campuzano. ¿Se acuerdan que en el partido del torneo nacional fue Molina el sacrificio? Entonces, cuidado, González hoy día, ¿por qué se ganó la amarilla? Porque hizo el penal, quería, lo único que quería era eso, porque no había tenido ni una chance ni una posibilidad, lo anuló Campuzano. Entonces, creo que Ñublense hoy día estaba haciendo un partido inteligente hasta el momento del penal, que viene la diferencia, y lo segundo, la expulsión de Céspedes. O sea, ese otro tema que tendrá que manejar ahí. No puede quedar Ñublense en el minuto 26 con un hombre menos. No puede, o sea, este es un tema que lo va a tener que hablar. O sea, si no, no lo cite más nomás. No lo cite más, punto. O sea, le hizo el gol a la U aquí de tiro libre, es lo único bueno de Céspedes hasta el minuto. El resto muy en deuda. Muy en deuda. Pero bueno, reitero, ¿qué es lo que se viene en Ñublense? Ya al arranque el torneo el día 26, cuando ahí Ñublense tenga que jugar frente a Palestino, 3 de la tarde hacer ese partido. No me cabe ninguna duda que JJ le va a dar, a los que se han llevado el mayor esfuerzo y a los que están un poquito trastocados, seguramente ahí Lorenzo Reyes, también Campo, en fin, van a tener un poquito más descanso, Graciani, para poderlos recuperar y poder llegar de buena manera a lo que sí importa, que es el arranque frente a Palestino el día 26. Me quedo con la tranquilidad de lo hecho Ñublense en esta Copa de la Liga. En su grupo dejó afuera a Católica, no dejó a cualquiera, dejó a Católica. Hoy en Copa Libertadores fue primero en su grupo. ¿Ya? Con toda su estrella, fuera en los dos partidos. ¿Ya? Y por lo tanto no puedo desconocer aquello. Hoy día le tocó con O'Higgins, estuvo ahí, tuvo un tris de haber logrado. Imposible, si esas tres opciones, una nomás, lo hubiese marcado, las dos que tuvo Geraldine y la que tuvo también ahí el Chico Molina, una de las tres lo hubiese marcado el primer tiempo, se acaba la historia, la cara descolocado hasta antes del penal. Yo veía las imágenes del partido a través de la televisión, la imagen del técnico, la verdad es que desconfigurado, total, o sea, su rostro lo decía todo, el rostro de los jugadores de O'Higgins lo decían todo. El banco O'Higgins, que lo reclamaba todo, cuando hubo penal, saltaron todos a reclamar, pero todos a reclamar. Entonces, eso te habla del nerviosismo, de la impotencia, de lo que estaba haciendo Ñublense y que lo estaba dejando fuera. Bueno, finalmente por penal en Ñublense no fue muy efectivo. Estamos a la espera de ver si podemos escuchar al técnico de Ñublense. Voy contigo, Claudio, con uno o dos, para poder ver si tenemos la posibilidad de escuchar al técnico ñublensino.
1: Muy bien, es el trabajo de Ñuble Deportivo en la sintonía grande de la Ñuble. 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
0: Sí, tendría que hablar Solía, tendría que hablar el ayudante técnico. En realidad tiene razón ahí Felipe lo que me está diciendo, por eso salí un poquito. Porque claro, fue expulsado JJ Riera. Y por lo tanto, bueno, la expulsión solo va, entre paréntesis, por la Copa de la Liga. O sea, seguramente para la próxima Copa de la Liga, el próximo año, a lo mejor no va a poder dirigir, si está Ñublense o en otro equipo. Pero va a tener que ir Solís, claro. Solís deberá ser el que va a hablar, ya sea con el canal del fútbol o bien con la radio allá. Ahora deberá ser el primero en hablar, en sala de prensa, porque habla generalmente el técnico visitante primero. Y debiera ir Solís seguramente a hablar con la prensa, por lo menos por el respeto hacia la prensa de Chillán, que viajó, porque andan colegas nuestros de otra radio allá, así que por lo tanto debiera ser el primero en hablar. Y estaremos muy atentos a ver si podemos también escuchar sus declaraciones, sus palabras. Reitero, para mí un balance positivo, o sea, lo triste es la eliminación, lo triste es la derrota por penales, pero tengo que mirar el vaso medio lleno y me quedo con lo que ha hecho futbolísticamente Ñublense, que no se la achicó. O sea, por favor, miremos los planteles, ¿no? O sea, por algo Higgins está hoy día en una octava final de Sudamericana y hoy día fue con todo de lo mejor, hasta Ravelo que estaba lesionado ingresó, así que por lo tanto ahí no es menor con respecto a este hecho. Me dicen que estaría hablando Solís, así que por lo tanto estamos a la espera nosotros de poder escuchar las declaraciones del técnico del cuadro de Ñublense, que estaría en estos instantes ya haciendo declaraciones seguramente para los medios colegas locales ahí en sala de prensa. Nuestros colegas de Radio Rancagua, ¿en qué están? ¿Están en publicidad? ¿En qué están? Están en el comentario, a ver, me dicen que están en el comentario nuestros colegas, pero que ya está hablando Solís, me dicen en sala, en lo que es por supuesto la sala de prensa. Vamos a esperar un par de minutitos, si no mañana nos comprometemos a tener por lo menos la nota con Solís. Voy contigo, Claudio.
1: 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Don Jorge Hernán Quijaba.
0: Sí, seguimos nosotros a la espera de poder tener la posibilidad, ¿no?, de escuchar a justamente al técnico que al parecer estaría haciendo declaraciones. A ver si tenemos.
4: Después subiera el vino, después subiera el vino, la verdad que estoy repito, nosotros estamos muy bien con este plantel por su entrega, de bajas importantes que teníamos, que todos los días hicimos una Copa de la Liga muy buena, disfrutamos, estuvimos a punto de pasar a la final, pero eso no se lo podría decir, no se sabe si un plantel completo se ha hecho el domingo, pero yo como he tenido un poquito más de opciones, pero no la ofensiva, que no las tiene. Bueno, pero última pregunta. Llegando a las presentaciones por el esfuerzo que se hizo, ¿se sintieron perjudicados en algunos cobros durante el desarrollo del partido? No está aquí Juan José Rivera, usted toma la vocería, pero dentro del partido sintieron que no fueron los mismos cobros de un lado como para el otro.
5: No me gusta opinar de esta noticia, sino para contestarte algo. Yo desde la primera jugada vimos que eran más fáciles los cobros para el otro lado. Y eso fue lo que discutimos varias veces con el juez, pero al final terminó cruzando a el coche. Por ejemplo, en el primer tiempo hay un tiro China muy claro con el nuestro. Y él no la doble. O sea, vimos jugar falta de tiro que no nos cobraban, pero a nosotros no nos cobraban fácil. Bueno, pero cositas que vimos que se cobraban un poquito más fácil para el otro lado, pero te repito, no me gusta hablar mucho del arbitraje. Me quedo con que son partidos disputados de mucha entrega, mucho roce, y creo que nuestro plantel es todo el
4: tiempo. Gracias, que te vea Fernando. Bueno, ahí está Fernando Solís.
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0: Sí, muy bien, pues. Vamos a nosotros ya a ir cerrando el trabajo también de Ñuble Deportivo. Mañana seguramente vamos a tener más reacciones de Solís en este punto de prensa. Pero bueno, en definitiva, reitero, yo me quedo con el vaso medio lleno. Me gustó lo que hizo Ñublense. Lamentablemente los penales marcaron la diferencia. Muy mal ejecutados los dos primeros penales, tanto el de Reyes como el de Valdés. Y obviamente eso un poco fue sentenciando este hecho. Pero en lo futbolístico de jugar a jugar, creo que Ñublense no mereció perder. El tema del arbitraje, ya lo dije, creo que en algún minuto fue fundamental para ir metiendo a Ñublense atrás. No cobró de la misma manera ciertas jugadas que sí cobraba en favor de O'Higgins, y por lo tanto creo yo que también el arbitraje juega un rol fundamental, pero bueno, así están las cosas. Reitero, lo que se le viene a Ñublense, 26 de julio, arranque segunda rueda del torneo, Palestino 3 de la tarde, Nelson y Orsu Arena, y por supuesto me imagino que ahora el técnico le va a dar descanso a algunos jugadores para de esta manera ya estar volviendo, no sé, por ahí, por el día miércoles, seguramente ya el entrenamiento con plantel completo y hacer un trabajo regenerativo y luego ya meterse lleno la semana del 20 de julio a preparar el partido frente a Palestino acá en el Nelson de Sorena. Y vuelvo a reiterar lo mismo, ¿eh? No traer canteranos para reforzar a Ñublense. Démosle tiraje a los nuestros han respondido. Molina respondió, Mancilla respondió, Poblete respondió, ¿ah? Y si tuviera algo también estaría respondiendo, así que no les demos tiraje a chimeneas de otro equipo. La nuestra es la que hay que tirar. Si traemos un refuerzo, que sea de verdad, más de lo que tenemos como jugador profesional. Muchas gracias, Claudio.
1: Muchas gracias. Muchas gracias, Jorge Hernán Quijada. Comentario especializado para este partido, puesta en el aire y estadística de Felipe Díaz, locución comercial Claudio Varas, dirección general Andrés Garrido San Martín. Muchas gracias. Quédese con nosotros. Hay música hasta la medianoche.

0: 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Son las 22 horas, 44 minutos.
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0: Bueno, le cuento que tenemos a esta hora de la noche 7 grados en nuestra ciudad, un viento de 5 kilómetros por hora, 94% de humedad y la calidad del aire es insalubre. Eso es lo que dice la fotografía del momento en cuanto a información meteorológica cuando son exactamente las 11 de la noche. Hacemos una pausa y ya continuamos compartiendo la música hasta la medianoche.
1: 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Son las 23 horas, un minuto.
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Bueno, la semana que viene definitivamente va a ser muy lluviosa, excepto mañana. Mañana lunes solo tendremos nubes, 5 la mínima, 11 la máxima. El sol va a estar escondido mañana. El martes comienza la lluvia, el martes es la mañana. Vamos a tener cubierto y chubasco y en la tarde cubierto y lluvia, con viento de hasta 60 kilómetros por hora. 8 la mínima, 12 la máxima el martes. El miércoles ya viene la lluvia aún más fuerte. Cubierto y lluvia con viento hasta 60 kilómetros por hora también, ráfaga de hasta 60 por hora. Va a llover todo el miércoles y la temperatura mínima será de 9, la máxima de 12 grados. El jueves vamos a tener lo mismo, cubierto y lluvia. Viento de hasta 60 kilómetros por hora, ráfagas de viento de 60. 9 la mínima, 11 la máxima. El viernes va a llover en la mañana. Esto ha ido cambiando, ha ido cambiando esta información. La última, la que tenemos ahora, la más fresquita, dice que el viernes llovería solamente en la mañana. Luego habrá nubosidad parcial. Viernes 17 hablamos. Recuerde que el jueves es feriado, jueves 16. El viernes para muchos también puede que sea feriado, los que consigan ese día. Ese día habrá sol incluso, en la mañana y en la tarde. 8 la mínima, 12 la máxima, eso dice la información meteorológica.

0: Siempre el sol en el verano trae alegría, pero el frío del invierno nos trae la reflexión. 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

0: 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Son las 7 de la mañana, 2 minutos.
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¿Cómo les va? Buenos días. Nuevo día, nueva semana. Comenzando en esta Arriba Dormilones, en la sintonía grande de la Ñuble, en este lunes 13 de julio. 13 de julio. 7 de la mañana con 7 minutos, a las 7 con 7 minutos. Temperatura a esta hora de la mañana, le indico inmediatamente, alcanza los 3 grados 9 décimas, algo heladito, sí, sí. 3 grados 9 décimas. 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Arriba Dormilones, que comienza. 7 con 7.

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1: Una pena muy honda. Arriba Dormilones, 7 de la mañana, 14 minutos, las 7, 14 minutos. Vamos a adelantar una noticia, un accidente ahí en Talca, luego en la primera hora. Un accidente entre dos buses y una camioneta de troncos en la ruta 5 Sur a la altura de Talca dejó una persona fallecida y dos heridos. La colisión ocurrió en el kilómetro 249 del ingreso norte a la capital del Maule. Así que vamos a estar ampliando esta noticia más tardecito, pero lamentable información de este accidente en Talca. 7:15 en la compañía de la Ñuble, la sintonía grande. Ya comenzando esta semana 29, semana 29 de este 2026. Llegando a esta semana, ya la mitad de julio, donde tenemos un feriado, entre medio ahí. Recordemos que el jueves es festivo, así que va a ser para muchos semana cortita y fin de semana largo que se viene a prepararse nomás. 7 de la mañana con 15 minutos y medio, la Ñuble, la sintonía grande.

11 grados la máxima que esperamos para este día lunes. Y ojo, que desde el martes en adelante tenemos lluvia. Martes, miércoles, lluvia con viento hasta los 60 kilómetros por hora. Por aquí se habla de cubierto y lluvia, nada de lluvia débil ni chubascos, nada, solamente cubierto y lluvia el miércoles, que comienza, recordemos, mañana en la tarde. El jueves todo el día lluvia también, y el viernes parte de la mañana. Así que así se viene el pronóstico del tiempo, donde más se anunció también una alerta meteorológica por lo mismo, así que mucha agua y a cuidarse bastante. 7:21, arriba dormilones en la sintonía grande de la Ñuble.

0: 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Son las 7 de la mañana, 29 minutos.
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1: 12 para las 8 de la mañana, 12 para las 8 de la mañana, 4 grados 2 décimas, subiendo de a poco la temperatura, 4.2 grados la temperatura del momento en esta mañana de lunes 13 de julio. Saludando San Enrique, mira, todos los Enrique, muchas felicidades en este día, ¿eh? Además de hoy también se conmemora, se saluda a Santa Teresa de los Andes, ¿eh? La primera santa de nuestro país, Santa Teresita de los Andes, en este 13 de julio. Cubierto todo el día, máxima que se espera para este día lunes, acá en Chillán, 11 grados. Ha cubierto todo el día, pero desde mañana lluvias durante prácticamente toda la semana. 11 para las 8, la compañía de la sintonía grande de la Ñuble.

agüita ahí.

Y junto a Marc Anthony nos despedimos ya en este lunes 13, comenzando esta nueva semana, semana excelente que sea para todas y todos, amigos. En la compañía de la sintonía grande de la Ñuble, faltan 3 minutos para las 8. Hasta mañana, nuevamente tempranito a las 7 de la mañana con Arriba Dormilones. Ya se vienen las noticias en la primera hora, ¿eh?

0: 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Son las 7 de la mañana, 58 minutos.
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0: 8 de la mañana, 2 minutos.

A primera hora en la sintonía grande de la Ñuble en este lunes 13 de julio, 8 de la mañana con 7 minutos, la temperatura 4 grados 3 décimas. Le anticipábamos tempranamente que en Talca un muerto dejó un accidente entre dos buses y una camioneta que trasladaba a troncos, hecho ocurrido en la ruta 5 Sur a la altura de la ciudad de Talca. En específico, todo ocurrió la madrugada de este lunes a la altura del kilómetro 249 en dirección al sur, esto en el ingreso norte a la capital de la región del Maule. Por causa que investiga la CIAL de Carabineros, una camioneta que trasladaba troncos fue colisionada por la parte posterior por un bus. Esto provocó que los troncos quedaran desparramados en la carretera, afectando a otra máquina de pasajeros. Todo esto dejó una persona fallecida y dos heridos. El fallecido es el conductor de la camioneta, quien perdió la vida en el lugar del accidente. El accidente generó importante congestión, ya que debió cortarse el paso de vehículos por la ruta 5 Sur en dirección al sur.

La sintonía grande de la Ñuble con la primera hora. Informamos que, la Dirección Regional de SENAPRED declara alerta temprana preventiva regional por evento meteorológico con base en la información emitida por Dirección Meteorológica de Chile, que se resume a continuación. Como anticipamos tempranamente el informe del tiempo, desde la tarde del martes 14 hasta la noche del jueves 16 de julio de este 2026, se describe un viento normal a moderado en zonas que afecta litoral, cordillera, costa, valle, precordillera y costa. Precipitaciones normales a moderadas desde la tarde del martes 14 hasta la noche del viernes 17. En el litoral, cordillera de la costa, valle y precordillera. Además de nevadas normales a moderadas con probabilidad de ventisca desde la mañana del miércoles 15 hasta la noche del viernes 17 de julio del 2026, zona que afecta cordillera. Adicionalmente, la Armada de Chile ha emitido un aviso de marejadas, las cuales estarán presentes en el borde costero de la región el lunes 13 hasta el lunes 14 de julio. Esta declaración estará vigente a contar de la hora del presente informe y hasta que las condiciones lo ameriten, debiendo los integrantes del Sistema Nacional de Prevención y Respuesta ante Desastres mantener especial atención a la actualización de la información meteorológica mientras esta esté abierta y permanentemente vigente. Así es que alerta temprana preventiva para nuestra región, entonces, a contar de este lunes hasta el día viernes, por mal tiempo, precipitaciones de normales a moderadas, viento normal a moderado. La Dirección Regional entonces de SENAPRED declara alerta temprana preventiva para Ñuble. 8 de la mañana con 16 minutos, la sintonía grande de la Ñuble.

La sintonía grande de la Ñuble con las noticias en la primera hora. El funcionario de la Armada detenido por el atropello que dejó 6 personas fallecidas y 7 lesionadas en la Feria Caupolicán de Viña del Mar pasará este lunes a control de detención mientras continúan las diligencias que permitirán definir su eventual formalización y las responsabilidades penales asociadas al hecho. El accidente ocurrió cerca de las 8.38 minutos de la mañana del domingo, cuando el vehículo que circulaba por Avenida Alessandri perdió el control y subió a la acera. De acuerdo con el fiscal Walter Wenzel, las cámaras de seguridad muestran al automóvil desplazándose a una velocidad imprudente antes de desviarse hacia la derecha y atropellar a las personas que se encontraban junto a la vereda y al interior del recinto. El persecutor confirmó además que el vehículo mantenía su documentación vencida y no contaba con seguro obligatorio de accidentes personales, el SOAP. Wenzel agregó que, debido a las diligencias que aún resta por completar, no se descarta solicitar una ampliación de la detención antes de una eventual formalización. No se ve una colisión, al menos preliminarmente, con otro vehículo, ni que tampoco saliera de un servicentro. Se ve simplemente una conducción rápida por esta vía, afirmó. Desde el gobierno, el subsecretario del Interior, Máximo Pavés, confirmó que tanto la prueba de alcohol como el narcotest dieron resultados negativos. La autoridad aseguró que el Ejecutivo prestará toda la colaboración necesaria para que las policías y el Ministerio Público puedan esclarecer los hechos y establecer las responsabilidades correspondientes. El gobierno va a prestar toda la colaboración para que toda esta lamentable situación se esclarezca completamente. La Armada confirmó que hay un integrante de dicha institución involucrado en este hecho. ¿Quién sería el conductor del vehículo?, afirmó. El delegado presidencial regional Manuel Millones encabezó las coordinaciones entre los organismos desplegados y confirmó que el conductor corresponde a un cabo de infantería de Marina que se encontraba fuera de servicio y conducía un vehículo particular. Ya la fiscalía abrió la investigación. Esperamos, por cierto, que está detenido, pero esta es parte de la investigación que tiene que llevar a cabo y a cargo la fiscalía, y también esperamos el levantamiento de la SIAT para determinar las causas finales de este accidente. Por su parte, el presidente José Antonio Kast expresó sus condolencias a la familia de las víctimas mediante su cuenta de X y aseguró que las instituciones del Estado trabajarán para esclarecer los hechos y determinar las responsabilidades. En lo inmediato, durante este lunes, el tribunal deberá revisar la legalidad de la detención y resolver si el conductor es formalizado de inmediato o si se concrete una eventual ampliación para completar las diligencias pendientes. 8 de la mañana con 24 minutos, la sintonía grande de la Ñuble.

0: 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Son las 8 de la mañana, 28 minutos.
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8 de la mañana con 38 minutos hasta ahora con las noticias. Un nuevo paso para acercar la salud a las personas se concretó gracias a la adjudicación de la licitación de 22 ambulancias destinadas a la red de atención primaria de salud, cerrándose el proceso de renovación de la flota de emergencias que beneficiará a diversas comunas de la región. Esta adquisición representa el cierre de un proyecto que contempla la renovación total de 33 ambulancias para la atención primaria en Ñuble. Los nuevos vehículos serán destinados a las comunas de Bulnes, Chillán, Chillán Viejo, Pemuco, Pinto, San Ignacio, El Carmen, Ñiquén, San Carlos, San Fabián, San Nicolás, Coquecura, Ningüe, Portezuelo, Ranquil y Trehuaco. En diciembre del 2023, el gobierno regional ya había entregado las primeras 11 unidades que beneficiaron a las comunas de Pinto, Quillón, Yungaico y Hueco, San Carlos, Coelemu, Portezuelo y Quirihue. El gobernador regional, Óscar Crisóstomo, destacó en la pasada sesión ordinaria del Consejo Regional que hemos dado cuenta de distintos avances. Uno de ellos es la compra de ambulancias para los municipios para el traslado adecuado de sus pacientes y usuarios. Hoy podemos señalar que este proceso, ya que se encuentra en manos de Contraloría para la toma de razón, la máxima autoridad regional agregó que ya podemos decir a ciencia cierta que tenemos un gran paso adelante en esta inversión. Son 22 ambulancias que vamos a adquirir como gobierno regional y que distribuiremos a los distintos municipios de la región. Por su parte, el vicepresidente de la Comisión de Salud del Consejo Regional, Wilson Ponce, se refirió a la larga espera que ha tenido el proyecto. En la Comisión de Salud estábamos muy inquietos, muy preocupados por el tema de las ambulancias, que lleva años de demora y ha tenido varios procesos licitatorios que no arribaron a resultado. Añadió que afortunadamente se adjudicó a un proveedor por un monto total de 1.968 millones, lo que permitirá la adquisición de estas 22 ambulancias con recursos del gobierno regional. 8 de la mañana con 40 minutos, la sintonía grande de la Ñuble.

La sintonía grande de la Ñuble con la primera hora, 8 de la mañana con 44 minutos. La región de Ñuble exhibió un escenario de relativa estabilidad en los principales indicadores de seguridad ciudadana, de acuerdo con los resultados de la Encuesta Nacional Urbana de Seguridad Ciudadana 2025, presentada por la Subsecretaría de Prevención del Delito y el Instituto Nacional de Estadísticas. Si bien la victimización por delitos violentos se mantuvo prácticamente sin cambio respecto al año pasado, la percepción de inseguridad continúa siendo elevada entre la población. En materia de victimización de hogares por delitos violentos, Ñuble registró un 4,7% durante 2025, cifra inferior al promedio nacional de 7,9% y levemente menor al 5,2% observado el año 2024. El indicador posiciona a la región entre las de menor incidencia de este tipo de delitos en el país. La situación es similar al analizar a las personas víctimas de delitos violentos. En Ñuble, el porcentaje aumentó levemente desde 2,9% en 2024 a 3,1% en 2025, aunque sigue muy bajo del promedio nacional, que alcanzó el 5,2%. Sin embargo, la percepción de inseguridad continúa siendo un desafío. El 44,3% de los habitantes de Ñuble cree que será víctima de un delito durante los próximos 12 meses, aunque el porcentaje es inferior al promedio nacional de 52,8%, refleja que casi una de cada dos personas vive con la expectativa de sufrir un hecho delictual. Además, este indicador prácticamente no varió respecto del 2024, cuando alcanzó el 44,8%. La percepción sobre el aumento de la delincuencia también sigue siendo alta. El 77,7% de los encuestados en Ñuble considera que la delincuencia aumentó en su comuna durante el último año, cifra superior al promedio nacional de 70,5%, aunque levemente inferior al 79,6% registrado en el año 2024. En cuanto al entorno más cercano, el 45% de los habitantes de la región estima que la delincuencia aumentó en su barrio, 2 puntos menos que el 47,2% registrado el año anterior y también por debajo del promedio nacional de 47,2%.

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1: 4 grados 8 décimas la temperatura del momento. La mínima alcanzó a las 5 de la mañana en punto. Fue de 3 grados 2 décimas. Para este día lunes 13 de julio, cubierto durante todo el día, máxima 11 grados, pero desde mañana en adelante lluvia hasta el viernes. 13 minutos faltan para las 9 de la mañana. Matinalmente, luego viene en la sintonía grande.

Estamos presentando Primera Hora. 8 de la mañana, 51 minutos.

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1: Radio Ñuble, la sintonía grande, le indica la hora. Son las 8 de la mañana, 56 minutos. 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

¿Cómo le va? Gusto de saludarle. Muy, pero muy buenos días y bienvenidas, bienvenidos a nuestro Matinalmente en Radio Ñuble, la sintonía grande. Oye, ya estamos casi llegando a la mitad del mes de julio, el séptimo mes del año. Y después se nos viene el mes de los gatos. ¿Te acuerdas del gato que había aquí o no? El gatito que había en las mañanas, pues, gatito, gatito. Y había un ratón en el segundo piso, que espanta, descanse ese ratoncito. Bueno, 4 grados 9 décimas la temperatura en este instante en nuestra ciudad. 4 grados 9 décimas. Esa es la temperatura con la que iniciamos el Matinalmente de Radio Ñuble. Ya se viene la primera parte de los horóscopos.

Y nos vamos de inmediato con la primera parte de los horóscopos en nuestro matinalmente de Radio Ñuble. Atención, mucha atención, porque esto es Aries. No caiga en la rutina. Concrete los cambios que desea en su vida amorosa para sentirse aún más feliz. Si siente ganas de comprometerse, hágelo ya. Tenga en cuenta que un olvido o un gasto innecesario puede producirle un desajuste en su presupuesto semanal. Vamos con Tauro. Atención, que dice Tauro para el día de hoy. No caiga en la rutina y concrete los cambios que desea. En este día permítase disfrutar de un tiempo de ocio. Sepa que liberarse de la rutina le dará de la rutina diaria. Eso es, será la mejor terapia. Mire qué bien, pues. Ahí está entonces el signo Tauro. Y Géminis, atención Géminis, antes de tomar una decisión en la que pueda arrepentirse, pregúntese qué es lo que quiere su corazón. Deje de jugar con los sentimientos de su pareja. Momento propicio para decidir sobre las cuestiones comerciales y hacer nuevos contactos laborales, Géminis. Ahí está la primera parte de los horóscopos el día de hoy. Atención, se ofrece señorita para trabajar como reponedora, ayudante de cocina, mesera o cuidado de niños. 9 94 90 30 88, el número de contacto.

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1: Hola, hola, ¿qué tal? Un placer inmenso. Oigan, ¿sabes que me puse a pensar cómo está pasando el tiempo? Ya ni el mes que vamos. Por Dios, no nos damos ni cuenta la vida que estamos llevando tan acelerada, el estrés, el cansancio, el agotamiento, la falta de energía, la falta de vitalidad. Fíjese que ya estamos, que tenemos que, de vez en cuando le dicen, veamos el carnet. Pero se ha descubierto actualmente, la ciencia médica, estuve leyendo un reportaje yo, que son las neuronas. Las neuronas de nuestro cerebro, de nuestra mente, que a veces se le olvidan las cosas, así que hay que tener cuidado con eso. Si usted está pasando por este triste momento, acérquese a un centro médico. Mire que hay muchas personas que tienen Alzheimer, demencia senil, pero ahora están las neuronas. También en la parte auditiva, fíjese. En la parte auditiva también pasa un problema. Si usted tiene audífonos y usted no se los coloca, fíjese lo que pasa. Te lo voy a explicar. Lo que pasa generalmente que las neuronas no van a funcionar y usted no se va a empezar a acordar de cosas, se van a ir olvidando porque las neuronas. Entonces tiene que ver la parte del oído con las neuronas. Pensemos, meditemos y analicemos si tenemos problemas con no pudimos escuchar, vamos a otro reino, pues sí, rápidamente. Bueno, este programa está hecho para ustedes, ¿eh? 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más complicado, pero en todo caso está mi gran equipo, el profesor Andrew y la señorita Yamín, siempre a la mejor disposición para solucionarle los problemas más graves que usted puede tener en su 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
1: Vamos rápidamente con los hermanos, dice la carta así. Señora Yarazani, tenemos un grave problema con un hermano que no quiere firmar los documentos. Y para eso nosotros lo apremia que queremos la repartición, ya que hemos pasado por diferentes momentos que mi marido lo chocaron en la micro, mi hija también, a mi hermana también tienen que operarla. Entonces queremos hacer una repartición como corresponde. Pero este hermano, no sé por qué, se niega a presentarse. Por favor, analícelo y dígalo qué está pasando. Bueno, a los hermanos les digo siempre que la hermandad es lo más lindo, ¿eh? Ser caritativo, humanitario, es lo mejor, que son los sacramentos, ¿cierto? Y también los valores que entregaron los padres. Pero aquí hay muchos cuentos, hay mucho enredo, hay cosas más privadas que por la radio no le voy a poder decir. Acérquese a conversar conmigo y tráigame una foto de su hermano. Sí, pero usted vive en paralelamente al lado, así que un poco también te tierra.
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Señora, se ofrece, más bien señorita, señorita se ofrece para trabajar como reponedora, ayudante de cocina, mesera o cuidado de niños. 994-90-30-88 su número de contacto. La segunda parte del horóscopo dice Cáncer. Piense bien qué es lo que quiere y luego vea si es conveniente terminar con esa relación de tantos años. Evite gastar porque sí, ya que a fin de mes podría lamentarlo. Vamos ahora con el signo Leo. Estamos con la segunda parte de los horóscopos el día de hoy. Dice Leo lo siguiente: cuando mantenga un diálogo con su enamorada o enamorado, trate de manejar, sí, de manejar las palabras y de no irritarse. Sepa que sus opiniones podrían lastimarle y alejarle de usted. En su trabajo le espera una reunión muy complicada, Leo. Prepárese para aquello. Virgo. Atención que dice Virgo para el día de hoy. Sepa que en cualquier momento, su alma gemela, su pareja, le va a reclamar atención. Renueve el entusiasmo y la pasión con la iniciativa que le sorprenda por completo. No desespere, pero seguramente alguien pretenderá frenar su crecimiento laboral. No faltan los chaqueteros, ¿vio? ¿Qué le vamos a hacer? Pues, ahí está la segunda parte de los horóscopos en Matinalmente de Radio Ñuble.

0: 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Son las 9 horas 26 minutos. 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

Se ofrece, señorita, para trabajar como reponedor, ayudante de cocina, mesera o cuidado de niños. 994-90-30-88. A ver, reitero. 994-90-30-88, el número de contacto. Tercera parte de los horóscopos, Libra. Intente ser más flexible en todas las relaciones afectivas que tiene. Tenga presente que la terquedad, el ser porfiado o porfiada, no es una buena consejera en lo plano amoroso, ¿no? Momento para que exponga los proyectos más arriesgados que tiene planificado hace tiempo. Vamos ahora con Escorpio. Atención que dice Escorpio, prepárese. Sí, prepárese porque ya al contar con la luna en oposición, esto podría originar conflictos de muchas de las relaciones que tiene con los parientes más allegados. Debería ser más prudente con las ganancias rápidas excesivas. Y seguimos entonces con el signo Sagitario. Atención que dice Sagitario para el día de hoy. Serán días donde sus relaciones afectivas se verán complicadas. Hoy no es el momento para enfrentar reclamos de su familia. Espere tener una mejor oportunidad. Evite desaprovechar esa posibilidad laboral que le brindaron antes de analizarla con más tiempo. Perfecto, ahí está entonces Sagitario cerrando la tercera parte de los horóscopos en Radio Ñuble, nuestro matinalmente.

Y la última, sí, la última parte de los horóscopos, atención porque esto es Capricornio. Dice: jornada óptima para declarar su amor a alguien o intentar una reconciliación. Evite encerrarse en sí mismo o en sí mismo. Aproveche las buenas energías que le acompañarán el día de hoy. Deje de dudar y acepte las oportunidades que se le presenten. Transitará un momento óptimo para invertir en su negocio y hacer transacciones económicas. Eso es Capricornio. Vamos ahora con Acuario. Mantenga un diálogo pacífico con su enamorada o enamorado. De esta forma podrán aclarar y resolver viejos desentendimientos que hubo en la relación de pareja. Hace tiempo, hágase más bien un tiempo por la tarde y contabilice las cuestiones económicas. Intente establecer prioridades en sus gastos. Eso es el signo Acuario. Sigamos ahora revisando este otro, que es el último, Piscis. Atención que dice Piscis lo siguiente. Dice: usted sabe que esa pelea que tuvo no fue justificada. Pídale perdón a esa persona, discúlpese. Después de tanto sufrimiento, al fin podrá solucionar esa cuestión de dinero que viene arrastrando desde hace un tiempo. Piscis cierra la revisión de los horóscopos el día de hoy en el Matinalmente de Radio Ñuble. Así estamos a esta hora en nuestro Matinalmente, que prosigue de inmediato con las canciones.

0: A ver, ¿qué temperatura tenemos en este instante en nuestra ciudad? Dice que tenemos 6 grados una décima. 6 grados una décima. Esa es la temperatura en este instante en nuestra ciudad. La máxima para el día de hoy se pronostica en ¿cuánto grados? 15 grados, ¿eh? Y dice que el miércoles es cuando podría caer harta agüita acá en Chillán. Miércoles y jueves, ¿eh? Esos serían los dos días en los cuales caería, imagínense, 83,5 milímetros el día miércoles y el jueves 77,8 milímetros. Ya después va a bajar un poquito para volver el domingo con 23,6 y el martes con 46 milímetros, ¿eh? Vamos a tener harta agüita los próximos días entonces. Y es lo que se pronostica por lo demás. Pablo Fernández, ¿qué tal? Bienvenido a una nueva semana.
1: Gracias, amigo. Muy buenos días. Gracias por su bienvenida a esta nueva semana. Estaba escuchándolo atentamente. Estoy en este momento en Santiago. Hay 12 grados de temperatura. Está soleado. Va a haber una máxima de 22 grados, amigo querido. La mínima fue no baja de 9 grados sobre cero, por cierto. Pero tal como lo señala usted, ya el jueves 16, como va a ocurrir en gran parte de la zona central, va a comenzar la lluvia. Jueves 16, viernes 17, sábado 18, y no estamos hablando de poca agua, y eso me intriga un poco, porque por ejemplo el día jueves va a haber 20 milímetros de agua y con un 90% de probabilidades, y el día viernes estamos hablando de 90 milímetros de agua, amigo. Perdón, 43 milímetros de agua. Entre jueves, viernes y sábado y domingo tendríamos algo así como de 130 milímetros de agua en Santiago, y con 130 milímetros de agua y un poco más, no sé qué va a pasar en la capital, querido amigo.
0: ¿Qué te parece? Algo similar pasó el año pasado, ¿no? Que cayó mucha agua en poco tiempo.
1: Sí, pero fue bastante menos que esta.
0: Ya.
1: Fue bastante menos que, claro, cayeron 33 milímetros, me acuerdo perfectamente, 33 milímetros cayeron y fue de una. Entonces, cayeron árboles, se cortó la luz, quedaron como 200.000 hogares sin luz y un poco más. Entonces, fue todo de una. Acá dicen que sería un poco más parcelado, pero el día jueves no, el día viernes, tal como lo señala usted, y que ahí le hablo de 43 milímetros. Estamos hablando que esto sería prácticamente muy continuado. A las 5 de la mañana se habla de 7,3 milímetros, a las 6 de la mañana 7,2, después 5,5, 5,5, y así es una continuidad que haría algún estrago. Pero bueno, vamos a ver qué va a pasar, pues, amigo.
0: Bueno, fíjate que estaba mirando por acá, exactamente acá en nuestra ciudad, y de verdad que lo que se viene a... nosotros estamos acostumbrados, y lo hemos dicho en otras oportunidades, en verano, ¿no es cierto?, harto calor, en invierno, bajas temperaturas y lluvia, con hartos milímetros en pocos días. Así que vamos a ver, pues, qué es lo que va a pasar. Tal como lo hemos dicho en oportunidades anteriores, Pablo, siempre no es fácil pronosticar el tiempo, porque tiene muchos cambios en poco tiempo.
1: Sí, y agregarle, aparte de eso, hoy día en Santiago, neblina, ¿cierto? Harta neblina.
0: Exacto.
1: Pero con sol. Y con contaminación, pues, amigo. Entonces, imagínese la mezcla que va a haber hoy día. Entonces, por eso se necesita agua, amigo. Está contaminado con neblina, atochamientos por todas partes. Entonces, eso es complejo. 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Envejecer, son los desafíos de la salud que cambian. 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Si uno va a Inglaterra, va a Londres, en cada esquina encuentra un bar. Acá no. En Alemania, en cada esquina usted encuentra farmacias de suplementos alimenticios y naturales que siempre están llenas. ¿Por qué? Porque las personas saben lo bueno que significan los productos naturales de Alemania. En el caso del colágeno, tiene una máxima absorción, biodisponibilidad. La tecnología alemana logra romper el colágeno en fragmentos tan diminutos, en péptidos, que el cuerpo los absorbe casi por completo y los envía directamente aquí, a los tejidos. Y los tejidos son los que necesitan el colágeno para estimular a las células de los cartílagos a producir nuevo colágeno, lo que reduce el dolor articular, mejora la movilidad y previene el desgaste de rodillas, caderas y columnas. Bueno, ese problema es el más complicado de todos, porque el colágeno no está llegando a nuestro país en fecha exacta. 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Amigo querido, muchísimas gracias por todo, un abrazo a Felipito, linda semana a todos ustedes, ¿eh?
0: Buena semana también para ti, José, que sea muy positiva y nos reencontramos mañana, Pablo.
1: Bueno, amigo, hasta mañana, gracias,
0: hasta chao. Mañana, Pablo Fernández en Radio Ñuble.

0: 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Son las 9 horas 58 minutos. 90 años construyendo una sólida amistad. 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
2: para ver. Muy bien, veamos qué es lo que nos dice el informe pronóstico del tiempo para el día de hoy y los próximos días. La Dirección Meteorológica de Chile anuncia lo siguiente. Dice que hoy todo el día cubierto, máxima 11 grados. Para mañana 8 y 12 las extremas. Dice que van a haber chubascos aislados en la mañana, pero de ya después, en horas de la tarde, lluvia débil, para tener entonces una lluvia con viento en horas de la noche, entre los 25 y 40 kilómetros a la hora, y ráfagas de hasta 60 kilómetros por hora. Bueno, todo eso lo vamos a tener hasta el día miércoles, incluso hasta el día jueves, según dice la Dirección Meteorológica. El día miércoles anuncian 9 y 12, con todo el día entonces con viento y lluvia. Para el día jueves, viento y lluvia madrugada, mañana y tarde, después la noche va a decantar un poquito, 9 y 11 y 8 y 12 para el día viernes, chubascos leves en horas de la madrugada y luego nubosidad parcial. Tendremos lluvia entonces a partir de mañana martes, todo el día miércoles, todo el día jueves y madrugada del día viernes. Ya, y este otro pronóstico, a ver si... Sí, muy similar. Pero cuando nos marca más lluvia, dice que podríamos tener mucha agüita el día miércoles con 83,5 milímetros, 77,8 para el día jueves. Luego volveríamos a tener harta agüita el día sábado 18, con 14,5 milímetros. Y 23,6 el día domingo 19, según este otro pronóstico. Perfecto, pues ahí está entonces lo que es parte del informe del tiempo y la temperatura del momento. Está baja la temperatura, 6 grados 5 décimas en este instante en la ciudad de Chillán. Parte del informe del tiempo, a través de Radio Ñuble, la de los 90 años.

Ahí estaba uno de los temas incluidos también hasta ahora en la sintonía grande de Radio Ñuble, nuestro matinalmente, cuando son las 10 de la mañana con 13 minutos, las 10 con 13. Oye, la mínima de hoy fue de 3 grados 2 décimas, hace días que no teníamos una temperatura tan baja, ¿eh? 3 grados 2 décimas a las 5 de la mañana. Oye, a las 5 es mañana ya, pues 5 de la mañana, 3 grados 2 décimas. Ayer fue un poquito más alta, 5 grados, y se registró, mire, bastante más tarde, ¿eh? 2 minutos para las 8 de la tarde, 5 grados entonces la temperatura mínima de ayer. Y la máxima, 13.3 grados a las 4 de la tarde con 8 minutos. 13 grados 3 décimas a las 4 con 8 minutos. Ayer la temperatura máxima. 98% en la humedad en este instante. Son datos que también hay que tener, digamos, en cuenta, ¿no es cierto?, en relación al informe del tiempo, y se lo damos a conocer a esta hora en Radio Ñuble.

0: Así estamos a esta hora en la sintonía grande de Radio Ñuble, en lo que es nuestro matinalmente. A ver, veamos otras informaciones que están apareciendo por acá. Bueno, lamentable, ¿no es cierto? Y todavía se sigue hablando de aquello, de el accidente que ocurrió ayer en Viña del Mar, ¿no es cierto? Donde lamentablemente un conductor de un vehículo, todavía se están investigando las causas, arrojó cero alcohol y cero consumo de drogas, según los exámenes que se le hicieron, pero bueno, todavía está en investigación. Estamos refiriéndonos precisamente al conductor de este vehículo que atropelló a varias personas, ¿no es cierto? Y lamentablemente seis de estas personas fallecieron. Bueno, dice además un deportista y sus dos hijas, entre ellos las seis víctimas fatales de la tragedia de Viña. El fatal atropello múltiple dejó seis fallecidos y siete lesionados. Un deportista y sus dos hijas. Mire qué lamentable esa información, además, ¿no es cierto?, de muchas otras personas que lamentablemente fallecieron. A ver, veamos un poco más acerca de esa información que aparece justamente. Dice que tras la tragedia y con el paso de las horas comenzaron a conocerse las identidades de las víctimas de la tragedia que golpea a la comunidad, que son seis, tres mujeres y tres hombres. Entre los fallecidos se encuentra John Alejandro Millacura Cortés, jugador del Club Deportivo Villa Madrid. Él murió, lamentablemente, junto a sus hijas, Belén Millacura Villegas y Nicole Millacura Villegas. Esta última ejercía como técnico de enfermería a nivel superior TENS en el Servicio de Cirugía Menor del Hospital Naval, y también era trabajadora con fondos propios de la Armada de Chile. Bueno, son cosas que pasan, ¿no es cierto?, y que se están sabiendo ahora con respecto precisamente a el fallecimiento de estas seis personas en este trágico accidente ocurrido ayer. Oye, dentro de los saludos que hemos recibido, en relación a los 90 años de la sintonía grande de Radio Ñuble, está don Manuel Guerra. A ver si Felipe nos puede ayudar un poquitito para buscar el saludo de don Manuel Guerra. Él es tiene, digamos, una página en YouTube que se llama Reportajes MG. Y también nos envió un saludo hace varios días atrás, lo tenemos en carpeta, lo estamos buscando en este instante para darlo a conocer, entre otros, ¿no? Porque también nos saludaron las autoridades de Chillán, nos saludaron auditores, artistas como Giovanni Falchetti, nos saludó también el gobernador don Oscar Crisóstomo, también Seremi, en fin, ¿quién más? Natalino, pues, Natalino también. Y a propósito, por supuesto que también tuvimos un saludo a Sebastián Montero, quien va a estar con nosotros, va a estar con nosotros el próximo día 7, ¿no es cierto? 8 de agosto, que es parte, el espectáculo, el show que se va a presentar, parte de los 90 años de Radio Ñuble, está dentro de el programa. Les decía yo, don Manuel Guerra, aquí está su saludo que nos envió hace ya algunos días.
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0: Ahí estaba, pues, un saludo ahí de muchos que nos llegaron, ¿no es cierto? Este estaba pendiente porque nos llegó no hace mucho tiempo, Recién lo cargamos el día miércoles 8, ahí estuvo cargándose ahí en nuestra carpeta, donde tenemos muchos saludos, que ustedes escucharon, el día del aniversario y días anteriores también, don Manuel.

0: Después de escuchar a Roberto Carlos, vamos a hacer un pequeño alto en lo que es nuestro Matinalmente y regresamos dentro de un instante.
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1: 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Son las 10 horas 28 minutos. 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
0: 10 horas 31 minutos.
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A ver, estábamos leyendo por acá esta información, ¿no es cierto?, que a lo mejor dolió bastante porque, en definitiva, Ñublense quedó fuera de la Copa de la Liga. O'Higgins avanzó a la final de la Copa de la Liga tras superar 4-2 en definición por penales a Ñublense en el Teniente Rancagua, estadio en el que se impuso 1-0 en el tiempo regular para igualar 2-2 en el global y forzar la definición que lo llevó a citarse con Coquimbo Unido en el partido por el título. Bueno, nosotros no vamos a comentar absolutamente nada más, solamente decir que lamentablemente perdió Ñublense, que quedó ahí a un pelito ahí de poder disfrutar y disputar la final, pero lamentablemente O'Higgins fue un poco más certero los penales y los desaciertos de Ñublense fueron los que lo dejaron fuera, lamentablemente. Pero reitero una vez más, los detalles, con toda quizás la rabia que pueden tener nuestros colegas también, ¿por qué no? Pues sí, también son ñublencinos, nuestros colegas en Ñuble Deportivo, a las 14 horas en la sintonía grande.

Oye, qué bonita esta actitud que tuvieron pescadores en Coronel, en la región del Biobío, debido a que ayudaron a una orca, ¿no?, una ballena, a poder liberarse de algo que le impedía seguir nadando. Fíjense que la historia, en breve, dice: un emotivo momento quedó registrado en cámara cuando pescadores artesanales de Coronel, en la región del Biobío, acudieron en ayuda de un grupo de orcas que nadaba cerca de la embarcación, donde una de ellas tenía la cola enredada en un pesado lastre que le impedía desplazarse con normalidad. Los cetáceos se aproximaron de manera voluntaria al barco, nadando pausadamente cerca de la superficie, donde el grupo parecía coordinarse para mostrar que la cola de uno de ellos se encontraba atrapada por un pesado cabo de boyas, lo que inmediatamente fue interpretado por los tripulantes como una clara señal de auxilio. Lejos de mostrarse agresivas, las orcas permanecieron pacientemente junto a la embarcación. Procurando no lastimar al ejemplar, los pescadores maniobraron desde la cubierta, lograron enganchar las cuerdas flotantes con un vichero y, utilizando un cuchillo, cortaron las amarras que inmovilizaban al animal. Así, la orca quedó completamente liberada del lastre. ¿Qué le parece? Fueron a solicitar ayuda a los pescadores, ahí nadaron al ladito del barco, y los pescadores se dieron cuenta inmediatamente que estaban pidiendo auxilio estas orcas, y fue liberada entonces. Qué bien, nos parece una linda historia. ¿Qué tal la contamos a esta hora en Radio Ñuble?

A ver, lamentablemente Chile, la selección chilena de fútbol, no está en el mundial, en este mundial, ¿no es cierto?, en el cual hemos visto unas tremendas, digamos, selecciones jugando, ¿no? Pero también hay algunas cosas extrañas que han sucedido, que seguramente después que termine el mundial van a empezar a aparecer todos ahí con todas las señales, que fueron realmente cosas que no debieron haber sucedido. Pero bueno, mucha gente está preocupada, ¿no es cierto? Bueno, ¿dónde puedo ver los partidos? Porque la señal abierta del canal Chilevisión no ha transmitido todos los partidos, porque solamente adquirió los derechos de algunos partidos. Todos los derechos los tiene otra empresa, que es DS Sports. Algo así como DirecTV. DS Sports está, digamos, con todos los derechos. Entonces usted dice, bueno, pero me gustaría ver las semifinales o finales, en fin. Bueno, resulta que afortunadamente estos caballeros invirtieron un poquito más de plata y dijeron, ya, hagamos un loco y transmitamos todos los partidos. Y los va a transmitir. Bueno, dice que este canal va a transmitir el día martes 14, que es mañana a las 15 horas, Inglaterra-Argentina. Después va a transmitir el otro encuentro, ¿no es cierto?, que se jugará el día miércoles, donde también, por supuesto, vamos a estar muy atentos a qué es lo que acontece en ese encuentro, ¿ya? El otro sería España con Francia, exactamente, Bueno, Inglaterra, Argentina, España y Francia, entonces se transmitirá a través de la televisión. Le estamos dando este dato porque hay mucha gente que se pregunta, bueno, ¿y qué va a pasar? Ahora usted puede seguir escuchando La Ñuble, la sintonía grande, con su programación, y pone ahí, baja el volumen nomás de la televisión y ve el partido, Pero bueno, todos van a estar muy pendientes, ¿no es cierto?, esta programación. Entonces, Francia, España, a las 15 horas de mañana martes, Inglaterra, Argentina, el miércoles a las 15 horas. Ambos partidos a la misma hora, pero en diferente día, entonces, para quien lo tenga presente. Y el sábado a las 17 horas, dice por acá, el tercer lugar, y el domingo a las 15 horas, según reza por acá, se jugaría la final, ¿ya? Perfecto, muy bien. Ahí quedamos al día. Estamos a esta hora informándole en Radio Ñuble, la sintonía grande.

0: Y llegamos hasta aquí con nuestro espacio, ¿no es cierto?, de donde tenemos música, tenemos informaciones, en fin, y cosas que seguramente a usted le interesan también mientras está en su casa, en su vehículo, en su trabajo. Nosotros vamos a hacer un pequeño alto y ya se viene nuestro ranking del recuerdo.
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5: Radio Ñuble, la sintonía grande, le indica la hora. Son las 10 horas 55 minutos. Extracto mensaje radial, concesiones definitivas. 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
1: 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Once horas en punto.
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4: Chile sigue siendo el principal exportador de carbonato de litio, un producto obtenido desde el metal que se encuentra en salmuera. Sin embargo, el país ha perdido participación de mercado y los expertos anticipan que esta tendencia se va a acelerar a medida que entren nuevos proyectos en operación en el extranjero. Según un informe de la Subsecretaría de Relaciones Económicas Internacionales, SUBREI, en el 2024, Chile concentraba el 22% de la producción de litio. En el 2025 la cifra bajó a 19,3% por el aumento de participación de China, Argentina y Zimbabue. Argentina compite con Chile en la producción de carbonato de litio, mientras que Zimbabue exporta espodumena, un producto menos procesado obtenido desde el litio extraído de la roca dura. La temperatura en este instante en nuestra ciudad alcanza los 8 grados, 11 horas con un minuto y medio, a las 12 más noticias.
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4: Llegamos al momento de nuestro ranking, el ranking del recuerdo, comenzando una nueva semana siempre juntos a Santa Rosa de Isabel Riquelme con Arturo Prata, que tiene muchos y muy ricos productos artesanales, entre otros las longanizas, el queso de cabeza, el horneado guaso y otros más, ¿eh? 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
1: Ahí está entonces la canción número 2, Volveré, con Diego Verdaguer. Y en número 3 se ubica Domenico Modugno, ¿Cómo has hecho?
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1: Ahí están entonces los tres temas presentados para su llamado al 42-225-2828, Charles Aznavour, Venecia sin ti, Diego Verdaguer, Volveré, y Domenico Modugno, ¿Cómo has hecho? Esos son los temas participantes, ¿eh? 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Y nos vamos con los llamados telefónicos. Buenos días.
3: Hola, buenos días.
1: Hola, buenos días. ¿Con quién hablamos ahí?
3: Con Rosita, de acá de Rinconada de Cato.
1: Rosita, ¿tu apellido es?
3: Millonir.
1: Ya, perfecto. ¿Y qué canción te gusta?
3: Me gusta la número 2.
1: La número 2, perfecto. Gracias por llamarnos. Sí. Chao, chao. Charles Aznavour, Venecia sin ti, Diego Verdaguer, Volveré, y Domenico Modugno, ¿Cómo has hecho? Los participantes el día de hoy en nuestro ranking del recuerdo. A ver quién está a continuación. Buenos días.
4: Buenos días, Francito.
1: Buenos días, ¿con quién hablamos?
4: María.
1: María Rodríguez.
4: Sí, la misma.
1: ¿Cómo estás tú, María Rodríguez?
4: Bien, estoy con nublado aquí, está aislado.
1: Ahí en Atacalco, nubladito.
4: Sí,
1: yeah.
4: Está nubladito aquí en Atacalco.
1: Ya, yeah, pues, ¿qué le vamos a hacer? Bueno, ahora te tocó nublado también, otro día está despejadito.
4: Sí. ¿Qué? Ayer tenía toxito.
1: ¿Qué canción te gusta?
4: Me quedo con las dos, Francito.
1: Muy bien, gracias por llamarnos. Sí. Chao, chao. 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Buenos días.
5: Buenos días.
1: Hola, ¿quién habla?
5: Habla con Marlene, de acá del sector de Oro Verde.
1: Marlene, ¿y tu apellido es?
5: Leiva.
1: Marlene Leiva, de Oro Verde. ¿Cómo estás, Marlene?
5: Muy resfriada.
1: Muy refedita, a cuidarse, pues, ¿ah?
5: Ya.
1: Hay que cuidarse, sí. ¿Qué canción?
5: Me gusta la canción número 2.
1: La número 2, perfecto, sí. Gracias por llamarnos. Chao, chao. Charles Aznavour es el número 1, Venecia sin ti. Diego Verdaguer, número 2, Volveré. Número 3, Domenico Modugno, ¿Cómo has hecho? Los participantes el día de hoy. Buenos días.
6: Buenos días, don Carlos.
1: Buenos días, ¿quién habla?
6: Hugo Soto, por acá, don Carlos.
1: ¿Qué canción le gusta a Hugo Soto?
6: La 2, don Carlos.
1: Gracias por llamar. Chao, chao. Vamos con la 1. Charles Aznavour, Venecia sin ti.

0: Venecia sin ti, la canción con Charles Aznavour, número uno. Número dos, Diego Verdaguer, volveré. Número tres, Domenico Modugno, ¿cómo has hecho? Esos son los participantes hoy en nuestro ranking del recuerdo, presentado por Santa Rosa, en Isabel Riquelme con Arturo Prat. 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Vamos con más llamados telefónicos, buenos días. A ver si puedes bajar un poquitito, por favor, el volumen, para poder hablar y saber con quién estamos y qué canción le gusta. Ahora sí.
1: Ahora sí.
0: Ahora sí, ¿con quién hablamos?
1: Con Angélica Benavente.
0: Hola, Angélica, ¿cómo está, Angélica?
1: Bien, Jancito, ¿y ustedes por allá?
0: Bien, también, pues aquí estamos, Angélica.
1: Oye, qué pena la reñulencia, ¿no?
0: Sí, luego, a las 14 horas lo van a comentar nuestros colegas.
1: Por algo, Jancito.
0: Sí.
1: Por algo.
0: Así son las cosas, pues, ¿eh?
1: Triunfaremos en otro lado.
0: Exactamente. ¿Qué canción?
1: La número 2, Jancito.
0: Gracias por llamarnos. Chao, chao. 42-225-2828, nuestro teléfono, para que usted nos llame y participe en lo que es precisamente nuestro ranking del recuerdo. Buenos días.
2: Aló, buenos días.
0: Hola, buenos días. ¿Con quién hablamos?
2: Con Marcela Escalona, Edo. Hoy me costó tanto, mientras que llevo 2 semanas y media que no pasa nada, no puedo hablar con ustedes. Con
0: Marcelita, Canta. ¿Qué canción te gusta, Marcelita?
2: Me gusta la número 2. Te
0: gracias,
2: quiero mucho.
0: Gracias, pues, que estén muy bien. Gusto saludarte, ¿ah? ¿Eh? A ver, 42-225-2828. Lo que pasa es que me detuve un poco porque ya Ñublense ya no juega hasta el 26 de julio, ¿no es cierto? Claro. Ahí ya tendría el partido frente a Palestino. Está el día 26, que es domingo, 26 de julio, como local frente a Palestino, entonces, partido fijado para las 15 horas, ¿eh? Hasta esa fecha, entonces, ya no juega Ñublense, ¿eh? Perfecto. Buenos días.
3: Buenos días, Jancito.
0: Buenos días. Muy bien, ¿con quién hablamos?
3: Con Carlos Salazar.
0: Carlos Salazar. ¿Qué canción te notamos, Carlos?
3: Con la número 2.
0: La número 2, gracias por llamarnos, ¿eh? La número 2, entonces. Las 11:13, 11:13, 42-225-2828, buenos días.
4: Buenos días, mi niño. ¿Cómo
0: hola,
4: le va?
0: Bien, ¿con quién hablamos?
4: Con Juana Jara de Sillón Viejo.
0: Juanita Jara, ¿qué cuenta Juanita?
4: Aquí, un poquito nublado y helado, pero...
0: Todo bien. Natural, ¿no? Perfecto, pues, ¿ah? ¿Y qué canción te gusta, Juanita?
4: La 2.
0: La número 2, gracias por llamarnos, ¿ah? Reitero, Charles Aznavour, Venecia sin ti, Diego Verdaguer, volveré, Domenico Modugno, ¿cómo has hecho los participantes el día de hoy? Buenos días.
5: Muy buenos días, Jancito.
0: Muy buenos días, ¿con quién hablamos?
5: Con Sara.
0: Sarita Cáceres, ¿cómo estás, Sarita?
5: Bien, gracias a Dios, ¿y usted cómo está?
0: Bien, también, pues gusto saludarte, Sarita.
5: Igualmente, ¿ah? Para ustedes.
0: Y muchas gracias, nada más que te vamos a decir, muchas gracias, ¿no? De parte mía y de parte de los demás colegas. ¿Qué canción, ya, Sarita?
5: La número 2, Jancito.
0: La número 2, gracias por llamarnos, ¿ah?
5: Muy bien.
0: Igualmente, chao, chao, chao. 42-225-2828, nuestro teléfono. A ver quién va a estar a continuación. Buenos días. Hola, ¿con quién hablamos?
6: Con Guillermina Rivas.
0: Guillermina Rivas.
6: Sí.
0: ¿Cómo estás, Guillermina?
6: Bien, ¿y usted?
0: Bien, también, gusto saludarte. ¿Qué canción te gusta, Guillermina?
6: La 2.
0: La número 2. Gracias por llamarnos, ¿eh? Vamos con la 2. Ahí está Diego Verdaguer, volveré.

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0: Volveré la canción con Diego Verdaguer, número 2 en nuestro ranking el día de hoy. Número 1, Charles Aznavour, Venecia sin ti. Número 3, Domenico Modugno, ¿cómo has hecho? Esos son los temas participantes en nuestro ranking del recuerdo. La sintonía grande de Radio Ñuble, juntos a Santa Rosa y Isabel Riquelme con Arturo Prat. 11:18. Vamos a ver. 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Buenos días.
1: Hola, Cancito. ¿Cómo estás?
0: ¿Con quién hablamos?
1: Con la abuela Xocha.
0: Con Jacqueline Ortiz. Gusto saludarte, ¿eh?
1: Sí, igualmente, Cancito.
0: ¿Todo bien?
1: Sí, todo bien.
0: Qué bueno, me alegro, pues, ¿eh? ¿Qué canción te gusta, Jacqueline?
1: La 2.
0: Número 2, gracias por llamarnos, ¿eh? Sí, abuela Xocha, la Jacqueline, estaba preocupada porque había unas pequeñas complicaciones. Afortunadamente no pasó a mayores y nació la guaguita de su hija, así que está bien. Y ya es abuela, entonces, la Jacqueline, fiel auditora de la radio. Buenos días.
2: Hola, Jancito.
0: Hola, ¿con quién hablamos?
2: Con María Navarrete.
0: ¿Cómo estás, María Navarrete?
2: Así como el tiempo, Jancito.
0: Ya. O sea, ni fu ni fa.
2: Entre el bus y coche lluvio.
0: Está bueno eso, ¿no? Espérate un poquito, a ver. No, me dicen por acá que te echaron de menos. No, no, no pudiste arrancarte ese día para acá, el lunes.
2: ¿Cómo?
0: No te pudiste arrancar el lunes a nuestro aniversario, pues.
2: Ah, no pude, pujancito.
0: Ya. Yeah.
2: Es que el frío, no puedo estar mucho al frío.
0: Sí, pues exactamente, así que lo entendemos, ¿ah?
2: Hay que cuidarse.
0: Pero por supuesto, ¿qué canción te gusta?
2: La 2, Jancito.
0: Gracias por llamarnos. Chao, chao. Sí, pues ella. De repente se desordena, pero no, afortunadamente no se desordenó y no vino a visitarnos, a pesar de que la echamos de menos ahí a María Navarrete. Buenos días.
3: Buenos días, Jancito.
0: Buenos días, ¿con quién ahí?
3: Con Alicia Vázquez.
0: ¿Cómo estás, Alicia Vázquez?
3: Bien, con la gracia de Dios.
0: Qué bueno, pues a gusto saludarte. ¿Qué canción te gusta, Alicia?
3: La número 2.
0: Número 2, gracias por llamarnos, ¿eh? Vamos con la número 3, Domenico Modugno, ¿cómo has hecho?
4: 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Yo te deseo con un deseo nuevo que me atormenta. A veces me pregunto cómo es posible que me deba adormecer y me deba despertar, caminar y tenerte de nuevo siempre ante mí, ante mis ojos, en mis pensamientos, en cada instante de mi vida. Yo necesito de ti como la barca necesita el mar para poder navegar. La primavera necesita el sol para poder florecer, la mariposa la flor, un niño de una mano que la acompañe, un perro de un dueño y del viento la cometa para poder volar. Y yo de ti, siempre cerca de mí, en cada instante.

Ahí estaba la canción entonces con Domenico Modugno, ¿eh? ¿Cómo has hecho? Con el cual cerramos lo que es nuestro ranking el día de hoy en la sintonía grande de Radio Ñuble, siempre juntos a Santa Rosa de Isabel Riquelme con Arturo Prat. 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Ya estamos escuchando ahí a Diego Verdaguer. Volveré el ganador el día de hoy.

0: Volveré, la canción con Diego Verdaguer, la ganadora el día de hoy en nuestro ranking del recuerdo presentado por Santa Rosa en Isabel Riquelme con Arturo Prat. Fíjese que se llevó todos los votos, ningún votito para Domenico Modugno, ninguno para Charles Aznavour, ¿eh? Así que ganador absoluto hoy Diego Verdaguer, que va a representar con su canción Volveré el sábado cuando hagamos el ranking de la semana. Muchas gracias por participar, gracias a Santa Rosa por ser nuestro auspiciador. Después de la pausa viene Rumbo al Mediodía.
1: 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Son las 11 horas 31 minutos. 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
6: 11 horas, 35 minutos.

0: 11 horas 40 minutos. 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
1: ¿Cómo están? Bienvenidos a un nuevo programa del Tú mereces ser feliz a través de la sintonía grande de Radio Ñuble. 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
1: Muy bien, seguimos junto a ustedes en nuestro microprograma. Hoy día tenemos un párrafo motivacional para ustedes. Y hablar un poquito de la pérdida, cuando uno sufre una pérdida, indistintamente de lo que sea. No todo lo que pierdes es una pérdida. A veces soltar es lo que permite crecer, respirar y volver a empezar con más claridad. Las etapas terminan, las personas cambian y los caminos se transforman. Y eso no es fracaso, es evolución. Mucha gente me dice, Joaquín, es que estoy de luto, perdí esto, ¿por qué me dejaron? Pero no todo lo que pierdes es una pérdida, muchas veces es un ganar, es un evolucionar, es un crecer, es un madurar. Y quiero que en cierta manera podamos comprender que cuando pierdes algo o alguien, son ciclos que se cierran. Y claro, de repente nos cuesta entender por qué pasa, pero creo que las etapas se van terminando. Yo digo siempre en temas de relaciones de pareja, muchas veces que dicen, lo perdí, o esta persona me engañó, o terminamos nuestra relación. Soltar no es rendirse, no es fracasar, no es no haber podido. Soltar es un acto de valentía, es reconocer que aferrarte a algo, una relación, una etapa, una versión de ti mismo, etcétera. También puede ser una forma de quedarte estancado. Y cuando decides soltar, aunque tengas miedo, aunque no sepas qué viene después, estás eligiendo avanzar. Porque saben que la vida no siempre te quita cosas, a veces te libera de ellas. Te libera de lo que ya no te hace bien. Y esto pasa mucho en relaciones de pareja, cuando muchas veces no podemos soltar y muchas veces no te das cuenta que te hizo bien que esa relación se acabara. Y te libera de aquellas cosas que no te hacen respirar tranquilo o tranquila. Y en ese espacio que queda, aunque al principio se siente incómodo, silencioso, comienza a aparecer algo nuevo. Más claridad, más conciencia, más verdad. Y claro, cuando uno pierde algo, un duelo, o en este caso un ser querido, duele muchísimo, y es verdad. Eso sí que duele. Eso sí que duele. Pero ahí de repente tenemos que con el tiempo y con la sanación, tenemos que soltar y dejar que esa persona descanse. Dejar que esa persona pueda descansar y estar con Dios en el caso de un fallecimiento. Pero en el caso de la relación de pareja o en un trabajo, si hoy estás soltando algo o si la vida te obligó a hacerlo, no lo veas como una pérdida. Míralo como un paso, como un movimiento, como una evolución, porque a veces lo que parece un final, en realidad, es el comienzo de algo mucho más alineado contigo. Y esa es la verdad. Esa es la verdad, cuando yo estoy alineado. ¿Tú quieres saber más sobre esto? ¿Tú quieres saber más cómo poder soltar? ¿Tú quieres trabajar tus emociones? 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Y te invito siempre a poder entender esto como un aprendizaje. ¿Tú quieres profundizar más en esto? 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
1: 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Nos vamos, gracias por la sintonía. Vamos a llegar hasta aquí al día de hoy. Como siempre, agradecemos a ti por siempre estar escuchándonos. por mandar tus mensajes. Mañana voy a leer varios mensajes que me han llegado y varios audios que me han llegado también, preguntando por muchas cosas y especialmente agendando citas para mejorar su salud mental. 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Que estén bien, hasta la próxima, chao.
0: 11 horas, 51 minutos.

0: Y llegamos al final de este Rumbo al Mediodía en la sintonía grande de Radio Ñuble. Gracias por acompañarse de nuestra emisión y les invitamos a seguir junto porque se viene de 12 a 1.
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2: Radio Ñuble, la sintonía grande, le indica la hora. Son las 11 horas, 56 minutos.
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2: El recrudecimiento del conflicto entre Estados Unidos e Irán volvió a sacudir a los mercados internacionales. Ambos países afirmaron que controlaban el estrecho de Hormuz tras el fin de semana de ataques que se extendieron por Medio Oriente, lo que amenazaba aún más cualquier esfuerzo diplomático para poner fin a la guerra. El precio del petróleo registró un fuerte repunte este lunes, mientras que las principales bolsas operaban con pérdidas en medio del aumento de las tensiones en torno al estrecho de Hormuz. El barril del Brent, a referencia para Europa, se disparaba más de 4% en las primeras operaciones de la jornada y superaba los $79 para los contratos de septiembre, luego de haber cerrado el viernes en $76.01, y por su parte, el crudo estadounidense WTI sigue una tendencia similar. La referencia de Estados Unidos subía 3,49%, ubicando su valor comercial en los $73.88 el barril. Tenemos en este instante una temperatura en Chillán que alcanza los 10 grados una décima, las 12 horas con 2 minutos, a las 13, Ñuble Noticias Central.
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Estamos comenzando una nueva semana, ¿eh? Estaba viendo ahí el pronóstico que hice. Se vienen días bastante agüita, al parecer, ¿no? Según lo que raza el informe del tiempo. Así que vamos a estar muy atentos a aquello, ¿eh? 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

Muy lindo y muy agradecido, por supuesto, de este homenaje que hizo un grupo de músicos de nuestra ciudad y que, de una manera de rendir homenaje precisamente a los 90 años de Radio Ñuble, hicieron este lindo tema musical, ¿eh? El cual lo vamos a estar irradiando en diferentes programas de nuestra emisora. 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

0: 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Son las 12 horas 31 minutos. 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
6: 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Vamos a la música y ya regresamos.

20 minutos nos separan ya de las 13 horas, 1 de la tarde. 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

Muy bien, ya faltan, yo diría 14 minutos, ¿no es cierto? 14 y medio quizás, para las 13 horas. 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
1: 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Son las 12 horas, 55 minutos. 90 años construyendo una sólida amistad. 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

0: Buenas tardes.
1: Buenas tardes.
0: Bienvenidos a Ñuble Noticias, edición central correspondiente a este lunes 13 de julio. Estamos haciendo andar nuestros equipos electrógenos para probar un sistema ahí, pero muy de fondo. Esperemos que se escuche muy de fondo. Estos son los titulares para hoy.
1: Los titulares: cambio a 40 horas. Gobierno presentará esta semana proyecto para modificar cálculo de la jornada laboral.
0: Encuesta Criteria, aprobación del presidente Kast cayó 32% su nivel más bajo.
1: Téngalo presente, este jueves 16 de julio, debido a la conmemoración por el Día de la Virgen del Carmen, es feriado pero no irrenunciable.
0: Licencia de conducir digital ya está disponible en todo Chile. Estas y otras informaciones luego en Ñuble Noticias. Exactamente, en Ñuble Noticias.
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3: 13 horas, 4 minutos. La temperatura, 11 grados.

0: Y nos vamos a el desarrollo de las informaciones. El ministro del Trabajo, Tomás Arrau, anunció que esta semana presentará el proyecto para cambiar el método de cálculo de la jornada laboral en Chile, con miras a aportar mayor flexibilidad, y descartó que el gobierno busque establecer una jornada semanal fija de 52 horas.
1: En conversación con la prensa, el secretario de Estado explicó que lo que nosotros estamos planteando, y de hecho lo vamos a presentar esta semana, es una ampliación de este ciclo de cálculo, pero manteniendo la jornada, señaló.
0: Actualmente, explicó Raúl, la legislación permite calcular el promedio de la jornada dentro de un ciclo de 4 semanas. Las 40 horas no se cambian. Lo que cambia es cómo tú promedias o calculas las 40 horas, sostuvo.
1: El ministro precisó que la propuesta podría establecer un ciclo general de entre 15 y 16 semanas, siguiendo referencias de países de la OCDE, mientras que para algunos sectores estacionales, como el turismo, la gastronomía o el comercio, el periodo podría extenderse hasta las 52 semanas trabajadas.
0: La medida permitiría, por ejemplo, que una empresa aumente sus horas de operación durante periodo de alta demanda, como Navidad o la temporada turística, y las compense posteriormente con jornadas más reducidas. La jornada no se toca. Se amplía el ciclo de cálculo, insistió Rau. Ahora estamos en 42 horas y ese promedio tiene que ser de 42, ya sea se calcule en 16, 30 o 52 semanas.
1: Respecto a la posibilidad de trabajar hasta 52 horas durante una semana determinada, el ministro afirmó que esa opción ya existe al sumar horas ordinarias y extraordinarias, pero que debe ser compensada posteriormente. No es aumentar a 52 horas la jornada por ningún motivo, enfatizó.
0: Las 40 horas son las 40 horas. Raúl defendió la iniciativa como una herramienta de adaptación para empresas que enfrentan variaciones importantes en su actividad durante el año. No obstante, reconoció que la propuesta deberá considerar límites para evitar periodos excesivamente prolongados de alta carga laboral.
1: Obviamente tenemos que velar porque ese promedio sea armónico, indicó. Nada más precario que no tener empleo. Todos los cambios que podamos hacer para que las empresas se puedan adaptar mejor en esta crisis laboral autoinferida, tenemos que permitirlos, afirmó.
0: La ampliación del ciclo de cálculo formaría parte de un paquete de medidas laborales que también incluye el contrato por horas, cambio al proyecto de esa lacuna y una propuesta de indemnización por año de servicio a todo evento.

0: Vamos con más informaciones. La encuesta Criteria, difundida ayer domingo, arrojó que la aprobación del gobierno del presidente José Antonio Kast bajó al 32%, menos 3 puntos, la cifra más baja registrada desde que comenzó su mandato.
1: Misma situación ocurre con su desaprobación, la cual aumentó 2 puntos desde la última medición, alcanzando su cifra más alta desde el 15 de marzo, con un 55%. Al mismo tiempo, todos los atributos del mandatario vieron una disminución desde su última medición en mayo. Trabajador sigue siendo el más reconocido, 51%, seguido de directo, va de frente, tiene un apoyo de 48%, y competente, tiene un apoyo de 46%.
0: El mayor retroceso se observa en es el líder que Chile necesita, menos 8 puntos, pasando de 42 a 34%. Mientras tanto, respecto a la gestión del gobierno, esta también experimenta bajas. Las más altas se encuentran en la capacidad para hacer crecer la economía, 48% y menos 6 puntos, y de dar seguridad al país, 42% y 6 puntos, seguido por su capacidad de enfrentarse a la delincuencia, 39% y menos 5 puntos.
1: Respecto del proyecto de mega reforma, un 37% de los chilenos, o sea, un punto menos, considera que sus efectos serán más bien positivos para el país. La percepción negativa registró un aumento a un 35%, subió 2 puntos. Por su parte, el grupo que no tiene una postura definida al respecto disminuyó a un 28%, lo que representa menos 1 punto.
0: Sobre la percepción de quiénes serían los principales beneficiarios de la ley, una mayoría de los encuestados sigue pensando que la iniciativa beneficia principalmente a los sectores de mayores ingresos, con un 47%, menos 1 punto.
1: En contraste, quienes creen que la ley apunta principalmente a la creación de empleo aumentó en 2 puntos respecto a su última medición, situándose en un 35%. En tanto, el grupo que no se identifica con ninguna de estas dos posturas disminuyó en solo 1 punto, quedando en 18%.
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0: 13 horas, 10 minutos.

Ante el pronóstico de lluvias intensas, Esbío anunció que se encuentra en un estado de alerta preventiva en tres regiones del país: O'Higgins, Ñuble y Biobío. De esta manera, informó el reforzamiento de la dotación en terreno y la activación de las alertas correspondientes en caso de emergencia. Todo esto en coordinación con las autoridades respectivas. El servicio se encuentra operando normalmente, sin embargo, ante el pronóstico de precipitaciones y el aumento de turbidades en los ríos, se ha activado el mecanismo de prevención en caso de emergencia, monitoreando la situación para responder oportunamente ante alguna contingencia, indicaron. Para esto, la compañía estableció turnos especiales en el centro de llamados planta de producción de agua potable y tratamiento de aguas servidas y captaciones, así como reforzaron los equipos y contratistas en terreno, además de la coordinación permanente con autoridades. Esbío hace un llamado a la comunidad a no abrir las tapas de alcantarillado para evacuar las aguas de lluvia, ya que esta situación podría colapsar los sistemas de evacuación que no están diseñados para este fin, generando emergencias que terminan afectando a los propios vecinos, cerraron.

0: Bueno, hasta el miércoles se amplió la detención del cabo de la Armada que protagonizó un atropello múltiple que dejó 6 personas muertas y otras 6 lesionados en la feria caupolicán de Viña del Mar en la región de Valparaíso.
1: Esto se resolvió en la audiencia desarrollada hoy lunes en el Juzgado de Garantía de Viña del Mar. En la instancia, el Ministerio Público solicitó ampliar el arresto para recabar mayores antecedentes de lo ocurrido.
0: Todavía falta conocer el informe de la CIAT de Carabineros, que quedó a cargo de las dirigencias investigativas y de los peritajes encargados del servicio médico legal, incluidas las autopsias a las víctimas fatales del atropello.
1: De esta forma, la formalización de cargo de Jonathan David Richard Gaete se realizará el miércoles por el delito de atropello con resultado de muerte y lesiones graves.
0: A la espera de la audiencia, el imputado permanecerá recluido en el cuartel de Infantería de Marina en Concón.
1: La fiscal Carolina Monsalve informó que el imputado no ha prestado declaraciones ni se ha acogido a su derecho a guardar silencio. También aclaró que, con los informes de la CIAT y el protocolo de autopsia, se podría definir la figura penal que enfrentará el acusado.
0: Mientras que el abogado defensor Gonzalo Joseph calificó de razonable la ampliación del arresto debido a la complejidad de los hechos registrados el domingo.
1: También reveló que su representado tiene una profunda conmoción por lo ocurrido y por la terrible situación que él está enfrentando.
0: Él quiere colaborar, pero en el orden de la diligencia que ha hecho el Ministerio Público, no le han tomado declaración y parece razonable que ellos esclarezcan, dice, bien las cosas que quiere que se aclare, añadió.
1: Al ser consultado sobre lo que el mismo cabo indicó al momento del atropello respecto a un supuesto desmayo, el abogado dijo que el funcionario de la Armada es una persona saludable, que siempre ha cumplido en su trabajo, una persona honrada y problemas de salud no tenía.
0: Tras las primeras diligencias realizadas en el sitio del suceso, el fiscal Walter Wenzel informó que las cámaras de seguridad muestran el automóvil desplazándose a una velocidad imprudente antes de desviarse hacia la derecha y atropellar a las personas que se encontraban junto a la vereda y al interior del recinto.
1: El persecutor confirmó además que el vehículo mantenía su documentación vencida y no contaba con seguro obligatorio de accidentes personales SOAP. No se ve una colisión, al menos preliminarmente, con otro vehículo, ni que tampoco saliera de un servicentro. Se ve simplemente una conducción rápida por esta vía, afirmó Wenzel.

0: Vamos a la siguiente información. Tras la caída del acuerdo de paz en Medio Oriente, el escenario internacional se tornó más complejo, con Qatar y Pakistán intentando sostener el memorando entre Estados Unidos e Irán. Sin embargo, la fragilidad del proceso quedó en evidencia con las advertencias del presidente Donald Trump, que alejaron la posibilidad de un acuerdo duradero.
1: Como consecuencia, Estados Unidos reanudó bombardeos contra objetivos iraníes en el estrecho de Hormuz y el precio del petróleo retomó su tendencia al alza, generando incertidumbre en los mercados globales.
0: En Chile, en tanto, el acuerdo, recuerdo del bencinazo de marzo, vuelve a la discusión, ya que los economistas anticipan una nueva alza significativa en el mes de agosto.
1: Aunque se registraron bajas posteriores de hasta 130 pesos en el diésel, los especialistas advierten que el desfase en el cálculo de paridad hará que las alzas internacionales se reflejen en el mercado local durante las próximas semanas.
0: En ese contexto, la ministra de Energía, Jimena Rincón, reconoció que no se puede descartar nuevas alzas en los combustibles, ya que depende de la evolución del precio del petróleo y la estabilidad internacional.
1: A su vez, el propio presidente José Antonio Kast defendió la histórica alza de los combustibles aplicada en marzo ante el Consejo General de su partido. Afirmó que alguien tenía que tomar la decisión, subrayando que frente a la popularidad optará siempre por la responsabilidad.
0: Por su parte, el economista Carlos Smith de la Universidad del Desarrollo advirtió que la alza del 8 de julio aún no se refleja en Chile por el rezago del sistema. Sin embargo, sería en el próximo mes donde comenzaría una alza significativa que presionará el presupuesto familiar.
2: Actualmente, pero ya en agosto uno debiera, si esto se mantiene, ver una presión un poco mayor sobre los precios en general, como efecto directo, es decir, el precio de las bencinas directamente, los combustibles, el diésel, y eso es un gasto importante dentro del presupuesto de una familia promedio en Chile.
1: Por lo mismo, según el INE, el costo de la vida acumuló un 2,8% durante el primer semestre del 2026 y un 4,3% en los últimos 12 meses, confirmando que la presión inflacionaria ya se refleja en los hogares.
0: En paralelo, el analista internacional Guido Larson advirtió que la volatilidad se mantendrá mientras no exista un acuerdo definitivo. Además, señaló que superar el umbral de los $80 abriría un panorama más complejo y difícil de gestionar.
3: Entonces, después del cese al fuego, si bien hubo una baja muy significativa del precio del petróleo, igualmente operó en una banda que fue más o menos entre los 72 y los 78 y se ha estado moviendo en esa banda, y eso obviamente refleja incertidumbre por parte del mercado.
1: Con todo en consideración, los especialistas advierten que la volatilidad del petróleo seguirá impactando en los combustibles, intensificando la inflación en el país. De esta manera, el costo de la vida se configurará como uno de los principales desafíos para las familias chilenas. Si hay un flanco que el presidente José Antonio Kast no ha logrado cerrar durante sus primeros meses, es ese.
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5: 13 horas. 18 minutos.

0: 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Esta semana en Chile ocurrirá uno de los momentos más esperados por los habitantes del país. Habrá un nuevo feriado. Será precisamente este jueves 16 de julio, debido a la conmemoración por el Día de la Virgen del Carmen, considerada como la reina y patrona de Chile.
1: Desde el año 2007 que la jornada corresponde a un feriado. Por lo tanto, con este se cumplen 8 de los 16 festivos que tiene este año el calendario en nuestro país. El Día de la Virgen del Carmen corresponde a un feriado legal, pero no tiene carácter de irrenunciable. Es decir, el comercio será autorizado para funcionar durante toda la jornada.
0: Esto último quiere decir que los centros comerciales, supermercados, tiendas, restaurantes, cines y otros establecimientos podrán atender al público de forma habitual. Eso sí, algunas empresas podrían aplicar horario especial debido al festivo.
1: Cabe señalar que para este año 2026 en Chile solamente se establecieron 5 días feriados: 1 de enero, Año Nuevo; 1 de mayo, Día del Trabajador; 18 de septiembre, Independencia Nacional; 19 de septiembre, Día de la Gloria del Ejército; y el último feriado irrenunciable es el 25 de diciembre, Navidad.
0: Bomberos ha concurrido a un llamado de emergencia en las esquinas, dice, de Santa Rosa de Lima y Fray Melchor García, acá en nuestra ciudad de Chillán. Han concurrido hasta este instante 3 carros de bomberos, pues se trataría de un incendio estructural. Reiteramos entonces, Santa Rosa de Lima y Fray Melchor García, en nuestra ciudad, 3 carros de bomberos han concurrido a esta emergencia.

0: Cuatro pescadores, uno de ellos desaparecido durante varias horas, fueron rescatados luego que una embarcación llamada El Novato sufriera un accidente en el puerto de Maguillines, en la comuna de Constitución, región del Maule.
1: De acuerdo con antecedentes recopilados por la prensa, una grúa utilizada para izar embarcaciones sufrió una falla estructural mientras pescadores retiraban sus botes tras una jornada de trabajo. A raíz de dicha falla, El Novato habría caído al mar y, según testigos, quedó atrapado bajo una estructura, dejando a los tripulantes atrapados.
0: Tras el accidente, tres de los pescadores fueron rescatados y trasladados rápidamente al hospital de la comuna, mientras que un cuarto, el presunto peatón o patrón, en este caso de la lancha, permaneció desaparecido. Aparecido durante varias horas.
1: Diversos equipos de emergencia participaron en su búsqueda y, según pudo conocer la prensa, finalmente fue rescatado con vida por buzos de la ONG Anfibios y voluntarios de bomberos, lo que generó alivio y agradecimiento entre la comunidad de pescadores.
0: Cuatro de los rescatados están siendo evaluados por personal médico.

0: El alcalde de Coihueco, Wilson Palma, logró dejar sin efecto una de las medidas cautelares que había decretado la justicia en el marco de una querella por abuso sexual presentada por una exfuncionaria municipal.
1: Recordemos que el juzgado de garantía de Chillán había renovado hace unos días la prohibición para el jefe comunal de acercarse y contactar a la víctima, además de la firma mensual ante carabineros. Cautelares dictadas, no obstante, que Palma aún no enfrenta cargos de parte de la fiscalía.
0: Fue el abogado defensor del alcalde Marcelo Villena quien logró anular.

Dejar sin efecto la firma mensual, el alcalde de Coihueco, el magistrado Carlos Benavente, consideró la presunción de inocencia y lo innecesario de vulnerar el derecho a la libertad del alcalde Wilson Palma.

0: La licencia de conducir digital ya está disponible en todo Chile y permitirá a los automovilistas portar este documento también en sus teléfonos celulares. No obstante, su implementación será gradual y no reemplazará la licencia física, ya que ambas versiones tendrán la misma validez.
1: De acuerdo con el Ministerio de Transporte, la licencia digital se entrega únicamente en dos casos: cuando una persona obtiene su licencia por primera vez o al renovarla en la dirección de tránsito de la municipalidad correspondiente.
0: Tras completar el trámite, el conductor podrá acceder a la versión digital sin costo adicional. Para utilizarla, será necesario descargar la aplicación oficial disponible para dispositivos iPhone y Android y también ingresar con clave única.
1: La autoridad precisó que quienes actualmente cuentan con una licencia vigente no están obligados a renovarla antes de su fecha de vencimiento para acceder a la versión digital. En cambio, esta se incorporará progresivamente a medida que los conductores renueven su documento o lo obtengan por primera vez.
0: Además, la licencia digital incluirá un código QR único que permitirá a carabineros y a los organismos fiscalizadores verificar su autenticidad y detectar posibles falsificaciones, reforzando así la seguridad del sistema.

0: Si hay un flanco que el presidente José Antonio Kast no ha logrado cerrar durante sus primeros meses de gobierno, es el de su propio oficialismo.
1: Después de una semana marcada por nuevos cruces y por el debate sobre una eventual coalición, el mandatario aprovechó el primer Consejo General ampliado del Partido Republicano desde que llegó a La Moneda para hablarle directamente a sus bases y pedir confianza en las decisiones del gobierno.
0: El escenario no era cualquiera. Durante los últimos días, el oficialismo volvió a tensionarse por las recriminaciones entre Chile Vamos y Republicanos por los llamados desde Renovación Nacional para que Kast ordenara a los partidos y finalmente por el debate sobre una eventual coalición más amplia.
1: Todo eso terminó obligando al presidente a intervenir. Primero reunió a los timoneles oficialistas en La Moneda y ahora decidió llevar el mensaje directamente a la militancia republicana.
0: En un discurso de más de una hora, el jefe de Estado reivindicó el rol del partido que fundó al definirlo como el corazón del gobierno, pero al mismo tiempo pidió entender que hoy le corresponde conducir una administración mucho más amplia, donde muchas decisiones requieren mirar más allá de los republicanos.
2: Requiere lealtad. ¿Quién es el partido más importante? Yo puedo decirte eso en el corazón, pero el corazón late para todas las partes del cuerpo.
0: De esta manera, en la colectividad reconocen que el mensaje estuvo dirigido principalmente a las bases, y es que durante los últimos meses ha existido inquietud por algunas decisiones del Ejecutivo, como la conformación del gabinete o la relación con Chile Vamos.
1: Por eso, la intervención del mandatario buscó instalar una idea. Republicano sigue siendo el eje político del gobierno, pero eso no significa que todas las decisiones respondan exclusivamente a la lógica del partido.
0: Sin embargo, mientras Kast intentaba cerrar esta discusión, durante la misma semana, desde su propia colectividad, surgió otra todavía más ambiciosa.
1: El diputado Diego Vergara planteó la posibilidad de construir una gran coalición que reúna también a republicanos, Chile.

0: Vamos, los nacionales libertarios e incluso al partido de la gente.
1: La propuesta, eso sí, rápidamente comenzó a encontrar matices incluso dentro del propio Partido Republicano. El jefe de bancada, Benjamín Moreno, sostuvo que hoy abrir ese debate no corresponde y que lo prioritario sigue siendo respaldar la agenda del gobierno.
2: Es una discusión que se tiene que dar mucho más adelante y creo que es bastante inoficioso estar hablando de una coalición hasta dónde, con quienes sí, con quienes no. De repente se ve una imagen mucho más beligerante de la cual tenemos al interior.
0: Asimismo, el primer portazo llegó desde el Partido de la Gente. Su líder, Franco Parisi, ya habría descartado integrarse a una coalición durante esta administración. Y ahora, la colectividad volvió a reforzar esa definición. Mantendrán una postura propositiva frente al gobierno, pero sin renunciar a su independencia política.
1: Una respuesta similar entregaron los nacionales libertarios. Johannes Kaiser aseguró que antes de discutir una coalición es necesario definir el proyecto político que la sustentaría y advirtió que hoy existen diferencias demasiado importantes como para pensar en una alianza de esa magnitud.
3: Están desesperadamente pidiendo que participemos del baile. Para tener una coalición se requiere ponerse de acuerdo primero en para dónde va el buque. Y hasta el momento no he escuchado una respuesta positiva en eso.
0: Pero probablemente la señal política más relevante provino desde Chile Vamos. Después de una semana marcada por las diferencias con republicanos, en el bloque comienza a instalarse otra mirada respecto del futuro del oficialismo.
1: La tesis que empieza a tomar fuerza es que antes de ampliar la alianza hay que ordenar la que ya existe. En esa línea, el vicepresidente del Senado, Iván Moreira, sinceró que hoy no existen condiciones para construir una gran coalición política.
0: A su juicio, Chile Vamos debe fortalecer su identidad de centro-derecha, inclinarse hacia el centro y mantener con republicanos y los nacionales libertarios acuerdos puntuales más que una alianza formal.
4: Comenzar a hablar de coalición política es innecesario. Y tenemos afinidades, pero nosotros como Chile Vamos entendemos que hoy día tenemos que inclinarnos al centro.
1: Así, este Consejo General Ampliado de Republicanos terminó dejando una imagen bien particular. Kast consiguió enviar un mensaje de disciplina y confianza a su propio partido. Pero, al mismo tiempo, la discusión sobre el futuro político del oficialismo quedó más abierta que nunca, porque mientras el presidente intenta ordenar a quienes hoy sostienen su gobierno, los partidos todavía no logran ponerse de acuerdo, ni siquiera sobre cuál debería ser la forma de ese proyecto común.
5: 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Son las 13 horas, 32 minutos.
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0: Bueno, estamos todos muy preocupados, ¿no es cierto? Y tratando de recoger la mayor cantidad de información posible acerca de las informaciones que se relacionan con los temporales que se avecinan. Bueno, tenemos en este instante al delegado presidencial del Itatá, Tomás Landaeta, por marejadas, precisamente en las costas de la región de Ñuble.
1: Delegación Presidencial Provincial de Itata, nos mantenemos en permanente coordinación con SENAPRED, la Armada, los municipios y los organismos de emergencia para monitorear la condición del borde costero de nuestra provincia, producto de las marejadas que afectan a la zona. De acuerdo con los reportes recibidos hasta este momento, en la comuna de Copquecura se registró salida del mar y acumulación de escombros en Colmuyao, donde los equipos municipales y de emergencia han desarrollado labores de despeje y retiro del material. Entre Huaco, los equipos municipales continúan recorriendo y verificando en terreno el estado del borde costero. Hasta ahora, en el sector de Mela, el agua aún no llega al camino, por lo que no existen reportes de afectaciones, manteniéndose el monitoreo preventivo. En la comuna de Coelemu lo mantenemos en constante monitoreo. Durante las últimas horas se registró salida del mar en el sector del Puente Los Leones, donde el agua cruzó la ruta N14O por aproximadamente 20 metros, dejando rocas, ramas y otros escombros sobre la calzada. De manera inmediata se tomó contacto con la empresa Carel, concesionaria a cargo de la mantención de esa vía, la que se encuentra evaluando el envío de maquinaria e informando que durante la jornada dispondrá de equipos para realizar la limpieza y despeje de la ruta. Asimismo, continúa el monitoreo del sector de Playa Perales y del Estero Perales. Asimismo, hemos coordinado acciones preventivas con las empresas distribuidoras de electricidad. En caso de registrarse interrupciones del suministro o situaciones de aislamiento derivadas de esta emergencia, tanto Copelec como CGE ya cuentan con personal en alerta y con generadores disponibles para responder de manera oportuna y restablecer el servicio en sectores que pudieran verse afectados. Queremos transmitir tranquilidad a la comunidad. Hasta ahora no se reportan personas lesionadas ni daños a infraestructura en la provincia. No obstante, hacemos un llamado a evitar acercarse al borde costero, respetar las medidas dispuestas por la autoridad marítima y mantenerse informados a través de los canales oficiales. Como gobierno, nuestro presidente José Antonio Kast, seguiremos desplegados en terreno, monitoreando la evolución de este evento y coordinando todas las acciones necesarias para resguardar la seguridad de los vecinos de nuestra provincia de Itata.
0: Ahí estaban entonces las palabras del delegado presidencial del Itata, don Tomás Landaeta, por estas principalmente marejadas en las costas de Ñuble.

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1: Trece horas, 37 minutos.
2: Bueno, y como lo decíamos anteriormente, estamos muy preocupados por la cantidad de agua que podría caer en diferentes regiones, entre otras la región de Ñuble. Se habla de que Valparaíso, O'Higgins, Maule, Ñuble y Biobío siguen concentrando los mayores estimados con sectores que pueden superar los 250 a 300 milímetros fácilmente, e incluso algunas localidades pueden alcanzar los 350 y 400 milímetros.
3: La costa de Valparaíso, por ejemplo, puede recibir el 80 o 90% de un año normal en este tren de frentes. Solo el viernes espera más de 100 milímetros. Por lo tanto, parece irresponsable programar un partido de fútbol para el sábado, dice la autoridad. La lluvia se extenderá el jueves y hasta el lunes. Por eso se sugiere no viajar a la costa. En tanto, en Maule lloverá desde el miércoles con algunos chubascos el martes, lluvia desde el martes entre Ñuble y Los Lagos.
2: Para la región metropolitana se habla que Santiago se movería entre 100 y 150 milímetros, las comunas que lo rodean entre 150 y 200 milímetros, no descartando algunas que reciban más de 250 milímetros. Esto entre jueves y lunes, estamos hablando del próximo lunes, con algunas pausas.
3: Respecto de eso, Hans, aclaremos que el partido al que se hace mención es la final de la Copa de la Liga, a la que Ñublense lamentablemente anoche no pudo acceder tras perder con O'Higgins, y que sería entonces precisamente entre O'Higgins y Coquimbo, y que está previsto todavía ese partido para el sábado a las 3 de la tarde en el estadio Elías Figueroa de Valparaíso, partido que, de acuerdo a esta información, estaría en veremos por la cantidad de agua que puede caer en la quinta región.

0: El subsecretario de Evaluación Social, Gabriel Ugarte, informó este lunes que se dará inicio al trabajo de campo de la prueba piloto de la encuesta CACEN 2026, etapa que considera clave para la preparación del levantamiento oficial de este año.
1: La CACEN es el instrumento de medición social más relevante del país. A través de esta encuesta se mide la pobreza y se identifican las principales carencias de los hogares en materia de educación, salud, trabajo, redes y cohesión social.
0: La implementación de la encuesta se llevará a cabo entre el 1 de noviembre y el 31 de enero de 2027. Sin embargo, con el objetivo de evaluar de manera integral el funcionamiento de los sistemas y identificar mejoras en su diseño y aplicación, entre el 13 de julio y 9 de agosto se realizará un trabajo de campo de prueba como paso previo al levantamiento nacional.
1: El subsecretario de Evaluación Social, Gabriel Ugarte, compartió con los 85 encuestadores que participarán de esta primera etapa de CACEN 2026. Quiero transmitir, les dijo, la importancia de la información que van a levantar. Son 40 comunas y más de 3.000 hogares los que hay que visitar solo para este piloto y de cara al gran levantamiento que parte el 1 de noviembre. Este piloto es la oportunidad de asegurarnos de que todo funcione bien, porque hay preguntas nuevas que queremos evaluar cómo las reciben en los hogares, y para eso su participación y trabajo es clave, señaló.

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1: 13 horas, 41 minutos. La temperatura,
2: 12 grados.
1: La humedad, 80%.

0: Esta jornada se realiza el cambio de mando en el Tribunal Constitucional, conocido como el TC, donde María Pía Silva asumirá como su nueva presidenta. Silva fue designada como ministra del organismo en junio del año 2018 por un periodo de 9 años, terminando en el año 2027.
1: De esa manera, permanecerá en el cargo hasta julio de dicho año y por el tiempo faltante del periodo hasta el 10 de julio del 2028 será sucedida por la ministra Catalina Lagos.
0: El tribunal ha tenido un rol relevante en el marco de la discusión de la mega reforma, ya que la oposición anunció que acudirá al organismo para impugnar el proyecto del gobierno.
1: Semanas anteriores, además, el Tribunal Constitucional se pronunció respecto del proyecto de escuelas protegidas, declarando inconstitucionales los artículos relativos a la facultad policial para revisar vestimentas y mochilas de estudiantes en colegios sin orden de un fiscal, la prohibición de vestimentas con apología de la violencia, las sanciones para quienes interrumpan las clases y la pérdida de la gratuidad universitaria para personas condenadas por hechos de violencia.
0: María Pía Silva es abogada de la Pontificia Universidad Católica de Chile, tiene un magíster con mención en Derecho Constitucional de la misma Casa de Estudios.
1: Desde 2024 a la fecha, se desempeña como miembro titular de la Comisión por la Democracia a través del Derecho del Consejo de Europa en representación del Estado de Chile.
0: Desde el año 2025 ejerce como vicepresidenta de la Subcomisión para Latinoamérica de la Comisión de Venecia y es miembro titular del Consejo de Elecciones Democráticas.
1: María Pía Silva cuenta con amplia experiencia académica, desarrollándose como profesora de Derecho Constitucional en la Universidad Andrés Bello en el 2011.
0: Entre el año 2015 y 2017 fue profesora de Derecho Constitucional en la Universidad Alberto Hurtado.
1: Desde 2004 hasta ahora ha sido profesora del Departamento de Derecho Público de la PUC, donde imparte cursos de pregrado y posgrado.
0: Asimismo es miembro y fundadora de la Asociación Chilena de Derecho Constitucional y del Capítulo Chileno de Ombudsman y del Centro de Estudios Constitucionales de Chile.
1: En el sector privado, Silva tiene experiencia siendo integrante del Consejo Directivo de Constitucionalistas.
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3: 13 horas, 44 minutos.

0: Fueron formalizados 4 ciudadanos venezolanos con estadía irregular en el país tras ser sindicados como partícipes de diversos delitos como secuestro y secuestro con homicidio, delitos perpetrados entre los años 2023 y 2026.
1: Uno de los detenidos, apodado Miami, miembro de la cédula del tren de Aragua, Los Cartier, es acusado de secuestro en contra de un ciudadano colombiano en el 2023, exigiendo el pago de 10 millones de pesos para su liberación.
0: Los otros 3 imputados, integrantes del grupo Los Shelby, célula de la misma organización criminal, son acusados de secuestro en contra de un ciudadano venezolano en el barrio Bellavista, desde donde fue trasladado a un inmueble donde fue torturado y posteriormente asesinado.
1: En su caso, fue introducido a una maleta y enterrado en una casa de Estación Central en octubre de 2025, siendo encontrado en febrero de este año, según detalló el fiscal Ego Pablo Sabá.
2: Hubo un secuestro de una persona que se encontraba con otras celebrando en el sector de Bellavista. Cuando engañados lo llevaron hasta un domicilio, lo torturaron y finalmente le dieron muerte. Lo enterraron en una maleta y sobre él construyeron un radier.
0: La justicia decretó la prisión preventiva en contra de los imputados y un plazo investigativo de 100 días.

0: El gobierno informó la salida de un nuevo vuelo de la Fuerza Aérea de Chile, FACH, con 40 ciudadanos extranjeros expulsados hacia Bolivia, Colombia y Ecuador. Se trata del séptimo operativo de este tipo durante la administración del presidente José Antonio Kast, elevando a 1.174 las expulsiones materializadas en lo que va del 2026.
1: Entre los expulsados había 20 colombianos, 12 bolivianos y 8 ecuatorianos. La mayoría fue expulsado por ingresar al país por pasos no habilitados o por delitos como tráfico de droga, robo con violencia, receptación de vehículos y abuso sexual.
0: Además, uno de los ciudadanos colombianos mantenía una orden de captura por deserción. El subsecretario del Interior, Máximo Pavés, destacó la creación de la Brigada PDI, Servicio Nacional de Migraciones, asegurando que permitirá robustecer y priorizar la aplicación y fiscalización de la ley de migraciones.
1: A su vez, el director nacional del Servicio de Migraciones, Frank Sauerbaum, afirmó que las expulsiones continuarán de manera permanente. Pretendemos hacer este proceso continuamente, señaló, aunque advirtió que los recursos aprobados por el Congreso son absolutamente insuficientes para aumentar estos operativos.
0: En tanto, el prefecto subrogante de la Jefatura Nacional de Migraciones de la PDI, Rodolfo Millán, indicó que las expulsiones judiciales respondieron a condenas por diversos delitos, mientras que las administrativas se originaron principalmente en este caso por ingresos irregulares.
1: Este procedimiento refleja el trabajo coordinado que desarrolla la PDI, contribuyendo al fortalecimiento de la seguridad pública y el resguardo de las fronteras, sostuvo. Las autoridades agregaron que, considerando también la salida efectiva de migrantes en situación irregular, un total de 7.558 personas ha abandonado el país durante este año 2026.

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1: 13 horas, 48 minutos.

0: La ministra de Energía, Ximena Rincón, confirmó hoy lunes que un decreto de racionamiento eléctrico se encuentra en su etapa final de tramitación y a la espera de la firma del presidente de la República, José Antonio Kast.
1: La secretaria de Estado explicó que la medida tiene un carácter preventivo y busca asegurar la continuidad del suministro eléctrico en todo el país frente al escenario de estrechez energética derivado de la escasez hídrica.
0: En el marco de una actividad para reforzar el llamado a mantener actualizado el Registro Nacional de Electrodependientes, Rincón fue consultada por el alcance del decreto y si su aplicación se valorará considerando la recuperación de los embalses.
1: Al respecto, sostuvo que el decreto está en revisión para que sea firmado por el presidente de la República.
0: La secretaria de Estado explicó que el objetivo de la normativa es disponer de una herramienta para enfrentar eventuales contingencias sin llegar a interrupciones del servicio. El decreto básicamente lo que hace es ponerse en los escenarios y de evitar cortes de luz. Vale decir, lo que queremos es que tengamos suministro eléctrico en todo el país y que eso sea la tónica, señaló.
1: Asimismo, indicó que la estrategia considera medidas alternativas para enfrentar el déficit de generación asociado a la menor disponibilidad de recursos hídricos. Y para eso, obviamente, hay que tomar todas las medidas alternativas para poder suplir esta escasez hídrica que tenemos con gas, básicamente, afirmó.
0: El trabajo es preventivo, vale decir, evitar cortes de luz. ¿Por qué? Porque queremos mantener el suministro en todo el país, cerró.

0: Como es costumbre cada año, el país deberá eventualmente dejar atrás el horario de invierno, lo que significa adelantar los relojes en gran parte del territorio nacional. Aunque todavía no hay fecha oficial, se espera que aquello ocurra a comienzos del mes de septiembre.
1: Actualmente Chile continental se encuentra bajo el uso UTC-4 luego del cambio realizado durante abril de este año. Una vez que se cambie la hora, pasaremos nuevamente al horario de verano con el UTC-3.
0: Aunque el gobierno del presidente José Antonio Kast aún no promulga el decreto que fijará oficialmente las fechas de los cambios de hora para este periodo, todo apunta a que el horario de invierno finalizará durante septiembre, tal como ha ocurrido en los últimos años.
1: Como referencia, durante su primer año de gobierno, el presidente Boric promulgó el decreto 244 el 14 de julio del año 2022, publicándose luego el 13 de agosto, por lo que todavía existe margen para que la administración actual oficialice el calendario.
0: En concreto, se espera que el horario de invierno finalice el próximo sábado 5 de septiembre de 2026. Ese día, cuando el reloj pase a las 23:59 horas, deberá adelantarse en 60 minutos, pasando directamente a la 1 hora del domingo 6 de septiembre.
1: Con ello comenzará a regir el horario de verano UTC-3. Este cambio se aplica en la mayor parte del territorio nacional, aunque existen algunas excepciones. La región de Magallanes y de la Antártica chilena mantiene el mismo uso horario durante todo el año, por lo que sus habitantes no deben modificar sus relojes.
0: En caso de Rapa Nui e Isla Sala y Gómez, el cambio también se debería realizar el 5 de septiembre, pero debido a su diferencia horaria, ocurre a las 22 horas, momento en que los relojes deben adelantarse hasta las 23 horas.

0: Vamos con la siguiente información. Ante la alerta temprana preventiva decretada por Senapred, el Ministerio de Obras Públicas activó su plan de respuesta para enfrentar el sistema frontal que afectará a la región entre miércoles y viernes, con pronóstico de intensas precipitaciones, vientos de hasta 70 kilómetros a la hora y nevadas que podrían superar el metro de acumulación en la cordillera.
1: La cartera destaca que ya ha ejecutado más del 80% de las obras preventivas contempladas en el operativo MOP Invernal 2026, cuya inversión supera los 18.000 millones de pesos.
0: Frente a este escenario, el Seremi de Obras Públicas de Ñuble, Luis Carrasco, destacó que el trabajo preventivo desarrollado durante el año permitirá enfrentar de mejor manera este evento meteorológico. Escuchemos precisamente al Seremi Luis Carrasco, que entrega este informe.

Como Ministerio de Obras Públicas hemos reforzado nuestros planes de contingencia para enfrentar el sistema frontal que afectará a la región de Ñuble durante estos días, luego de que SENAPRED decretara alerta temprana preventiva debido al pronóstico de precipitaciones, vientos y nevadas en la zona cordillerana. Como MOP llegamos preparados a este sistema frontal. A la fecha hemos ejecutado más del 80% de las obras consideradas en el operativo MOP Invernal 2026, iniciativa que contempla una inversión superior a los 18.000 millones. Este trabajo preventivo nos permite disminuir riesgos, mejorar la conectividad y responder con mayor rapidez ante emergencias que puedan afectar a las familias de Ñuble. Entre las principales obras ejecutadas se encuentran la construcción de más de 1.230 metros de alcantarillas en 80 rutas, el reperfilado de 3.217 kilómetros de caminos de tierra, la reconstrucción de 15 puentes de madera, la aplicación de más de 53.000 metros cúbicos de material granular y terraplenes en más de 60 rutas, además de la limpieza de fajas, alcantarillas y fosos en más de 14.000 metros de caminos. A ellos...

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1: 13 grados, una décima la temperatura del momento en nuestra ciudad. La máxima para hoy está pronosticada en 15 grados. La presión barométrica es de 1015 milibares y la humedad alcanza el 76%. Hasta aquí, Ñuble Noticias, edición central. Ya viene Ñuble Deportivo. Gracias, buenas tardes.
2: Buenas tardes.
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0: 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Son las 13 horas, 57 minutos.
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2: ...14:03, ¿cómo están? Buenas tardes, lunes 13 de julio, comenzando ya esta nueva semana a través de la sintonía grande de la Ñuble. En el tenis, Jannik Sinner revalidó su título en Wimbledon. Le ganó a Zverev ayer. Revisaremos todo el fútbol durante este fin de semana. Hubo Copa Chile. También recordemos que ya este fin de semana se retoma lo que es el fútbol nacional, especialmente con la Primera B. Retoma en la fecha 16. También se define la segunda división del fútbol chileno. Hoy no tenemos mundial, pero mañana sí, claro que sí. Mañana se retoma nuevamente esta jornada en semifinales con importantes partidos. Recordemos que mañana juegan Francia y España. Y por la Copa de la Liga, Ñublense ayer cayó frente al cuadro de O'Higgins en Rancagua en la tanda de penales. Recordemos que la final de la Copa de la Liga se juega este día sábado. Escucharemos ahí también los comentarios, también las notas de lo sucedido anoche ahí en el Teniente de Rancagua, aquí en Ñuble Deportivo, el equipo de primera. Ahora Ñublense, enfocándose para lo que es el torneo de la primera división. Recordemos que la fecha 16 comienza acá en Chillán con Palestino. Esto y mucho más en esta edición de la sintonía grande de la Ñuble y Ñuble Deportivo.
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2: Ñuble Deportivo en la sintonía grande de la Ñuble, lunes 13 de julio. ¿Cómo le va, don Jorge Hernán? Buenas tardes.
13: Hola, ¿qué tal, Felipe? ¿Cómo te va? Buenas tardes. Bien, pues aquí estamos, ¿no? Después de haber un poco masticado esta mañana un pan tostado con margarina y mantequilla, que la verdad no me salió muy bueno, pero ¿qué le vamos a hacer, no? Así es la historia, así es la cosa. Ya está cerrado el tema de la Liga para Ñublense. Y obviamente sí estamos para hablar de otros hechos que también son importantes, porque fíjate que en la Copa Chile ya hay 10 equipos que están clasificados al octavo final, dentro de ellos está Ñublense. Y por lo tanto quedarían 6 cupos todavía por ver qué es lo que va a ocurrir. Estábamos viendo también ahí que Puerto Montt hizo más cambios de los permitidos.
2: No le puedo
13: aunque
2: creer.
13: Aunque tú no lo creas, ya ayer, pensando un poco ya. Así. Ahora está revisando aquí y nadie se dio cuenta, ni el asistente. ¿Para qué está el asistente entonces? Para ahí nomás va y... le da lo mismo.
2: El asistente, el propio árbitro.
13: ¿Qué? Bueno, ellos hacen lo que y después dan el informe, pero ¿cómo el ayudante técnico, el preparador físico o un jugador? Oye, profe, estamos metiendo un jugador más, dos jugadores más, no sé. Ya les voy a estar contando aquello en esa instancia, ¿no? Y la segunda profesional que también entra a su recta final, liguilla y todo aquello, así que vamos a estar revisando eso y por supuesto vamos a arrancar con lo que se viene mañana, ¿no? En el contexto a nivel internacional, porque definitivamente, Felipe, tenemos ya los 4 equipos finalistas de este Mundial. Pensar que hace tanto tiempo atrás hablábamos de que falta tanto
2: para el Mundial. Faltan 2 meses ya para estamos, el Mundial, ¿se acuerda?
13: Ya estamos en semifinal y este fin de semana que viene se van a jugar el tercer, cuarto lugar el sábado y el domingo la gran final de este Mundial. Y por lo tanto mañana hay acción, ¿no? En lo que va a ser, por supuesto, el Mundial. Y bueno, el día miércoles también será otra semifinal en donde Argentina e Inglaterra se verán las caras. Pero mañana, Felipe, ¿quién juega?
2: Sí, mañana juegan Francia y España a las 3 de la tarde. Y mismo horario para el miércoles entre Argentina y Inglaterra.
13: Bueno, recordemos que dentro de los goleadores del torneo, está obviamente Messi en el primer lugar, le sigue Kylian Mbappé, y aparecen dos ingleses, ¿eh? Harry Kane.
2: ¿Ya? Y también estaba Haaland ahí, entre.
13: Sí, pero ya Haaland está fuera. No, claro. Está fuera, ya no tiene nada que hacer.
2: Estaba en Chemeo.
13: Ay, se me fue el otro ahí que está también peleando la opción. Así que por lo tanto va a ser bastante interesante lo que va a estar ocurriendo ahí con estos partidos de semifinal, en donde vamos a estar muy atentos a lo que va a ser esa instancia. Messi tiene el primer lugar hoy día, si no me equivoco, con 8 goles. Y después le sigue Kylian Mbappé, me parece, con 7. Y después está Kane con 6. Si no me equivoco, ¿no?
2: Sí, a ver, los goleadores, Mbappé, como dice usted, Messi con 8 y Haaland con 7.
13: Yeah.
2: Vamos a ver el resto de los goleadores también en este Mundial.
13: Sí, pero son un poco los que están dando vuelta, ¿no? En lo que es justamente.
2: Después
13: que...
2: viene Harry Kane con 6 junto con Jude Bellingham.
13: Ahí está, ¿eh? ¿Ve que hay otro de Inglaterra?
2: Sí.
13: Por eso lo digo, así que vamos a estar bastante interesantes.
2: 8-7-6-6, los goles.
13: Sí, es que lo dejaron y que sacaron, ya no está en competencia, sí. Pero de todas maneras igual un muy buen mundial para él en lo personal.
2: Sí.
13: Y oye, pero yo estaba leyendo ahí que hay un jugador noruego que está, como siempre, amenazado de muerte porque no lo dio un pase ahí a Haaland. No puede ser que lleguemos a este extremo. Si no se lo dio, no se lo dio nomás. Entonces nosotros tendríamos que fusilar a Lorenzo Reyes y al chico Alex Valdés, que ayer se dieron los dos primeros penales, ¿no?
14: Sí.
13: No tiene nada que ver. El fútbol es así, tiene estas cosas ingratas, buenas, malas, y que lamentablemente pasan nomás. Pues si también algún mérito tiene el equipo rival y algún mérito, en este caso, Carabalí tiene, ¿no? Así que por lo tanto hay que darle también aquello. Así que es lo que pasa. Entonces mañana, mijo.
2: Sí, señora, a las 3 de la tarde, Francia-España.
13: ¿Y lo que va a suceder el día miércoles sería?
2: El miércoles Inglaterra y Argentina.
13: Ahí está, entonces. ¿A qué hora de mañana,
2: Francia? A las 3 ambos.
13: 3 de la tarde.
2: A las 3 de la tarde.
13: Muy bien, y recordemos que aquí los ganadores pasan a la final el día domingo y los perdedores van por el tercer y cuarto lugar el día sábado.
2: Correcto, así eso que ahí es lo que va quedando mundial.
13: Exactamente, así que por lo tanto ahí también no es menor. A propósito, vamos a ir un poquito también a lo que ha estado ocurriendo en nuestro deporte. ¿Qué le parece que revisemos un poquito lo que fue, en primer término, las semifinales de vuelta de este torneo de la Liga, que ya tiene a sus dos finalistas, ambos por lanzamientos penales? Recordemos que esto arrancó el día, hay que decirlo, domingo, a las 3 de la tarde, con el partido que se jugó en Coquimbo, en donde Coquimbo Unido cayó de local ante Calera por 1-0.
2: Sí, señor.
13: Pero, como también había ganado Coquimbo de visita a la Calera a mitad de semana, específicamente el día miércoles, hubo que ir a los penales, y ahí fue más asertivo Coquimbo. Ganó finalmente por 5-4 en penales al cuadro Unión La Calera.
2: Hartos penales, ¿ah?
13: Sí, 9.
2: Y hartos desperdiciados también.
13: Bueno, pero así es la historia. ¿Qué pasó?
2: Orjuna dirigió ahí, ¿ah?
13: Sí.
2: Así que Coquimbo a la final, junto al cuadro de O'Higgins. Entonces, el sábado ya está la hora definida, Jorge Nal, a las 6 de la tarde en Valparaíso.
13: Exactamente, recordemos que O'Higgins le ganó a Ñublense 1-0, y eso forzó también a los penales. Ñublense a mitad de semana ya le había ganado al cuadro de O'Higgins por 2-1, se fue a los penales y ganó por penales O'Higgins por 4-2, por lo tanto, se da vuelta la hoja y ya Ñublense se concentra solo que va a ser el arranque del torneo el día domingo 26, si no me equivoco, ante Palestino, 3 de la tarde en un principio. Y también en lo que es la Copa Chile, en donde recordemos ahí el 4 de agosto tendrá que jugar con Ranger el último partido de la sexta fecha de la fase grupal. Pero Ñublense ya está clasificado a la octava, o sea, perdiendo ese partido podría quedar segundo, o podría incluso hasta perdiendo ahí Curicó quedar segundo el cuadro.
2: Claro,
13: el cuadro Ñublense. Así que por lo tanto vamos a ver qué es lo que va a pasar con aquello. Vamos un poco a lo que se jugó también en el fútbol de la, hay que decirlo, ascenso del fútbol de la Primera B, que también tuvo, por supuesto, del fútbol de la Copa Chile, que se jugó, cierto, como muy bien lo decía ahí Felipe, durante este fin de semana algunos partidos, quedando algunos programados para el mes de agosto. Todo comenzó el 11 de julio en el Estadio Municipal de La Cisterna, con el arbitraje Mario Salva. Palestino le ganó a Santa Cruz por 3-2.
2: Un partidazo ahí en La Cisterna, ojo también con Santa Cruz. Magallanes perdió frente al Audax Italiano por 1-0 en San Bernardo. Juan Sepúlveda dirigió ese partido.
13: En el Valenciano Hermosilla de Copiapó, con el arbitraje Nicolás Milla, Copiapó cayó de local ante Everton por 1-0.
2: ¿Qué podríamos decir aquí? Que San Luis le goleó a la Católica 4-0. Manuel Vergara, el penquista, dirigió este partido ahí en el Lucio Fariña.
13: Ya el domingo en el Zorros del Desierto, con el arbitraje de Francisco Gilaver, Cobreloa ganó en casa al cuadro de La Serena por 1-0.
2: También ayer en el Municipal de Mejillones, Antofagasta derrotó a Cobresal por 1-0.
13: Muy bien, también ayer a las 5:30 de la tarde, Estadio Huachipato, con el arbitraje Víctor Arzúa, Deportes Concepción le ganó a Puerto Montt por 2-0.
2: Sí, señor. También en el Germán Becker, Temuco perdió frente a Huachipato por la mínima, dirigiendo don Francisco Soriano.
13: Muy bien, recordemos que hay partidos que se van a completar de esta fecha número 6, que se van a jugar, reitero, de la Copa Chile en el mes de agosto. El 4 de agosto, por ejemplo, a las 7:30 de la tarde, en el Nelson Solenas, Ñublense recibe a Rangers de Talca.
2: Mismo día, mismo horario, Universidad de Concepción con Curicó.
13: También les contamos que el día 5 de agosto, a las 6 de la tarde, en el día Figueroa Brander, Santiago Wander recibe a Unión La Calera.
2: A las 6 también de la tarde, San Felipe de local en el Lucio Fariña jugará con la Universidad de Chile.
13: También el día 5 de agosto para las 8:30 de la tarde, en el Estadio Municipal Francisco Sánchez Rumoroso, Coquimbo Unido recibe a San Marco de Arica.
2: Mismo día, mismo horario, 20:30 en el Tierra de Campeones, Iquique de local con Limache.
13: También el día 26 de agosto, escúchalo bien, 26 de agosto, a las 20:30 horas, jugará el Estadio Monumental Colo-Colo ante la Unión Española.
2: Y también, mismo horario, mismo día, estadio por confirmar, Recoleta de local con O'Higgins.
13: Bueno, recordemos que el grupo A lo encabeza Coquimbo Unido con 9 unidades, segundo está Iquique Limache con 8, colista está el cuadro de San Marcos Arica, que ya nada tiene que hacer.
2: Grupo B, la Católica puntera con 15.
13: ¿Y clasificó?
2: Sí, clasificada. Everton con 8, San Luis con 6 y Copiapó con 4.
13: Sí, recordemos que Everton también está clasificado porque aquí ya se completaron los 6 partidos de la fase grupal. Vamos también al grupo C, donde también se está ya clarito el panorama. Deportes Antofagasta, primer lugar con 16 unidades, clasifica. Cobreloa con 8, en el segundo lugar también clasifica. Fuera, Serena y Cobresal. Serena con 7 y Cobresal con 2.
2: Grupo D, todavía no se define, la U puntera con 10, Calera con 8, San Felipe con 7 y último Wanderers con 3.
13: En el grupo D todavía las cosas están claras porque no hay mucha instancia, queda un partido por jugar. Colo Colo mantiene el primer lugar con 10 puntos, segundo está O'Higgins con 8, Deportes Recoleta en el tercer lugar con 5 y la Unión Española con 4, ya nada que hacer, ¿eh?
2: Grupo F de los Diablos Rojos, Ñublense con 10 puntos, ya clasificado, Curicó con 8, Rangers de Talca con 6 y la U de Conce nada que hacer con 4.
13: En el grupo G ya las cosas también finalizaron. Primer lugar para Santa Cruz con 13 unidades clasificados. Segundo, Audax Italiano con 12 unidades también clasificados. Tercero, Palestino con 10 y colista absoluto Magallanes con 0 puntos.
2: Y en el grupo H, de acá saldrá el rival de Ñublense. Puntero está Concepción con 13 puntos. Puerto Montt con 10, Huachipato nada que hacer con 6 y Temuco con 5. Jorge, si Ñublense gana su grupo, jugaría con Puerto Montt.
13: Sí, porque aquí también ya está cerrado este grupo, sí. Así que por lo tanto está en la clasificación, primero Concepción, segundo Puerto Montt, y por lo tanto, si Ñublense hasta este minuto que mantiene el primer lugar, debería jugar con el segundo de este grupo, vale decir, con el cuadro de Puerto Montt. Ahora, si varía la historia y qué sé yo, Ñublense pierde con Rangel y gana Curicó y Curicó queda primero, la verdad es que Ñublense tendría que jugar con Deportes Concepción. Así que por lo tanto ahí está un poco lo que está sucediendo justamente en este contexto de aquello. Vamos a ir también a la segunda profesional, porque como lo decíamos, se jugó también una nueva fecha, la fecha número 14 y última de esta fase regular. Estos son los resultados. En el regional de los Andes, con el arbitraje Cristian Galás, Trasandino cayó de local ante Brujas Salamanca por 2-1.
2: Concón Nacional goleó a Santiago City por 4-2.
13: Les contamos que también Atlético Colina ganó de local a San Joaquín por 5-1.
2: General Velázquez 2-0 a Rengo.
13: Deportes Linares le ganó 4-0 al cuadro de Colchagua.
2: Y Lota igualó 2-2 con el cuadro de Osorno en el Federico Schwager.
13: Sí, señores, con estos resultados les contamos rápidamente entonces que el primer lugar fue para Brujas de Salamanca con 22 puntos en el primer lugar en la zona norte. Segundo están Concón Nacional con 21. Tercero Santiago City con 20. Cuarto Trasandino con 18. Quinto Real San Joaquín con 13. Sexto Atlético Colina con 12. Y séptimo está Provincial Osorno con 6 unidades.
2: Zona Sur, Osorno primero con 24, Colchagua 22, Linares tercero con 16 junto con General Velázquez. Lota quedó con 3 unidades, Rengo con 11 y Santiago Morrin con 10.
13: Sí, recordemos que en la zona norte ya están clasificados para pelear por el ascenso Brujas de Salamanca con Nacho en el Santiago City, y también por el sur están Provincial Osorno, Colchagua y Deportes Linares. ¿Quiénes van a pelear por no descender? Real San Joaquín, Atlético Lina y Ovalle por la zona norte. Lota Schwager, Deportes Rengo y Santiago Morning en la zona sur. Y el repechaje lo jugarán Trasandino y General Velázquez, que jugarán de ida el día sábado 18 de julio en San Vicente.
2: Entonces, los clasificados a cada liguilla, ascenso Concón, Brujas, Santiago City, Osorno, Colchagua y Linares. Repechaje Trasandino y General Velázquez. Y la liguilla de descenso, Ovalle, Atlético Colina, Real San Joaquín, Lota, Rengo y Santiago Morning.
13: Muy bien, ahí está entonces todo lo que va a estar ocurriendo también con la segunda profesional en lo que respecta justamente a este hecho. Vamos a revisar ahora qué pasó en el fútbol femenino. Esto es la primera división para que quede absolutamente claro y después no nos digan, oiga, que ya. Porque no me han dicho mucho lo de Ñublense y qué pasa con Ñublense femenino. Sí, sabemos que llegan los resultados, pero lamentablemente no sabemos cómo pasa, qué está en la tabla, cuál es la liga. Claro, entonces estamos un poco ahí a oscuras de aquello. Vamos a la primera edición del fútbol femenino en nuestro país. Huachipato de local le ganó a Temuco por 3-2.
2: La Unión Española y Santiago Wanderers 0-0.
13: Recoleta en casa cayó por 6-1 ante la Universidad de Chile.
2: La U de Concepción perdieron frente a Magallanes 3-1.
13: Colo Colo ganó de local ante Palestino por 4-0.
2: Y por último, en el Claro Arena, Católica Femenina ganó 3-2 a Coquimbo Unido.
13: El primer lugar en la tabla de colocaciones lo tiene Colo Colo Femenino con 46 puntos.
2: Segunda, la Universidad de Chile con 41.
13: Tercero, la Universidad Católica con 39.
2: Cuartas están Coquimbo con 28.
13: Quinto aparece la Unión Española con 25 puntos.
2: Con 21 puntos, Huachipato.
13: Séptimo, Palestino con 19.
2: Octavo lugar para Iquique con 17 unidades.
13: Noveno lugar para la Universidad de Concepción Femenino con 15 puntos.
2: Décimas, Magallanes con 14 puntos.
13: Undécimo, Santiago Wander con 13 puntos.
2: Penúltimo, Temuco con 7.
13: Y décimo tercero y colista, el cuadro de Deportes Recoleta con tan solo 6 unidades. Vamos a ver qué es lo que ocurre con la fecha 18, que se va a jugar el día 17 de julio, así que por lo tanto va a ser más adelante. Se lo estaremos contando en lo que pasa aquello. Pero ya también algo nos contaba Felipe, ¿no? Con respecto a lo que va a ser la Liga del Ascenso del fútbol de la Primera B, que va a comenzar su fecha 16. Durante el transcurso de este fin de semana, específicamente el día 18 de julio al mediodía del Estadio Municipal de San Felipe, Unión San Felipe recibe al cuadro de Iquique.
2: Luego también, no misma hora, mismo horario, 12:30, Copiapó de local con Puerto Montt.
13: El día sábado también, pero a las 3 de la tarde, el Germán Becker Deportes Temuco juega ante Cobreloa.
2: También 3 de la tarde, Recoleta con Santiago Wanderers ahí en el Estadio Santa Laura.
13: Les contamos que el día 19 de julio, hablamos el domingo al mediodía, en el Municipal de San Bernardo, Magallanes recibe a Curicó.
2: También al mediodía, en el Calvo y Bascuñán, Antofagasta jugará con Rangers.
13: Les contamos también que el 19 de junio a las 7 de la tarde, en el Municipal de Santa Cruz, jugará ante San Marco de Arica.
2: Y en el Lucio Fariña, también a las 7 de la tarde, el domingo, San Luis jugará con la Unión Española.
13: Sí, recordemos muy brevemente que la tabla de colocación del fútbol de la B, que va a comenzar a jugar ya su primera fecha, la segunda rueda, o fecha 16, si usted quiere, del torneo,

0: puntos.
1: Décimo segundo está Curicó con 18 puntos.
0: Décimo tercer lugar para San Felipe con 16 unidades.
1: Iquique está en la posición 14 con 13 puntos.
0: Décimo quinta posición para Santa Cruz con 12.
1: Y último lugar y dura tarea para el cuadro de Rangers de Talca, que suma 3 unidades.
0: Sí, señor. Está hoy día descendiendo al fútbol de la segunda profesional, por así decirlo. Así que, por lo tanto, está complicado ir para Ivo Asai. Bueno, hizo 3 contrataciones. Vamos a ver qué es lo que pasa con toda aquella instancia. Vamos rápidamente, porque se jugó la final, tanto femenina como masculina, Felipe, del tercer Grand Slam, ¿no? Del tenis a nivel mundial. Hablamos de Wimbledon Empire.
1: Exactamente, porque el italiano Jannik Sinner, número uno del mundo, retuvo su corona de campeón en el torneo de Wimbledon al derrotar en la final al alemán Alexander Zverev, próximo escolta del ranking ATP en el All England Lawn Tennis Club. Bien. Sinner, quien además abrochó su triunfo 100 en Grand Slam, remó desde atrás para imponerse por 6-7, 7-6, 6-3 y 6-4 en 3 horas y 48 minutos. Así que con este bicampeonato el italiano dejó atrás su dolorosa eliminación en segunda ronda de Roland Garros, recordemos, y elevó a 5 su cosecha de majors, 2 menos que el español Carlos Alcaraz.
0: Muy bien, entonces Sinner mantuvo el torneo, ¿no? ¿Y en femenino quién fue?
1: Femenino, lo vamos a buscar inmediatamente, Jorge Hernán.
0: Recordemos, ganó, que eso fue el día sábado, ¿no? El día sábado se jugó la final en cuanto a lo que es, por supuesto, este tercer Grand Slam ahí de Wimbledon, donde también está la competencia femenina, que se definió el día sábado recién pasado y que tiene, por supuesto, también ahí a su ganadora, ¿no?
1: Sí, señor, ganó Noskova.
0: Loskova.
1: La novena del ATP por 6-2, 7-5 y 6-3 a Muchova.
0: Muy bien, esta esa fue la final. Lo que pasó ahí en el femenino.
1: Muy bien.
0: Oye, volvemos a nuestro país, porque yo les contaba, Deportes Concepción y Puerto Montt se enfrentaron este día domingo por Copa Chile.
1: Y
0: durante el encuentro disputado en Talcahuano, el conjunto de los Delfines realizó más cambios de lo permitido. 7 futbolistas ingresaron en 3 ventanas que tuvo el cuadro de Puerto Montt. Se anduvo pasando de listo ahí el técnico Puerto Montino. Nadie se dio cuenta. El último ocurrió con Nicolás Mancilla, quien debió abandonar el partido tras recibir un golpe en la cabeza. El defensor dejó la cancha por el ingreso a Gabriel Vega tras exhibirse la tarjeta rosada. En la misma ventana, Richard Paredes reemplazó a Fabián Espinosa. Poco después, Luis Rojas ingresó por Sebastián Pérez, y antes lo había hecho Diego Mancilla, que había sido sustituido por Danilo Díaz. Hasta ahí son 4 los cambios. Pero después, en el minuto 84, Puerto Montt realizó otra triple modificación. Aprovechando que tuvo una ventana extra por la tarjeta rosada, abandonaron Alexis Isabela, Juan Jaime y el portero Gonzalo Collado. Y por supuesto, ahí ya está el problema, en donde ingresaron Nahuil, Cachi y Ascuí. Ahí lamentablemente hicieron un total de 7 campos. ¿Podría Puerto Montt ser castigado? Las bases del campeonato son claras. En su artículo 33 señalan que se podrían realizar un máximo de 5 sustituciones durante el partido sin perjuicio del sexto cambio denominado por conmoción. En caso de la infracción a lo dispuesto en este inciso, se sancionará al club infractor con la pérdida del o los puntos que eventualmente hubiese obtenido el partido. Menos mal que perdió Puerto Montt.
1: Ya, si aquí estaba, ¿no?, mirando yo, me imagino.
0: la cantidad
1: de cambio en Puerto Montt.
0: Exactamente, bueno. Así que por lo tanto, bueno. Pero hay que estar más vivo, sí, hay que estar más atento a todo aquello. Y bueno, lamentablemente, un hecho que no es el menor.
1: Sí, recordemos que estaba Astorga ahí en Puerto Montt, ¿se acuerda? Sí, y ahora está, sí, pues se fue y está Emilio Mancilla.
0: Sí.
1: Emilio Mancilla está de técnico ahí de los sureños.
0: Oiga, y en Colo-Colo, Fernando Ortiz dispuso los trabajos en triple turno para la intertemporada que está desarrollando Colo-Colo en Colombia. Sí, Colombia, Colombia, ahí está. En donde se medirá ante Millonario Fútbol Club en un amistoso de cara a la segunda rueda de la Liga de Primera. Durante la mañana de lunes, el equipo realizó la primera práctica de fútbol a eso de las 7:30 de la mañana. Los trabajos continuarán con gimnasio al mediodía y terminarán con otra sesión de fútbol por la tarde. El amistoso con Millonario está programado para el sábado 18 a las 7 de la tarde en nuestro país, en el estadio El Campín de Bogotá.
1: Exactamente. Así que ahí están todas las noticias, Jorge Hernán. ¿Vamos sí, a la pausa?
0: Ya, pues vamos a la pausa y ya estamos de vuelta.
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2: 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Muy bien, Jorge Hernán, se acabó la historia, la participación de Ñublense en la Copa de la Liga y ahora nomás a enfocarse en lo que es el torneo nacional, pero esto ya dentro de prácticamente dos semanas más. Pero lo vivido ayer en Rancagua, Jorge Hernán, ¿qué le pareció?
3: Oye, antes de comenzar eso, quiero enviarle un saludo ahí a un chofer de la línea 29 que esta mañana aquí en calle 5 de Abril, cuando cerca a las 8 de la mañana, me lo encontré y me dijo, oye, ¿qué pasó con Ñublense? ¿Qué quiere que le haga? Le dije, por penal no tenemos nada que hacer, se acabó la historia. Y bueno, pero hay que esperar ahora qué es lo que va a venir más adelante. Me imagino que como todos teníamos el sueño, la ilusión, las ganas de poder llegar a una final, ¿no? Y por lo tanto... normalmente no se pueden ganar todos los partidos.
2: Pero pudo haber llegado...
3: Sí, a ver, yo en el análisis quiero ser claro en algunos conceptos que para mí son bastante interesantes y que son cuatro. Primero, lo que se desarrolló en 90 minutos de fútbol. Obviamente, lo que pasa con los lanzamientos penales. Y obviamente también otro tema que no es menor, que es el arbitraje, ¿ya? Y finalmente, me atrevería a decir yo, la expulsión. Creo que son como los tópicos que uno puede analizar, claro, que marcan un poco este partido de vuelta frente al cuadro gimnasio. En lo futbolístico, tú estabas dando en el clavo. Creo que los primeros 45 minutos, más allá que Ñublense planteó un tema de defender e intentar en base a esa defensa el poder generar y llegar, creo que Ñublense en los primeros 45 minutos tuvo tres claras ocasiones, ¿no? Dos de Geraldino, una en el cabezazo, ¿cierto?, que da en el palo y en la espalda del portero, en este caso Carabalí, y que generalmente esos balones entran, sí, pero esta vez se fue para el tiro de esquina. Lo segundo, el cabezazo, ¿no? Esa media tijera,
2: sí,
3: de Geraldino, que era gol, voló, Carabalí, la mala suerte que la pelota le chocó en la mano. le chocó en la mano cuando iba volando y evitó ahí lo que podía haber sido otro gol para Ñublense. Y dentro de eso se suma una jugada de Lucas Molina que se proyecta y en vez de haber pateado al arco, enganchó, dio vuelta y ahí se armó la defensa del cuadro de O'Higgins y no se pudo concretar. Entonces creo yo que en los primeros 45 minutos Ñublense pudo haber tenido algo más. Versus una llegada del cuadro de O'Higgins de Rancagua. Una, que fue como en el minuto 26 aproximadamente del primer tiempo, que fue la única que fue y que se vio un poco complicado Nicolás Pérez. El resto, la verdad, es que el primer tiempo, malo. Y en el segundo tiempo, lo decíamos, se vendrán los cambios, tendrá que defender más, tendrá que, en fin, y O'Higgins, claro, se fue ahí y buscó, bregó los cambios, así lo hicieron. Y viene para mí esta jugada que es clave, que es la expulsión, porque si bien es cierto, ya había marcado el gol el cuadro de O'Higgins del empate. Más encima, en un minuto que tú ingresas, vas a una jugada que para mí era intrascendente, que ni siquiera era para roja, tal vez para amarilla, si lo estimas, pero tampoco era para una tarjeta, era típico de roce. El juez determina expulsar a Céspedes porque seguramente el jugador de O'Higgins gritó ¡guau! Y se extrañó y fin. Y yo no vi sangre.
2: No,
3: yo no vi quebradura de nariz, no. Ni fractura, ni diente partido, no vi nada, pero...
2: ¿Y quién estaba en el bar ahí? Déjeme revisarlo.
3: Vamos a ver quién estaba en el bar, pero finalmente...
2: Estaba Piero Massa.
3: Pero finalmente el bar tampoco actuó porque por fue eso. Roja directa y, okay. Y una exposición. Y Ñublense queda con un hombre menos, ¿no? Para aguantar prácticamente minuto 26, si no me equivoco fue eso, del segundo tiempo, y Ñublense tiene que aguantar más cerca de 6 minutos que se jugaron adicionales. Me atrevería a decir unos 22, 23 minutos con un hombre menos al cual y lo aguantó bien. Y yo creo que Ñublense incluso tuvo ahí una posibilidad en una de esas ataques de contra de haber a lo mejor empatado el partido.
2: Pero bueno, tiempo me acuerdo una jugada de quién fue que el arquero también la sacó con la pierna, ¿se acuerda? Exacto. El arquero O'Higgins.
3: Exacto, por eso estoy diciendo, y creo que yo ahí por ahí estaban las cosas, entonces yo me quedo con esa sensación que en los 90 minutos Ñublense hizo un buen partido, a pesar que terminó jugando con un hombre menos, y es la única forma en que O'Higgins podía llegar era a través de un penal. Y lo buscaron por distintos motivos, por distintas formas, hasta que finalmente Bozzo, que va a ese cruce, la pelota le rebota en la mano, tenía el brazo fuera del cuerpo.
2: Y no fue como medio de espalda, digamos.
3: Sí, no hay nada que decir, y era penal, y bueno, lo fue a ver al VAR, así lo estimó, y bueno, definitivamente no hubo tarjeta, sino que simplemente el cobro del penal. Y González, que no había podido en toda la tarde con el Chucky, pero lo que marcó muy bien, lo anuló muy bien, definitivamente estructuró el 1-0 y lo fue a gritar con todo, lo gritó con su público, incluso se ganó una amarilla porque algo le enrostró a algún jugador de Ñublense.
2: No, pateó el penal. El banderín.
3: Ah, pateó el banderín.
2: ¿Se acuerda? Gracias. Que pateó el banderín y lo sacó?
3: Pateó el banderín y lo hizo tirita.
2: Exacto.
3: O sea, la impotencia, la rabia estaba ahí. Y bueno, todo el banco incluso se paró a alegar por el penal y fin, ya. Pero termina el partido ahí. Y yo creo que hasta ahí las cosas eran bastante claras por lo que había pasado, injusto tal vez en el marcador, pero hay que darle mérito que los partidos, de repente, estos que son apretados, de dientes apretados, pueden terminar así, ¿no? Con una derrota para Ñublense por un lanzamiento penal y todo aquello. Y viene el tema de los penales. Y ahí me quiero detener porque, lamentablemente, Ñublense perdió los dos primeros penales. En el caso de Lorenzo Reyes, no sé si le habrá fallado un poco el tema de su lesión, pues, le habrá pasado un poco la cuenta.
2: Porque después que lo batió salió cojeando.
3: Sí, puede que haya estado con alguna complicación, que se haya sentido el desgarro, porque la verdad es que yo sé que él no le pega de esa manera, él le pega con mucha potencia, lo quiso colocar esquinado abajo, pero algo le debe haber pasado, que el balón cuando le pega sale muy lento y no tiene problemas para haber ido a atajarlo. Y en el segundo, Valdés yo creo que también quiso jugarla ahí pensando que el portero iba a ir al otro palo y lamentablemente quiso, y tampoco le dio mucha potencia y atajó bien Carabalía, y que darle mérito también igual de todas maneras al portero que atajó esos dos penales, y de ahí ya nada que hacer, se mantuvo una ventaja y termina ahí O'Higgins ganando por penales. Pero me detengo también en el tema del arbitraje, porque poco a poco ayer este señor gendarme, ¿cómo se llama?
2: Diego Flores.
3: Don Diego Flores, ante similitudes de jugadas que le cobraba O'Higgins cuando se las hacían a Ñublense, no las cobraba. Por ejemplo, le mostró una amarilla al Chucky, ¿cierto? Porque fue a barrer un balón abajo y resulta que al otro costado se hizo la misma jugada
2: y no sacó amarilla,
3: ni siquiera cobró la falta. ¿Ya? Entonces, son cosas que de repente te van un poco metiendo. Después expulsó al técnico de Ñublense por reclamar. Claro, uno iba a reclamar si le estaba diciendo justamente, oye, allá cobraste y aquí no. Si le estaba enroscando aquello. Entonces, poco a poco González nos fue metiendo a Ñublense en su propio terreno, en su propia área. Bueno, finalmente, creo yo que un mal arbitraje de él. Pero en definitiva, te condiciona también con la expulsión.
2: Y árbitros prepotentes que se creen algunos.
3: Bueno, pero está Carosi para el 3, está Carosi para el 2, así que yo lo dejaría con 1.5. Pero bueno, por ahí pasa un poco, Felipe, este partido que después se pierde mediante lanzamientos penales. Y bueno, Gil lo celebra a rayar. Y de hecho ustedes lo van a escuchar, hace tiempo que veníamos buscando, hace tiempo que esta ciudad se merecía, hace tiempo que esta hinchada nos pedía.
2: Pero en el primer ya tiempo la cara de Bobalio,
3: ya hacen un festín. Pero yo me quedo con lo que pasó en el partido. Y voy a ser honrado, nosotros transmitimos con la radio Rancagua, ¿cierto?
2: Sí.
3: Y los colegas de la radio Rancagua dijeron tres cosas que a mí me dejan hablando de lo que fue la presentación de Ñublense en estos dos partidos.
2: A ver, ¿cuál fue? Bueno,
3: primera, la buena lectura de Ñublense para contener los embates con marcas personales de Campuzano hacia González, sí, que lo anuló. Y obviamente por el otro costado también al chico que iba por el otro lado, el chico ahí Campos también lo anuló. Y obviamente Ñublense, a pesar de que tenía un planteamiento tal vez defensivo, entre comillas, el medio campo también hizo al final que O'Higgins comenzara a saltarse el medio campo porque sabía que por el medio no podía pasar con balón a ras de pasto. Desapareció Juan Leiva, desapareció por ahí el otro chico Serrafiori. Entonces, yo creo que Ñublense tácticamente planteó bastante bien y me quedo con eso que dijeron los colegas, que en definitiva está ahí. Ahora, después era lógico, o sea, se iba a estallar, se iba a venir la fiesta y todo aquello. Ñublense se fue tranquilamente a su camarín sabiendo que había hecho una buena presentación y que bueno, las cosas son así y que todo esto termina por penales. Y tanto es así, que tú lo decías recién, ¿no? Cuando mostraban, nosotros lo veíamos, cuando mostraban la imagen de el técnico Bobaglio, estaba realmente desfigurado. No entendía lo que estaba pasando.
2: ¿Por qué pensaban que a lo mejor iban a empezar
3: yo
2: ganando?
3: Yo pensé que, claro, yo creo que ellos tenían estimado que el primer tiempo lo ganaban 2-0 y después del segundo tiempo un gol más y se acababa la historia, ¿no? Y no fue así. Así que, por lo tanto, reitero, yo saco la cara por lo que hizo Ñublense, más allá los penales, lo que haya pasado, ejecutados bien, mal ejecutados, lamentablemente, pero me quedo con la buena campaña que Ñublense y la buena impresión que deja a un cuadro O'Higgins, que reitero, por individualidades, por plantel, por técnico, por lo que está haciendo hoy día en el contexto internacional, la verdad es que no fue más que Ñublense en los dos partidos. Sí, reconozco que los primeros 45 minutos que se jugaron acá se dieron un festín porque Ñublense paró un mal equipo, un mal planteamiento, y ahí el medio campo realmente no existió. Hablo de los primeros 45 minutos de acá.
2: Sí, recordemos que Ñublense, a ver, en esta Copa de la Liga salió primero en su grupo, grupo, sí, correcto, B, con
3: dejando fuera Católica.
2: Católica dejando fuera con 14 puntos, Católica con 11, la U de Conce y Cobresal con 4.
3: Sí, recordemos que a Católica se le ganó acá y después empató allá.
2: Se empató allá 0 en el último
3: minuto.
2: Así que igual, bueno, hay que destacar eso, Jorge Hernán, igual.
3: Sí. Vamos a escuchar a Luca Bobaglio. Escuchemos al técnico de Huachipato. Esto fue lo que dijo en su análisis también tras el triunfo y la clasificación.
4: Con mucha atención, un partido que nos costó. Sabíamos que iba a ser durísimo, que teníamos que trabajarlo y que en algún momento lo podíamos llegar a doblegar al rival. Ñublense prácticamente no había perdido en todo el año en condición de visitante, salvo esa derrota fea en cancha de Colo-Colo. Después un equipo que no pierde de forastero. Pero hicimos el partido que teníamos que hacer, fuimos superiores en Chillán. Yo creo que el que pasó de los dos fue el que más mérito hizo. Si bien los penales hay un toque de fortuna, me parece que en algún punto también se hizo justicia con la definición desde el punto penal. Con ilusión, arrancamos la temporada con un objetivo, que era que cuando se cierre el año, esta institución tenga una estrella más en su escudo. Vamos a ver si nos toca este fin de semana. Es un partido ante un grandísimo rival, pero bueno, lo vamos a intentar. Este equipo ha hecho un muy buen primer semestre, muy desgastante, vos dijiste, 38 partidos, jugando muy seguido y bueno, partido de detalles donde los dos rivales nos conocemos bien. Veremos de los dos cuál logra ser más inteligente y se termina quedando con este primer título que da el fútbol chileno en el año.
3: Un partido tenso, así lo vivió Bobaglio y todo el banco del cuadro O'Higgins, ¿no? Y también los jugadores dentro del plantel, y eso lo irradiaba el mismo plantel dentro, que tenía inseguridad y todo aquello. Así que habla de lo que yo le decía, que Ñublense estaba haciendo bien las cosas. Y
2: también algunos jugadores, disculpa, Jorge, desesperación también de algunos jugadores de O'Higgins también.
3: Claro, imagínate que hasta el minuto 71, más o menos por ahí, está prácticamente eliminado el cuadro de
2: O'Higgins. Abusaban bueno, de algunas jugadas, digamos que no.
3: Sí. Bueno. ¿Qué dijo el señor Solís, ayudante técnico de Ñublense? Sí. Esto es el análisis que él entregó en un primer término sobre primero el partido y también esta derrota y la no continuidad de Ñublense en la Copa de la Liga.
5: Lo primero que tengo que decir es orgulloso de este plantel, orgullosísimo de este plantel. Fue una llave, una Copa de la Liga para nosotros muy disputada. Tuvimos que dejar en el grupo eliminado Católica y lo pudimos hacer. Jugamos una llave ante un gran rival y fue una llave muy, muy, muy disputada que se definió en lanzamiento penal al final. Así que lo primero que tengo que decir es que estamos muy orgullosos de nuestro plantel, en lo futbolístico, en el corazón, en la entrega. La verdad que quedamos muy, muy conformes y a la vez tristes porque era el debut de esta Copa de la Liga y nosotros teníamos toda la ilusión de haber podido ganarla y quedamos ahí a un paso, pero de lo imponderable son así, pues son partidos parejos. Nosotros tuvimos las más claras el primer tiempo, creo que Carabalí en esas dos intervenciones de los remates de Geraldino fueron clave. Y después quedamos con un jugador menos en un partido tan parejo, se hace más difícil, pero así todos estábamos conversando ahora, analizando. O'Higgins fue el penal y no hubo más opciones de gol. El equipo estuvo ordenado, se defendió bien. Nos faltó atacar un poquito el segundo tiempo con uno menos, pero opciones claras del rival. Recuerdo solamente el penal que cobró el juez y creo que lo teníamos controlado el partido. No, es un momento sumamente íntimo. Pero había muchos que querían ejecutar. Por eso te digo, la entrega, el corazón de este plantel nos deja sumamente satisfechos. Querían varios tirar y ahí entre ellos, entre nosotros, fuimos armando la lista y son las definiciones penales son así. Estuvimos a punto de atajar, Nicolás estuvo a punto de atajar el quinto de ellos. Hubiésemos tenido la opción de ir al muere-muere al final, pero no, estamos muy orgullosos porque, te repito, habían varios que querían tirar, entre ellos, entre nosotros hicimos la lista y estuvimos ahí cerca.
3: Absolutamente yo concuerdo con el análisis que entrega Solís, que hubiese sido tal vez el mismo análisis de JJ Rivera, pero queda ahí. Lamentablemente, claro, tú quedas eliminado, ¿no? Porque este es un partido, y un partido que se jugaba ya en caso de igualdad, con penales, de manera directa y qué diablo, pero bueno, ya llegarán otros penales donde seguramente Reyes y a lo mejor también Valdés nos van a triunfar. Vamos a ir a la pausa, sí, y estamos de vuelta con más impresión.
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2: En la sintonía grande de la Ñuble. Sigamos con nota, Jorge Hernán.
3: Ya pues.
2: Vamos a escuchar justamente al capitán de Ñublense, Lorenzo Reyes.
3: ¿Qué dijo Lorenzo Reyes? El primero, que se perdió el penal, pero que sin lugar a duda hay que mirar, reitero esto, un poquito más allá. Esto fue lo que señaló el capitán de Ñublense.
7: Sí, obviamente me quedo con el esfuerzo de todo el equipo. Dimos la cara ante un rival muy, muy fuerte. Pero obviamente queda la sensación que quedamos eliminado. No vamos a descansar hasta que consigamos una copa con Ñublense. Hoy se ve todo muy oscuro por la eliminación y duele el alma, pero vamos a seguir hasta el final, vamos a seguir hasta el final. Obviamente me siento súper responsable por haber fallado el penal. Quería patear el primer penal para darle la seguridad al equipo y hice todo lo contrario, pero sé que les fallé a mis compañeros, a la gente, a todo el mundo, pero voy a seguir y vamos a seguir todos hasta conseguir una copa con Ñublense. Hablar ahora del arbitraje, que la verdad no fue muy bueno, creo, y da la sensación que si no hubiera sido por el penal no nos hacen un gol. Pero como te digo, al final lo que queda es la eliminación. Uno quiere quedarse con la sensación de que lo dimos todo, de que el equipo compitió siempre. Pero lamentablemente lo que queda y lo que duele es la eliminación. El equipo compitió siempre. Obviamente creíamos que íbamos a llegar a la final y que íbamos a ganar esta copa. Esa era la ilusión de todos. De todos los jugadores, cuerpo técnico, de todos los del club. Y obviamente la gente estaba muy ilusionada. Y la verdad jugamos los partidos pensando en eso. Pensando primero en pasar esta fase antes de llegar a la final, obviamente, porque sabíamos que nos enfrentamos a un rival muy difícil y dimos la cara, creo que dimos la cara. Pero, como te digo, lamentablemente lo que queda es la sensación mala porque quedamos eliminados.
3: Ya, ahí está la palabra del capitán, en este caso Reyes, Lorenzo, claro, bien, entendible, ¿no? Y lo importante es que uno lo escucha a los jugadores y ellos están conscientes que lamentablemente, claro, duele quedar eliminado, duele la forma en que se quedó eliminado, para él también haber sido el primero que pierde el penal, sin lugar a duda, también duele. Pero creo que uno tiene que mirar un poquito más allá y a mí en lo futbolístico me deja la tranquilidad. Y por lo tanto ahora Ñublense, me imagino, tendrá que abocarse en la preparación de lo que va a ser su debut, ¿no? En la fecha número 16, el próximo día 26, si no me equivoco, domingo.
2: Sí, a las 3 de la tarde.
3: Nelson Suarena, cuando tenga que jugar el partido acá, frente a Palestino, que va a marcar el arranque. Y ahí hay que llegar al 100.
2: ¿Tendrá algunos descansos, algunos jugadores?
3: Yo me imagino que sí, yo me imagino que va a haber un descanso, por lo menos, pues, de aquí, sí, al martes, sí. Y al miércoles se volverá al entrenamiento. Para esta manera, o bien el foro se vuelve hoy día y se va a trabajar hasta el día jueves y de ahí después feriado para que tengan descanso y ya el lunes compenetrarse de lleno a lo que va a ser el arranque del torneo del campeonato, ¿no? Y hay un tema que a mí me comienza a preocupar del refuerzo. Yo ayer algo ya manifestaba en el trabajo de la transmisión. Canteranos no. no traigan ningún canterano de un equipo de Colo-Colo, ni de Cobreloa, ni de ningún equipo del fútbol chileno. Los canteranos nuestros están y están respondiendo, con goles y respondiendo en cancha. No necesitamos que le tapen el camino a nuestros canteranos. Así que Lucas, si un Molina, canterano, aunque venga gratis, aunque venga a jugar y a buscar, no nos sirve. Yo quiero que se fogueen los nuestros. Yo quiero que los nuestros sean. Ahí está el futuro de Ñublense. Ahí está el día de mañana lo que te puede dejar platita. Y hay que darle oportunidad a estos chicos.
2: Jorge, y Lucas Molina ayer.
3: ¿Ah?
2: Lucas Molina ayer.
3: Bien, bien. Yo creo que Lucas Molina anduvo bastante bien, peleando solo,
2: arriba,
3: arriba y todo eso. Entonces, entendible. Pero yo digo, yo no.
2: Hay que dejar.
3: Yo, canterano, no. Mm. Si para sumar minutos o 21 tenemos nombres. Hay 3 o 4 nombres que están dando vuelta: Molina, Mancilla, Poblete, que creo yo que mostraron que están en condiciones de hacerlo. ¿Ya? Lamentamos lo que le pasó, pero bueno, tendrá que recuperarse y tendrá otra oportunidad. Y por lo tanto, habrá que ver qué es lo que va a ocurrir con él. Pero en definitiva, canterano no. Si vamos a traer un refuerzo, traigamos un refuerzo calado, un refuerzo que le dé potencia a Ñublense en la zona que se estime conveniente, como nueve, como lateral, como mediocampista, como creador, pero eso. No traigamos canteranos, porque canteranos creo que Ñublense no necesita, con los nuestros basta, y está ahí para poder de esta manera tener todo aquello.
2: Ya, nos vamos, nos retiramos.
3: Nos retiramos, nos reencontramos mañana.
2: Sí, será hasta mañana con Ñuble Deportivo. Ya se viene Andrade Garay.
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1: ¿Cómo le va? Les saludamos a esta hora en la sintonía grande. Bienvenidos todos a compartir los impactos tropicales. 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Y nos vamos a las canciones. Aquí está el Grupo Remy.

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Muy bien, amigos, son las 15:09, las 15:09. 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Fíjese usted que 3 personas resultaron heridas a bala la madrugada de este lunes tras un ataque ocurrido al interior de un CITE en el barrio Mata Sur, en la comuna de Santiago Centro. El incidente, registrado específicamente en la esquina de las calles Ñuble con el Carmen, dejó como saldo a 2 personas lesionadas dentro del inmueble y a un conductor de aplicación de transporte herido en forma accidental mientras se encontraba en la vía pública comprando alimentos. Según los primeros peritajes, este hombre recibió el impacto de una bala loca producto del rebote de los proyectiles disparados desde el interior hacia el CITE, sin tener relación alguna con los protagonistas del altercado inicial. Tras el cese de los disparos, los equipos de emergencia concurrieron al lugar para asistir a los heridos. Los 3 afectados fueron trasladados de urgencia hasta la Exposta Central, donde ingresaron con diagnóstico reservado para recibir atención y estabilizar sus lesiones. La delincuencia, no hay caso con la delincuencia. Y no hay caso con la buena música de los impactos tropicales. Aquí están los Medialunas.

Bueno, amigos, son las 15 horas con 17 minutos, las 15 con 17. ¿Usted a esta hora quiere comprar en alguna parte un surtido de marisco? ¿O tal vez anda buscando empanaditas de queso? ¿O quizás necesita, por qué no, solamente queso? 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Los impactos tropicales, las 15 con 17. Hoy el gobierno informó de un paquete de medidas para impulsar la generación de trabajo en el país, el que está en el marco del plan Modo Empleo, cuyo objetivo es crear 50.000 nuevos puestos de trabajo en 4 meses, comprometiendo 50.000 millones de pesos destinados a la creación de empleo formal en corto plazo. Asimismo, se agotarán 20.000 subsidios a las nuevas contrataciones de hasta el 50% del ingreso mínimo mensual por 4 meses a empresas que contraten de forma inmediata, y se creó un fondo para generar empleos vía gobiernos regionales y a través de obras de mejoramiento urbano. Hay que buscar pega, muchachos, hay que encontrar también, que es lo más importante, pues se están dando las posibilidades, ¿no es cierto?, con este paquete de medidas. Vamos a ir a más canciones, aquí están Los Ángeles Azules.

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El hospital Dr. Gustavo Frique confirmó este lunes que 2 heridos del fatal accidente de tránsito ocurrido en la feria de Caupolicán de Viña del Mar, que resultó con 6 fallecidos, fueron dados de alta, mientras el conductor de 37 años y funcionario de la Armada pasó a control de detención en el juzgado de garantía de la comuna. De los 5 pacientes que ingresaron al centro asistencial, 2 fueron dados de alta con lesiones menores, mientras que los 3 restantes corresponden a una mujer y sus 2 hijos lactantes, mellizos de 8 meses que se encuentran estables y fuera de riesgo vital. Buena noticia por lo menos, pues. Bueno, vamos a ir a más canciones en los impactos tropicales, 15:27 aquí está Giro Giro.

0: 15 horas, 31 minutos.
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8: Ya estamos de vuelta con ustedes en la Centuría Grande, con el gentil patrocinio de nuestros queridos amigos de Congelado Santa Amalia, de Prat con 5 de abril. Y nos vamos a las canciones, aquí está Puerto Rico Power.
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Ok, son las 15 horas con 39 minutos, las 15 con 39, estamos en directo compartiendo los impactos tropicales junto a Congelados Santa María. 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

Bueno, amigos, me voy a tomar la libertad de enviar un saludito, de enviar un saludito a esta hora a un amigo nuestro que queremos muchísimos, porque cuando digo muchísimo en plural es porque es así, que yo quisiera que cualquiera lo podría tener, le gustaría tenerlo de hijo o de pariente cercano, Mi buen amigo Cristóbal Fernández, que hoy está de cumpleaños, es amigo nuestro ahí del gimnasio Top Line, donde voy yo habitualmente. Hoy está cumpliendo, reitero, 25 juveniles años, así que para él un abrazo pero gigante en nombre de todos sus tíos, de su tío Willy, de su tía Maca, su tía Lili, Marcia, además también, por supuesto, de su tía Natacha, como así también el saludo muy especial de su tío Goliat y, por supuesto, de Miguel y del mío propio. Así que para mi buen amigo Cristóbal, que hoy está de cumpleaños, un abrazo maravilloso. Es un gran muchacho, no tan solo de estatura, porque es enorme, pero es una gran persona y pronto a recibirse de psicólogo. Así que para él, un abrazo y muchas, pero muchas felicidades. ¿Le dedicamos una canción? Le dedicamos una canción, pues ningún problema. Con todo cariño y afecto, ¿eh?

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A ver, veamos, amigos, cómo estamos con la condición climática. A ver, cómo estamos con la temperatura en estos instantes. 14.5 grados. 14.5 grados, pues imagínese usted. Temperatura como primaveral. La mínima de hoy se registró a las 5 de la mañana con una mínima de 3.2 grados. La máxima de ayer llegó a los 13.3 a las 4.8 minutos. Bueno, en estos instantes 14.5. ¿Habrá lluvia o no habrá lluvia? A ver, veamos. A ver, dice lo siguiente. A ver, para el día lunes no tenemos lluvia durante el resto de la tarde. El día martes por la mañana va a estar cubierto y chubascos aislados, mientras que por la tarde va a estar cubierto con lluvias débiles. Y por la noche hay que agarrarse, muchacho. Cubierto y lluvia débil, con viento entre los 25 y los 40 kilómetros por hora. ¡Oh! Y con ráfaga de hasta los 60 kilómetros por hora. ¡Ay, ay, ay! El miércoles, como si el miércoles dice, cubierto y lluvia, con vientos entre los 25 y los 40 kilómetros. Con ráfagas de 60 kilómetros por hora. Va a estar así durante todo el día, ¿verdad? Va a amainar un poco por la noche solamente. Pero igual va a estar con vientos fuertes. Y el jueves, que efectivo, atención, cubierto y lluvia con viento fuerte entre los 25 y los 40 kilómetros, con ráfagas hasta los 60 kilómetros, prácticamente durante todo el día, ¿verdad? Y por la noche estará cubierto y lluvia. Ya esto se arregla el día viernes, ¿verdad? Con una mínima de 8 y una máxima de 12, y va a estar nublado con chubascos y después nubosidad parcial. Bueno, estamos en pleno invierno y falta agüita, ¿eh? Falta mucha agüita todavía. Vamos a ir a más canciones junto a los Congelados Santa María, ¿eh?

Bueno, amigos, faltan solo 4 minutos para que sean las 4 de la tarde. Ya nos comenzamos a despedir. Muchas gracias por estar con nosotros en el 89.7 en FM 900 AM. 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Que estén bien, será hasta mañana. Y nos vamos con los felinos.

0: 15:59.
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0: 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Buenas tardes. Y llegó el momento, sí, llegó el momento de nuestra tarde entretenida de invierno. No importa cómo esté el clima, no importa si llueve, no importa si hace frío, si hay viento, igual le acompañamos. Esperamos con una buena selección de música, de canciones, en esta tarde entretenida que aquí comienza en Radio Ñuble.
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16 horas, 7 minutos. 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

0: 16 horas, 11 minutos. 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
1: Hola, hola, ¿qué tal? Un placer inmenso. Oigan, ¿sabes que me puse a pensar cómo está pasando el tiempo? Ya ni el mes que vamos. Por Dios, no nos damos ni cuenta la vida que estamos llevando tan acelerada, el estrés, el cansancio, el agotamiento, la falta de energía, la falta de vitalidad. Fíjese que ya estamos, que tenemos que, de vez en cuando le dicen, veamos el carnet. Pero se ha descubierto actualmente la ciencia médica. Estuve leyendo un reportaje yo que son las neuronas. Las neuronas de nuestro cerebro, de nuestra mente, que a veces se le olvidan las cosas y que hay que tener cuidado con eso. Si usted está pasando por este triste momento, acérquese a un centro médico. Mire que hay muchas personas que tienen Alzheimer, demencia senil, pero ahora están las neuronas. También en la parte auditiva, fíjese. En la parte auditiva también pasa un problema. Si usted tiene audífonos y usted no se los coloca, fíjese lo que pasa. Te lo voy a explicar. Lo que pasa generalmente que las neuronas no van a funcionar y usted no se va a empezar a acordar de cosas, se van a ir olvidando porque las neuronas. Entonces tiene que ver la parte del oído con las neuronas. Pensemos, meditemos y analicemos si tenemos problemas con no pudimos escuchar, vamos a otorrino, pues sí, rápidamente. Bueno, este programa está hecho para ustedes, ¿eh? Pensando en ustedes, les quiero dar las gracias por el cariño, por el respeto, ya que yo estuve un poco ausente por la sencilla razón de que a todos los toca, pues. Tuve un fuerte resfriado, pasó un poquito más complicado, pero en todo caso está mi gran equipo, el profesor Andrew y la señorita Yamín, siempre a la mejor disposición para solucionarle los problemas más graves que usted puede tener en su vida. 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Si tenemos problemas que pasamos de frío, si tenemos problemas que nos duelen los huesitos, si tenemos problemas de que la articulación está mal, cuando no se nos calientan los pies, se dice antiguamente que los pasamos de frío, ¿cierto? Problemas mentales, se le olvidan las cosas. Lo ha ido mal en todo. No se preocupe, tengo la solución. ¿Y cuál es la solución? 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Si su hijo tiene problema en el colegio, también le va a servir al talismán del estudiante. 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
0: Afortunado puede llamarse la persona que mediante un maravilloso talismán recupera las fuerzas del amor o logra tranquilidad laboral, suerte en juegos de azar o finalmente consigue ahuyentar un mal espíritu físico o mental. Las fuerzas esotéricas son poderosas. Charazani y Paul Andrews, conocedores de las ciencias ocultas, le recomendarán sabiamente los símbolos y la relación de los astros en los procesos y luchas del ser humano por conseguir la estabilidad física y espiritual.
1: Vamos rápidamente con los hermanos, dice la carta así. Señora Yarazani, tenemos un grave problema con un hermano que no quiere firmar los documentos. Y para eso nosotros lo apremia que queremos la repartición, ya que hemos pasado por diferentes momentos que mi marido lo chocaron en la micro, mi hija también, a mi hermana también tienen que operarla. Entonces queremos hacer una repartición como corresponde. Pero este hermano, no sé por qué, se niega a presentarse. Por favor, analícelo y dígalos qué está pasando. Bueno, a los hermanos les digo siempre que la hermandad, lo más lindo, ¿eh? Ser caritativo, humanitario, es lo mejor que son los sacramentos, ¿cierto? Y también los valores que entregaron los padres. Pero aquí hay muchos cuentos, hay mucho enredo, hay cosas más privadas que por la radio no le voy a poder decir. Acérquese a conversar conmigo y tráigame una foto de su hermano. Sí, pero usted vive en paralelamente al lado, así que un poco también de tierra.
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acompañándoles desde Chillán, 5 de abril 655 interior. Somos Radio Ñuble y está la tarde entretenida. 16 horas, 50 minutos.

0: Gracias por estar con nosotros. Finalizamos la tarde entretenida en Radio Ñuble, la sintonía grande. Nos reencontramos todos los días, de lunes a sábado, entre las 4 y las 5, entre las 16 y 17 horas, siempre en Radio Ñuble, la sintonía grande, con nombre de región. Radio Ñuble, la sintonía grande, le indica la hora. Son las 16 horas, 57 minutos.
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2: Bueno amigos, les saludamos a esta hora en la sintonía grande. 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Nos vamos a las canciones. Aquí está Leonardo Fabio

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0: Los clásicos de siempre, la sintonía grande, canta José Vélez.
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3: Bueno, amigos, son exactamente las 5 de la tarde con 9 minutos. Estamos en vivo y en directo compartiendo los clásicos de siempre. 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Qué tentación, nos canta José Luis Perales.

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3: Bueno, son las 5 de la tarde con 19 minutos. 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Vamos a las canciones. Nos venimos a Chile, porque aquí está el sonido de los galos.

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2: Las 5 de la tarde, 26 minutos. 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Las canciones en la sintonía grande. Vamos con un clásico de clásico. Pues aquí está Elvis Presley, Por Siempre en Mi Mente.

0: 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Son las 17 horas, 30 minutos. 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
1: Bueno, amigos, son las 5 de la tarde con 33 minutos, los clásicos de siempre, junto a Asesinas Cordillera, Óptica Alturas y, por supuesto, también la Casa del Aseo. Y nos vamos a las canciones, aquí está Domenico Moduño.

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3: Bueno amigos, son las 5 de la tarde con 41 minutos y medio. 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Y vamos a las canciones, aquí está Frecuencia Modo.
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3: Faltan 11 minutos para que sean las 6 de la tarde. 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En los clásicos de siempre nos acompaña Maciel, esto se llama Marinero.

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3: Bueno, nos comenzamos a despedir. Muchas gracias por la sintonía. 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Usted siga junto a nosotros, ya viene la Feria Libre. Y nos vamos con Arzul Iván.

0: 18 horas en punto.
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10: Hoy les saludamos a esta hora en la sintonía grande. Bienvenidos todos a compartir la Feria Libre con el gentil patrocinio de Aqualeti, la fusión perfecta, y Ortopedia Arrau.

0: Bueno, amigos, son exactamente las 18 horas con 7 minutos. Usted ya nos puede llamar al teléfono 42-22-52-828 para la compra, venta o arriendo de lo que estime conveniente. 42-22-52-828. 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Buenas tardes.
1: Buenas tardes.
0: ¿Cómo le va? ¿Cuál es su nombre?
1: Don Víctor, por acá.
0: Don Víctor, ¿le escuchamos?
1: Sí, estoy siempre llamando yo a la radio, soy cliente frecuente.
0: Ya, a ver, cuénteme, a ver.
1: Tengo acá, por acá todavía tengo el comedor con 6 sillas.
0: Vende comedor.
1: Lo bajé de precio, lo estoy vendiendo en 60 lucas, conversado igual.
0: Con 6 sillas, entonces, en 60 luquitas.
1: Sí.
0: Muy bien.
1: Y un mueble de cocina y una bicicleta mountain bike.
0: De cocina y bicicleta mountain bike. Sí. Y bicicleta, entonces, mountain bike. Sí. Muy bien. Deme su teléfono, por favor, a ver.
1: 9-746-746-394-21.
0: Que le vaya fantástico. Muchas gracias. Muy amable, ¿eh? Que esté muy bien. Estamos en vivo y en directo. 42-22-52-828. Compra, venta o arriendo, de lo que usted estime conveniente, 42-22-52-828. Estamos en directo disfrutando a esta hora de los contactos al 42-22-52-828. Buenas tardes.
2: Buenas tardes.
0: ¿Cuál es su nombre?
2: Janet.
0: ¿De dónde llama usted, amiga mía?
2: De Chillán Viejo.
0: Le escuchamos.
2: Vendo al Cayota.
0: Al Cayota, ya. Sí.
2: Y calabazas también. Sí, y también lo que me queda son cebollitas, 100 pesos.
0: Y cebollas. Ya, perfecto. Ya, deme su teléfono, por favor, señora. A ver.
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0: Bueno, son las 18 horas con 14 minutos y medio. Estamos en vivo y en directo compartiendo nuestro espacio, la Feria Libre. Si usted nos quiere llamar, 42-22-52-828, 42-22-52-828, compra, venta o arriendo, 42-22-52-828. Atención, la señora Janet, vende alcayotas, calabazas y cebollas, 955-587-42. Don Víctor vende un comedor con seis sillas y mueble de cocina y una bicicleta mountain bike, 974-639-421. 42-22-52-828, estamos en vivo y en directo. Si usted nos quiere contactar, aquí estamos a su disposición. 42-22-52-828 es el teléfono. 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Buenas tardes.
1: Buenas tardes.
0: ¿Cuál es su nombre?
1: Jorge.
0: Don Jorge, le escuchamos.
1: Mire, yo tengo varias cosas para vender.
0: Hasta tres se puede, a ver, cuénteme, a ver.
1: Ah, solamente hasta tres.
0: Solamente ya. Tres, ¿sí?
1: Ya, sí, ya, está bien. Tengo repuestos de Hyundai Elantra año 96, está en desarme.
0: Ya, Hyundai ya. Elantra año...
1: El 96.
0: Ya, perfecto, ¿qué más?
1: Claro, sí, motor ya se fue, sí, pero quedan algunas ya. Cosas. Lo otro que tengo es una bicicleta de gimnasio de la buena estática para ejercicio.
0: Ya, perfecto. ¿Y cuánto vale?
1: Esa la estoy largando a 100 mil pesos porque es de las caras.
0: Ya, muy bien. ¿Y lo último?
1: La buena. Y lo otro sería una mountain bike aro 26 de mujer. Esa está sin uso, solamente que está ahí guardada rumbando.
0: Ya, ¿cuánto vale esa?
1: Esa vale 40 mil pesos.
0: Ya, deme su teléfono, por favor, a ver.
1: 926 830 406.
0: Muchas gracias, amigo, que esté bien, ¿eh? 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Buenas tardes.
2: Buenas tardes.
0: Baje un poquito la radio, señora, por favor, si es tan amable. ¿Eh? Baje su ya. Radio para que se nos... Ahí estamos bien. Ya. ¿Cuál es su nombre? ¿Cómo se llama usted?
2: Silvia.
0: Señora Silvia, le escuchamos.
2: Es que sabe que estoy regalando perritos.
0: ¿Regala usted perritos? ¿Qué raza son?
2: No, son...
0: Kiltroverman, ya.
2: Kiltro nomás.
0: Ya, Kiltro, ya, Kiltroverman.
2: Pero son chiquititos.
0: Ya, perfecto.
2: De raza pequeña.
0: Ya, muy bien. Deme ya, su teléfono, por favor, a ver.
2: Ya. Son cuatro perritos.
0: Ya.
2: Son bonitos, que los vengan a ver para que se lleven algunos.
0: Ya, su teléfono.
2: Ya, el 9.
0: 9.
2: 65.
0: Ya.
2: 24.
0: Muy bien.
2: 53, 14.
0: Perfecto, muchas gracias, que esté bien. En vivo y en directo, la Cinturía Grande, compartiendo nuestra Feria Libre, 42-22-52-828. 89.7 en FM y 900 AM. Si usted quiere vender, arrendar o permutar, no hay ningún inconveniente, nos puede llamar. ¿Verdad? Vamos a las canciones y continuamos con ustedes en la Feria Libre.

0: Muy bien, amigos, somos la sintonía grande de la Ñuble. Son las 18 horas con 22 minutos, las 18 con 22. Nuestro fono es el 42-22-52-828. Estamos en vivo y en directo compartiendo nuestra Feria Libre, ¿verdad? Atención, tenemos llamado. Buenas tardes.
1: Buenas tardes, Guillermito.
0: ¿Cómo está usted?
1: Bien, ¿y usted?
0: Cuénteme, a ver.
1: Tengo para la venta como 7 rullines de marca.
0: Ya.
1: Talla 46, pensé que son. Que me los trajo mi yerno, 10 mil pesos cada uno.
0: Ya, perfecto.
1: Tengo una estufa parafina y eléctrica Toyomechi.
0: Ya.
1: En 150 mil pesos.
0: Perfecto.
1: Y tengo las novelas de Tori Corintellado y Tommy.
0: Ya, deme su teléfono, a ver.
1: El
0: 99.
1: 19.
0: Perfecto.
1: 54.
0: Ya.
1: 547.
0: Que le vaya bien, muchas gracias. 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Buenas tardes.
2: Muy buenas tardes.
0: ¿Cómo está usted? Muy bien. ¿Cuál es su nombre? A ver.
2: Edgardo.
0: Oye, don Edgardo.
2: Quiero colocar una visita.
0: A ver.
2: Mire, resulta que compré una lavadora y ahora tengo una emergencia, pero bastante grande, así que la...
0: ¿Vende la lavadora?
2: Sí, la quiero vender.
0: ¿En cuánto la vende?
2: En 70.
0: 70 luquitas. Ya no va. Deme su teléfono, por favor, a ver.
2: Automática, ya, 92.
0: 92.
2: 24.
0: Ya.
2: 90.
0: Ya.
2: 17.
0: Ya, que le vaya bien, muchas gracias.
2: Gracias.
0: Vamos a las canciones, continuamos dentro de un instante en nuestra Feria Libre.
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0: 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Son las 18 horas, 28 minutos. 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
1: Bueno, amigos, ya estamos de vuelta con ustedes juntos a Aqualetri, la fusión perfecta, y Ortopedia Arrau. Dentro de un instante usted nos llama al 4222-52828.

0: Bueno, amigos, son exactamente las 18:37. Usted nos quiere llamar 42-22-52-828. 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Buenas tardes.
1: Buenas tardes, amigo.
0: ¿Quién habla?
1: Jorge.
0: Don Jorge, le escuchamos.
1: Un departamento interior aquí en el centro, cerca a media cuadra de la Plaza San Francisco.
0: ¿Arrienda un departamento interior usted?
1: Sí.
0: Interior a media cuadra
1: de la Plaza San Francisco.
0: De la Plaza San Francisco. ¿Por calle Vega de Saldía o
1: por cuál? Calle Vega de Saldía, sí.
0: Ya, ¿valor del arriendo?
1: 300.
0: 300 mil pesos, ya.
1: Sí.
0: Deme su teléfono, por favor, a ver.
1: Es con estacionamiento.
0: Ah, con estacionamiento, ya, muy bien. Perfecto, entonces, ¿eh? Ya, deme su teléfono, por favor.
1: 9 77
0: ya.
1: 17 50 10.
0: 50
1: 77 17 50 10.
0: Muchas gracias, que esté bien. 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Vamos al teléfono. Buenas tardes.
2: Buenas tardes.
0: ¿Su nombre?
2: Lili.
0: Le escuchamos.
2: Mire, estoy vendiendo unas fundas turcas de silla a 25 mil pesos, están casi nuevas. También un colchón de lana, plaza y media, en 120 mil conversable, ¿ya? Y por último, polerones de niños, desde la talla S a la M, en 8 mil pesos cada uno.
0: Ya, perfecto. ¿Ya?
2: Mi número es 9.
0: El 9.
2: 58.
0: Sí,
2: 04-1339.
0: 1339. Que le vaya bien. Vamos a las canciones y continuamos en nuestra Feria Libre.

0: Muy bien, amigos, somos la Sintonía Grande de Ñuble. Faltan 17 minutos para las 7 de la tarde. Nuestro fono es el 42-22-52-8-28. Si usted nos quiere llamar, 42-22-52-8-28. Atención, se arrienda departamento interior a media cuadra de la Plaza San Francisco, calle Vega de Saldía, con estacionamiento 977-17-5010. Vamos a ir al teléfono. Hola, muy buenas tardes. ¿Cuál es su nombre?
1: Buenas tardes, Carmen.
0: Señora Carmen, ¿de dónde llama usted?
1: De Chillán Viejo.
0: De Chillán Viejo. ¿Cómo está usted, señora Carmen?
1: Muy bien, ¿y ustedes? ¿Cómo están por
0: bien,
1: ahí?
0: Bien, también. Cuénteme, a ver.
1: Me parece muy bien. Mire, tengo una casita acá en Chillán Viejo con un terrenito de 714 metros cuadrados.
0: Ya.
1: Está tasada la propiedad en 159 millones, pero yo la vendo conversable.
0: Sí.
1: Igual.
0: Ya. Deme su teléfono, por favor.
1: ¿Sí? Arbolitos frutales,
0: ya.
1: Todo el día.
0: Muy bien. Deme su teléfono, a ver.
1: 730. 32.
0: Ya.
1: 150.
0: 150. Perfecto. Muchas gracias. Muy amable. 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Buenas tardes. Baje un poquito la radio. ¿Ah? Baje un poquito su radio, por favor, si es tan amable, para que no se nos acople. Por favor. Ya, ¿cuál es su nombre? Baje la radio, señora, por favor, si es tan amable, para que no se nos acople. Si es tan gentil. Baje el volumen de la radio, por favor. Y ahora sí, ¿cuál es su nombre? Ya, no hay caso. Vamos a las canciones y continuamos en la Feria Libre.

Bueno, amigos, son las 18 horas con 49 minutos. Estamos compartiendo nuestra Feria Libre. Para su llamado, el teléfono 42-22-52-828. 42-22-52-828. 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Dice lo siguiente: la señora Janet vende alcayotas y calabazas. 955-58742. ¿No dejaron el teléfono tomado, no? Me parece que sí. 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

0: Bueno, amigos, nos comenzamos a despedir. Muchas gracias por estar con nosotros. 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Usted no se vaya, ya viene el mensajero musical.
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2: 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Radio Ñuble, la sintonía grande, le indica la hora. Son las 18 horas, 56 minutos. 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

Hola, les habla Raquel Aguilar del Centro de Salud Integrativa Vida. Bueno, vamos a conversar un poquito de la circulación hacia grandes rasgos. Y quiero saludarle a todos ustedes que me escuchan y agradecer la audiencia que tenemos en nuestro programa. Quiero agradecer, ¿cierto?, el que ustedes escuchen y que entiendan muchas cosas que a lo mejor no sabían, remedios caseros que tienen en su casa y ahora los pueden aprovechar y sentirse mejor. Yo me alegro mucho cuando la gente me cuenta que se ha hecho algún remedio de los que doy yo y se ha sanado. Esa es la idea, que ustedes puedan tratarse, ¿cierto?, y sanarse con estos remedios caseros que son tan sencillos, pero que son tan efectivos. Bueno, la circulación del cuerpo es muy importante porque a través de la circulación, ¿cierto?, se mueve todo nuestro cuerpo. Lleva nutrientes, ¿cierto?, y también lleva cositas nocivas. Entonces, tenemos que cuidar el aparato circulatorio porque cuando empieza ya a estar malo esto, empieza el tema de los varices, ¿cierto?, empieza el tema de las hemorroides que tienen que ver con los varices también, las heridas varicosas que son tan dolorosas y que van creciendo, también tiene que ver con los varices. Y la pesadez de las piernas, esa pesadez que se pone en las piernas en los adultos mayores, también tiene que ver con los varices. Entonces, para tener buena calidad de vida tenemos que preocuparnos del aparato circulatorio del cuerpo, que es muy grande. Tenemos que ocuparnos de este aparato tan grande en el y que nos ayudan a unir todo. Así que tratar de entender esto de a poquitito, ¿cierto? Usted pueda ir entendiendo que hay ciertas partes que son muy importantes, todas son importantes, pero hay una que une en varias partes, entonces son muy importantes. Preocuparse muy bien de la alimentación. La alimentación está siendo muy mal, la gente se está alimentando muy mal. Entonces es importante preocuparse de la alimentación, como hasta verdurita, ensaladas diferentes. Mire, las ensaladas, todas tienen distintas vitaminas y minerales, todas. Entonces usted vaya comiendo así, vaya intercalando y le va a ir dando nutrientes a su cuerpo, vitaminas, minerales, le va a ir dando a su cuerpo. Su cuerpo va a subir de defensa, va a tener usted mayores defensas para que su cuerpo se proteja.

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1: Mire, hay mucha enfermedad, hay mucha gente que se está sintiendo mal, mucho accidente vascular, mucho infarto, ¿ah? Así que ustedes, muchas trombosis. Cuiden el aparato circulatorio, que es muy importante. Hay hartas hierbitas que sirven, ¿cierto?, para la circulación. Tenemos el ajo, por ejemplo, que es bueno para el aparato circulatorio, pero no se trata de comérselo entero. No, hay que rebanarlo de a pedacitos chiquititos para poder irlo tragando, ¿ya? Y tenemos varias cosas más, pues, aparte del ajo, ¿cierto? Hay hierbitas que son circulatorias también. Así que usted aprenda a cuidar su cuerpecito. Ahora tiene este programa que es sencillo, pero que en algo le puede ayudar, porque eso es la idea, ¿cierto? De poder ayudarle. Y bueno, también quiero ayudarles un poco en que a nosotros nos ha llegado un aceite de oliva muy barato, litro, ¿ah? 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Yo le enseño acá a hacer una mezcla, que usted lo mezcla con limón y lo toma en ayunas en la mañana. Y con eso usted va desintoxicando su hígado. Ay, se van aliviando las piernas. Así que nos llegó barato esta semana ya. Y va a llegar relativamente bajo su valor en comparación a cómo está en el comercio. 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Y es cierto, el vinagre de Granada. Y el vinagre de hígado, todo eso lo estamos trayendo para usted, para que se trate con cosas de comida también. No solo con pastillas, sino que con cosas de comida igual. Para que vaya aprendiendo lo importante que es la comida para nuestro organismo. Y así de a poquitito, ¿cierto? Vamos trayendo cositas para que usted pueda comprar, pueda tratarse y le salga más económico. Esa es la idea, de poder ayudarnos, ¿cierto?, mutuamente. También nos va a llegar linaza molida de buena calidad, ¿cierto? Nos va a llegar, ¿cierto?, la cúrcuma, la canela, todo esto que generalmente yo les voy recomendando para que ustedes se vayan tratando. La chía, así que, y todo con un precio más barato para que usted pueda tratarse. Así que bueno, ahí nos vamos ampliando un poquito para usted, siempre en ayuda de usted.

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1: Porque hay mucha gente que de repente no sabe. Por ejemplo, yo a veces les receto cúrcuma y no saben qué es lo que es la cúrcuma. Ah, o no saben dónde la venden. Ah, el jengibre tampoco saben. 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Ah, como un ser humano, como una persona a la cual hay que tratarla, ¿cierto? Con excelencia, pues, porque somos seres humanos. ¿Ah? Somos la obra magnífica de Dios. Así que somos, dice que Él nos hizo imagen y semejanza de Él. Así que no podemos tratar mal, ¿cierto?, a una imagen y semejanza de Dios. Así que ahí le estamos esperando con mucho cariño. Que Dios les pueda bendecir grandemente su vida. Que estén bien.

0: Bueno, y como decíamos, el tiempo pasa volando, así que bueno, llegó el final de nuestro programa y bueno, mañana si Dios quiere estaremos de nuevo juntos conversando, y no se olvide de llamar al 96565-7373 o al 422-4296-98. Así que yo feliz de poder hacer este programa, este espacio para ustedes. 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Para que tengan también esta posibilidad para poder tratarse. Así que yo feliz de haber estado este día. Llámenos, le estamos esperando. Estén súper bien. Que Dios les bendiga. Hasta luego.
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2: 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No se mueva del dial porque ya regresamos.
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2: 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Son las 19 horas, 23 minutos. 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
1: Muy bien, amigos, les saludamos a esta hora en la sintonía grande. Bienvenidos todos a compartir el ranking que apaga televisores, desconecta el cable y enciende las pasiones. En este día, hoy estamos a lunes 13 de julio. Lunes 13 de julio, mire cómo pasa el tiempo, ¿eh? El miércoles se nos va la primera quincena ya, pues. Ya vamos a estar en agosto, muchachos, a prepararse, ¿eh? A juntar miedo y por ahí viene agosto. Y después póngale fiestas patrias otra vez, pues, ¿eh? No me diga nada, era harta agüita, sí. Oye, es increíble cómo pasa tan luego el tiempo, ¿eh? Y son las mismas 24 horas, pues. ¿Qué será que uno...? Bueno, la percepción de uno a lo mejor que como que pasa más rápido. La ocupación, bueno. Vamos con las canciones que hoy participan. Tema número uno, Nube Viajera con Alejandro Fernández. Dos, El Corrido de Chihuahua con Alberto Vázquez. Canción número tres, Así son los hombres con Rocío Dúrcal. Cuatro, El Polvorete con el Charro Vázquez. Y canción número cinco, atención, tenemos Ay Mamá Lo Que Te Dije con Yolanda del Río. Hoy sorteamos para ustedes... Tenemos un espectacular juego de cuchillería, perfecto, muchas gracias. Recordemos que todavía estamos celebrando los 90 años de la Radio Ñuble, ¿eh? Buenas tardes.
2: Buenas tardes.
1: ¿Cómo está usted? ¿Cuál es su nombre?
2: Bien, gracias a Dios. A Senibara, pues.
1: ¿Y por qué canción va a votar usted? A ver.
2: Por las 5.
1: Un abrazo para usted, muchas gracias, muy amable. Son las 7:29, estamos en vivo y en directo compartiendo el ranking. Hay un juego de cuchillería de regalo para usted, para que nos contacte al teléfono 42-22-52-828, 42-22-52-828. ¿Nos dejaron el teléfono tomado o no? A ver. Ve, nos dejó el teléfono tomado, señor Arsenio Vara. Cuelga tu teléfono, Arsenio, por favor, si eres tan amable, para que se nos... Habilite nuevamente la línea, por favor. Así es tan amable. Tema número uno, tenemos a Alejandro Fernández. Dos, Alberto Vázquez. Tres, Rocío Dúrcal. Cuatro, El Charro Vázquez. Cinco, Yolanda del Río. 42-22-52-828. A ver cómo estamos ahora. Estamos con la línea tomada, ahí, ¿cierto? Ya. Arsenio Vara, por favor, cuelgue el teléfono, si es tan gentil. Vamos con la número uno. Aquí está Alejandro Fernández.

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1: Muy bien, amigos, somos la sintonía de Grande de Gran Ñuble. Son las 7:34. Tenemos llamado. Buenas tardes. Ya, se reactivó el multilínea, muchachos. ¿Eh? Hay un juego de cuchillería para usted, para que nos llame al teléfono 42-22-52-828. 42-22-52-828. Tema número 1, Alejandro Fernández, Nueva Viajera. 2, Alberto Vázquez con el corrido de Chihuahua. 3, Así son los hombres con Rocío Dúrcal. 4, El polvorete con El Charro Vázquez. Y 5, Ay mamá lo que te dije con Yolanda del Río. 42-22-52-828. Buenas tardes.
2: Buenas tardes, Memo.
1: ¿Qué canción le gustó?
2: ¿Puedo mandar un saludo?
1: A ver, ¿a quién? A ver.
2: A un emperador del Sacro Romano.
1: A ver, ¿a quién? A ver.
2: Enrique.
1: ¿Enrique cuánto?
2: No, buenos días, San Enrique. A todos los que llaman Enrique, un saludo cariñoso.
1: Enrique VIII también. Ya. Listo.
2: El del Sacro Romano.
1: Ya. ¿Qué canción te gustó, Chicuribe?
2: El polvorete.
1: Listo, amigo. Muchas gracias. Muy amable. ¿Eh? 42-22-52-828. Hoy día San Enrique, pues. ¿Eh? Para todos los Enrique. Enrique Maluenda. ¿Quién más? Mario Enrique Galindo. Buenas tardes.
3: Buenas tardes.
1: ¿Cuál es su nombre?
3: Irene Bravo.
1: La señora Irene Bravo. ¿Cómo está usted?
3: Bien, ¿y usted?
1: Bien, pues, amiga Irene. ¿Dónde está llamando usted?
3: De la Luis Cruz Martínez.
1: De la Luis Cruz Martínez. ¿Cómo está usted, señor Irene?
3: Bien, gracias a Dios.
1: Que le eché de menos el día lunes pasado, oiga, en la celebración de los 90 años, sí, de la radio.
3: Sí, no pude asistir, lo siento.
1: Ah, mire usted, pues, se da cuenta usted. La gente preguntaba por la señora Irene, pues. Usted sabe que la radio Ñuble, si la señora Irene Bravo, no se llama Radio Ñuble. A prepararse para el 8 de agosto, ¿eh? Porque el 8 de agosto tenemos también la celebración ahí en el Teatro Municipal.
3: Ah, qué bacán.
1: Que súper bacán, señor, lo va a pasar, pero fantásticamente bien. A ver, cuénteme, ¿qué canción le gustó?
3: La número 2.
1: Un abrazo para usted, muy gentil, muy amable, ¿eh? 42-22-52-828, estamos en vivo y en directo en nuestro ranking, el que apaga televisores, desconecta el cable y enciende las pasiones. Buenas tardes.
4: Tarde.
1: ¿Cómo está usted? ¿Cuál es su nombre?
4: Maritza Molina.
1: Maritza Molina, ¿cómo está usted, amiga?
4: Muy bien, muy
1: Tanto
4: bien.
1: Tiempo que no la escuchaba, oiga.
4: Pero yo lo escucho todos los días.
1: No, pero yo no quiero escucharla a usted, yo, ¿no? Que usted me escuche a mí.
4: Oiga, que cuesta un montón llamarlo.
1: Es que lo que pasa, señora, que este es el programa que apaga televisores, desconecta el cable, enciende las pasiones y satura la línea, la colapsa.
4: Y no hay chiste.
1: Y eso es verdad, pues, señora, eso es verdad. Solo hablamos con la mano en la Biblia, señora, diciendo la verdad. ¿Qué canción le gustó?
4: La número 3.
1: Un abrazo para usted, pues. Vamos con la canción número 2, aquí está El Corrido de Chihuahua.

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1: Muy bien, ahí estaba la canción número 2 junto al corrido de Chihuahua. Vamos al teléfono. Buenas tardes.
2: Hola, buenas tardes.
1: ¿Cómo está usted? ¿Cuál es su nombre?
2: Cecilia Labra.
1: Amiga Cecilia, ¿cómo está usted?
2: Bien, gracias a Dios.
1: Así le escucho, pues. ¿Cómo está usted de San Nicolás, cierto?
2: Sí.
1: Ve que la tengo identificada.
2: Qué lindo.
1: ¿Cómo está San Nicolás? ¿Bien?
2: Bonito, como siempre.
1: Está esperando la llegada del agua, ¿no?
2: Sí.
1: Oye, dicen que va a llover mucho, ¿ah? Bueno, no, y hay mucha preocupación porque va a haber agua muy fuerte entre Coquimbo y Santiago, ¿eh? Para acá, wow, estamos acostumbrados, sí, nosotros, pero que llueva mucho en Coquimbo, mucho en Serena, Ovalle, en fin, es poco común.
2: Sí,
1: pues.
2: Es raro para allá.
1: ¿Cierto?
2: Quiero mandar un saludito.
1: Señora mía, el micrófono es suyo, diríjase a la región, ningún problema.
2: Gracias. Quiero saludar a mi hermana que hoy día está en onomástico, Enrique.
1: Enrique se llama su hermano, obvio, pues, ¿eh?
2: Sí.
1: Enrique Labra.
2: Sí, y el miércoles está de cumpleaños.
1: ¿El miércoles?
2: Sí.
1: El día 15.
2: Exactamente.
1: Mire qué lindo, pues. ¿Cuánto está cumpliendo el hombre?
2: Va a cumplir 60.
1: Ah, le queda harta cuerda en la carretilla todavía el hombre, pues. ¿Y cómo lo van a celebrar? Porque la víspera del Carmen, pues, de las Carmen.
2: Sí, le vamos a hacer una oncecita si Dios lo permite.
1: ¿Cómo cambian los tiempos? Antiguamente era todo un acontecimiento celebrar las Carmen, ¿sabía usted o no?
2: Sí, es verdad.
1: ¿Cierto? La gente comía pavito, hacía su estofado. Su mistela,
2: sí,
1: ¿se acuerda usted o no?
2: Sí.
1: Correcto, todo un acontecimiento, pero lamentablemente cambia, todo cambia.
2: Cambia, sí.
1: ¿Cierto? Y el estofado de San Juan, ¿se acuerda usted también o no?
2: También, mi mamá lo preparaba.
1: Exactamente, hasta un par de garabatos le echaron al estofado para que quedara mejor, ¿se acuerda usted o no? Eran otros tiempos, pues.
2: Sí.
1: Eran otros tiempos. Ya, ¿qué canción le gustó?
2: La número 3.
1: La número 3. Muchas gracias por su llamada, gracias. Muy amable. La canción número 1, Nueve Viajera, 2, Corrido de Chihuahua, 3, Así Son los Hombres, 4, Polvorete, 5, Ay Mamá, Lo Que Te Dije. Vamos a esperar el siguiente llamado. Buenas tardes.
3: Buenas tardes.
1: ¿Cómo está usted? ¿Cuál es su nombre?
3: Muy bien, Isabel Leal.
1: Isabelita Leal, ¿de dónde llama usted?
3: De aquí, de Población Irene Frey.
1: De la querida Población Irene Frey. ¿Cómo está usted, amiga Isabel?
3: Muy bien.
1: Qué bueno, me alegro, weá. Oiga, está bien bonita la Irene Frey,
3: Sí, pues.
1: Claro, está bien bonita, las calles pavimentadas, está bien simpática la Irene Frey. Yo me acuerdo cuando estaba la cancha, ¿y usted conoció la cancha que había ahí o no?
3: Sí.
1: ¿La cancha de tierra que estaba bien buena?
3: Sí.
1: Sí, tenía arcos de madera.
3: Sí.
1: Hoy en día, si esos arcos de madera estuvieran, aguantarían un día. La gente arrasa con todo, ¿se da cuenta, no?
3: Sí.
1: No, me diga nada. ¿Sabe por qué se lo digo? Porque cerca de mi casa, en una placita, pusieron unas plantas, en fin, dos días aparecieron. No hay caso con la gente. Ya, no. ¿Qué canción le gustó, Isabelita?
3: La número 3.
1: La canción número 3, muchas gracias, muy amable. Vamos a esperar el siguiente contacto y nos vamos a ir con la canción número 3. ¿Le parece o no? Actívate Multilínea, 42-22-52-828. Buenas tardes.
4: Buenas tardes, Memito.
1: ¿Cómo le va? ¿Cuál es su nombre?
4: María Rodríguez.
1: Señora María, ¿de dónde llama usted?
4: De Atacalco.
1: De Atacalco. Hace frío por Atacalco, ¿no?
4: Sí, sí, está helado.
1: Está bajando la temperatura, ¿cierto?
4: Sí.
1: No, sí, es verdad. Oye, cae nieve por esos lados, ¿cierto? Lógico.
4: No, nada, no hay nada, nieve, no hay nada.
1: No, pero cuando cae nieve, sí.
4: Sí, pero cae, pero poca ahora, no
1: como antes. No como antes. ¿Usted sabe esquiar o no?
4: No.
1: ¿Y andar en trineo?
4: No, nunca he ido a las termas, nunca he ido a las chancas.
1: No, mirte.
4: No.
1: Yo pensé que estaba hablando con Heidi. ¿Se acuerda que Heidi andaba en trineo? ¿Se acuerda, no?
4: Sí,
1: con Pedro. Ahí andaban los dos. Sí. Ya. ¿Qué canción le gustó?
4: La 3.
1: Muchas gracias. Muy amable. Vamos con la canción número 3. Aquí está Rocío Dúrcal.

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1: Muy bien, amigos, estábamos escuchando la canción número 2, o la 3, la 3, pues así son los hombres, con Rocío Dúrcal. 42-22-52-828, muy buenas tardes.
2: Muy buenas tardes, amigo Guillermo.
1: ¿Quién habla?
2: Héctor Orellana.
1: ¿Cómo está, Tatito, bien?
2: Uy, bienazo, pues ya anduve en Chillán en delante.
1: ¿Qué anduvo haciendo por estos lados?
2: Anduve dejando plata en el banco.
1: Ay, ay, ay, se nota que el hombre tiene lo suyo, pues se da cuenta, ¿no?
2: Anduve pagando, oiga, porque me están... brochando un suelo que tengo sin nada, aquí yo me están cobrando.
1: Ah, ya, ya, ya. ¿Qué canción le gustó, amigo mío?
2: La 3, amigo mío.
1: Listo, muchas gracias, muy amable. 42-22-52-828, actívate multilínea. Vamos a ir al contacto. A ver, buenas tardes.
3: Buenas tardes.
1: ¿Cómo está usted? ¿Cuál es su nombre?
3: Jovita González.
1: Jovita González.
3: Sí.
1: ¿Usted se llama Jovita?
3: Sí, me llamo Jovita.
1: No es que le digan Jovita.
3: Sí,
1: porque
3: sí,
1: hay personas que se llaman Genoveva y le dicen Jovita. Sí, pues.
3: ¿En serio?
1: Pero lógico, pues Genoveva le dicen Jovita o Geno también.
3: Soy de Rosario.
1: Yo soy de Chillán, fíjese usted. ¿Se da cuenta usted, no? ¿De dónde lo está llamando, me dijo?
3: De Nueva Río Viejo.
1: De la Nueva Río Viejo. ¿Cómo está usted, bien o no?
3: Sí, te resfriadita nomás.
1: Como todo el mundo, será así, anda todo el mundo resfriado, anda todo el mundo congestionado. Estamos en pleno invierno, pues. Sí, sí.
3: Así es la cosa.
1: Y nos quedan 45 días terribles, señora.
3: Sí.
1: Nos queda todo julio, bueno, la mitad de julio más agosto.
3: Sí.
1: Con no, ese hay que tener cuidado, con ese hay que tener cuidado.
3: Sí, exacto.
1: Ya. ¿Qué canción le gustó? A ver.
3: Número 3.
1: Le gustó la número 3. Muchas gracias, muy amable, ¿eh? Vamos con la canción número 4, que está el polvorete.

0: Bueno, amigos, ahí estaba la canción número 4 junto al Charro Vázquez con Ay Mamá Lo Que Te Dije. Nuestro fono es el 42-22-52-828. Ahí está el teléfono sonando. Buenas tardes.
1: Buenas tardes, señor.
0: ¿Quién habla?
1: José Rodríguez, la Nueva Río Viejo.
0: Don José Rodríguez, ¿cómo está usted, don José?
1: Por aquí, gracias a Dios, bien de salud.
0: ¿Cuál es su segundo nombre, don José?
1: Rodríguez Troncoso.
0: No, nombre.
1: José Víctor.
0: Ah, pensé que se llama Enrique, usted va a lo saludado hoy día, no. Pues, ¿eh?
1: Víctor.
0: Para todos los Enriques, un abrazo. ¿Y a qué canción le gustó?
1: La 3.
0: Un abrazo, que esté bien. Vamos con el tema número 5. Aquí está Yolanda del Río.

0: Muy bien, amigos, ahí estaba la canción número 5 y última, junto a Yolanda del Río. Muy bien, pues ganó el tema número 3, Así son los hombres, con Rocío Dúrcal. Atención, porque el premio es para don Oscar Sotomayor. Por favor, va a la 1 mañana acá en los estudios de la radio.
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3: Radio Ñuble, la sintonía grande, le indica la hora. Son las 19 horas, 58 minutos.
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